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1: ¿Has seguido a tu pareja en detective, en loca, con tu vida? Ay, no. Así, bastante. Voy a cruzar toda la ciudad de México.
2: No, que ni tiempo hay.
1: Imagínate, muy apenas tiene para la gasolina para llegar al trabajo.
2: Es correcto. Ahorita me aventé 2 horas y media de tráfico, imagínate, mi amigo.
1: Imagínate siguiendo al otro. No, de verdad, hay gente así, Leticia.
2: Sí, hay gente que sí, sí lo hay.
1: ¿Tú nunca has seguido, dejando de bromas, a un chico? Ni de muchacha, ni de chiquilla.
2: No. No, no, no, no, definitivamente no.
1: ¿Y qué piensas de esta gente que lo hace?
2: Yo creo que sí, psicológicamente sí están un poco mal, ¿no?
1: ¿Será que ya vienen dañadas o dañados de otra relación?
2: Debe de ser para que puedan desconfiar de esa manera tan, tan severa.
1: Oye, pero en otra relación, si te maltrataron, si te dañaron, si todo. Chicos, dejen un espacio. No terminen una relación y rápido empiecen otra. Eso es, por favor, sanar un poquito.
2: Es que por eso sucede eso. Ajá, por eso sucede, porque no se dan el tiempo.
1: ¿Y si de pronto Leti ve que viene uno disfrazado de enfermero atrás de ella? Y vas viendo que es aquel, siguiéndote.
2: Hola.
1: ¿Qué harías, Leticia?
2: Ay, no, pues, la avanzo al paso, ¿no? ¿O qué? O me regreso.
1: O le tomas video y lo haces viral y le pondrías Lord Detective.
2: Lord Detective.
1: Ay, Leti, de verdad, no. No, de verdad, si tienen una pareja enferma que
2: sí
1: lo siga...
2: Sí me voló la mente con eso, ajá, sí me voló la mente, fíjate, con esa cuestión.
1: Imagínate el colágeno siguiéndote a ti.
2: Ay, no, me está mensajeando, de hecho, ahorita, fíjate que me extraña.
1: ¡Sas, culebra! ¡Al piso y...!
2: Y tras.
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1: Gavilán, ¿te casarías otra vez?
2: Fíjate que no, diva.
1: ¿No te gustaría vivir con una mujer que esté ahí contigo, a tu lado y todo eso?
2: Vivir con una mujer sí, pero casado no.
1: ¿Por qué, Gavilán?
2: No, o sea, es que en estas alturas ya no da uno la... Ya, pues, tú sabes, tienes una mujer ahí para todo el tiempo.
1: Sí, claro.
2: Y entonces, nomás... Tiene relaciones una vez por semana o una vez cada 15 días y la está lidiando todos esos días.
1: ¿Y luego?
2: No recompensa.
1: Qué fuerte. Es que, de veras, muchos hombres ya divorciados han pensado, sí, me voy a casar otra vez. O dice, ¿sabes qué? Gracias, ¿eh? Ya casado nunca más. Solamente vivir con una dama. Y en algún momento... ¿Tú fuiste celoso en una relación, Gavilán?
2: Fíjate que no, viva, yo nunca fui celoso.
1: ¿A poco nunca seguiste a una señora?
2: No, yo nunca andaba celándola ni nada de eso. Si ella hacía cosas malas, pues ese era el problema de ella, pues yo qué.
1: ¿Cómo no? ¿Te estaba poniendo los cuernos?
2: Pero si yo no sabía.
1: ¿Y ojos que no ven?
2: Corazón que no siente.
1: ¡Sas, culebra al piso y tras, tras!
2: ¡Tras, tras, diva!
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1: Y luego, hasta que no tengan los pelos de la burra en la mano, entonces ya cuando diga, mira, aquí tengo el bonche de pelo, mijo, se lo avientan en la cara.
2: Sí, porque
1: mientras no, porque... Nah.
2: Mira, por ejemplo, primero síguelo. Cuando lo sigas y descubras dónde está, no le digas.
1: Sí. No. No, y tomar video y foto porque, como te digo, esos son los pelos de la burra. Tener fotos, videos. No van a pensar que le van a quitar los pelos a la pobre burra. Y quién sabe de dónde. No vayan a sentar.
2: ¿Te dio tristeza enredarte con un traidor?
1: Sí, la verdad sí, porque yo pensé... Dije yo, bueno, ya estoy vieja, a lo mejor ya no tengo las carnes que tenía antes, la belleza que tenía. Pues a lo mejor dije, esa es consecuencia de... O estaré pagando algo que hice también yo, en algún momento lo llegué a hacer también. Me pasaron muchas cosas por la mente, menos sufrir y aguantar. Eso sí, no. Eso sí dije, no, pues mejor...
3: Que yo te voy a ver todo.
1: Pues yo creo que por eso, oiga, fue el engaño.
2: Y a lo lejos se escuchaba.
1: Me siento muy mal, muy mal. Pues siéntate bien, dile.
2: Siéntate bien, Enriqueta.
1: Pues siéntate bien.
2: Quetita, ¿qué diva tips o qué quetita tips en este caso le dice usted a la gente que quiere seguir a su pareja?
1: Mire, si los quieren seguir, sí, que los sigan. Claro que sí, porque ya traen un instinto natural del ser humano de hacer eso para empezar. Ya es como algo muy intuitivo. Y pues para que salgan de dudas también, porque van a estar ahí. Eso de que, ay, si no hay confianza, que pues si habiendo confianza, muchas veces te ponen los cuernos contigo, si no hay.
2: ¡Sas, culebra al piso!
1: Sí, tras.
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0: ¿Dónde está tu familia, Ketita? ¿Tus hermanos? Cuéntanos.
2: Pues, todas están en Estados Unidos. Otros están, bueno, no todos, otros están acá en el lado, para el lado de Guadalajara, y otros en Baja California Sur, y aquí, pues aquí tengo unas tías, pero yo no las miro casi nunca, nunca no me hablan, me buscan, así no me incluyen en su núcleo familiar, pero sí cuando las veo, sí las saludo, les tengo mucho respeto, y las saludo con amor, pero no, hasta ahí nomás.
0: Sí, claro.
2: Hola, ¿cómo estás? Sí,
0: así debe de ser, lo cortés. Ahí está la educación, como dice, ¿no? Pero aquí, sí. Aquí hay algo muy importante, muy importante. Si la familia... El otro día leí un artículo, amigos, Radio Escuchas, que decía, no porque es familia quiere decir que haya vínculos de amor. Y es cierto. A veces pues quieres sí, ¿no? más a alguien que no es de tu familia que a tu propia prima o a tu propia sangre.
2: Pues sí, porque al final de cuentas el árbol genealógico no deja de ser un árbol y también se puede podar.
0: ¡Sas, culebra al piso! ¡Tras, tras, tras!
2: Pues sí, tarde, es la verdad.
3: Oiga, como dice la canción, aún se acuerda de mí. Ay, cuando tenga chance, pregúntele a Ketita que si no ha ido para Nuevo León. Se me hace que ya la conozco yo a Ketita, por allá en Nuevo León. Saludos, se me hace que la conocí hace como, ¿qué será? Como 30 años por allá en Nuevo León, pregúntele. Saludos, un abrazo.
0: ¿Andarías por Nuevo León, Ketita?
2: Yo, había un rancho que le decían Huevo León, pues no sé si será ese.
0: ¡Sas, culebra, piso y... ¡Tras, tras, tras!
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1: A mi pareja. Siento que me engaña. No lo sientes, ya lo sabes. Y lo quieres comprobar con tus propios ojos. ¿Conoces a alguien, Lucy, de Alto Desierto que lo haya hecho, que lo siga o la siga?
2: No, diva, fíjese que no conozco a nadie, pero si yo estuviera en esa situación, ¿para qué me torturaría yo misma? Total, si ya, o dicen que ojo de loca no se equivoca.
1: Totalmente de acuerdo.
2: Y que cuando si el pato hace cuá cuá, pues es pato. Y es que si uno se hace pata, pues ni modo. Pero uno sabe, no ocupa uno seguirlos, diva.
1: Lo acaba de decir la señora con todas las letras. No ocupa uno seguirlo.
2: No, la verdad que no, diva. Fíjese. Si a uno lo engaña el marido,
1: ¿qué?
2: Sea porque uno lo descuida o porque al marido pues es, simplemente le gusta mucho el andar de coscolino, pues ya ni modo, ya le tocó a uno. Mi madre siempre dijo que en este mundo no hay hombre fiel.
1: Por eso, pero no es de que te toque, ya le tocó a uno, lo dejas. Si el cuate tiene la bragueta muy floja, no estaba bien el pantaloncito y como que le fallaba la bragueta, se le bajaba.
2: Exactamente, diga, no, si fuera de casco ligero mi marido, de que a cada rato no. Ya estaría uno muy tarugo.
1: No, la verdad, no aguanten, ni chicos ni chicas, ¿eh?
3: Diva, tengo bastante sed.
1: Ahorita, espera, Pola, que estamos aquí trabajando. Y gracias, porque...
2: Toma agua con sal y limón.
1: ¿Y esa Pola, para qué es? ¿Para la cruda o para adelgazar?
2: Para que se hidrate bien, sal y limón el agua. Ya no le dé tanta sed tan seguido.
1: Oh, Pola, saluda a la niña.
4: Teresita, I love you, retierto.
1: ¿Cómo que Teresita? Así es Lucy.
2: ¿Cómo es que Teresita? Mira, yo no me llamo Teresita.
1: Mira, esta trae a Tere, pero aquí, mira, clavadita. Salúdalas de manera sensual.
4: I love you, retierto.
1: Ya me voy. Ay, Lucy, mande. Aquí estoy.
2: Iba a decir que para ahora, para invierno, le voy a llamar para a Tere, para que me busque y me dé una calentadita, porque acá hace mucho frío.
1: Oye, sí, ¿eh? Y ten mucho cuidado con la calentadita. ¡Sas, culebra al piso y...!
2: Y tras, tras, tras. ¡Saludos, diva!
1: ¡Te quiero!
4: Termino toda chorreada.
2: Igualmente.
1: Hola. ¡Gracias!
2: Sí, y embarruscada también, Pola.
1: ¡Hasta mañana!
2: ¡Bye!
1: ¡Bye! Chicos, se fueron las horas volandito. Ya me voy. Ya me voy y amenazo con regresar mañana. Roberto Carlos Cavazos va a subir el programa como de ricos a todas las plataformas, a Spotify, Apple Podcast, a todas. Y si tiene coche, maneje con mucha precaución, que casi siempre hay alguien en casa esperando para darte un abrazo o para hacer el amor.
4: ¿A poco? ¿Tanto así?
1: ¡Tanto así!
4: Lilingo, lilingo, lilingo, lilango.

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0: 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Son las 6 en punto.
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2: En Santiago Ixcuintla alertan por personas que presuntamente se hacen pasar por trabajadores de salud y recorren viviendas como parte de una supuesta brigada contra el dengue. Incluso han ingresado a algunos domicilios para realizar fumigaciones sin que se conozca qué sustancia están utilizando. La doctora Laura Rodríguez, de la Coordinación Estatal de Salud de Santiago Ixcuintla, pidió a la población estar alerta y tomar precauciones ante esta situación. En Tecuala hay vacunas disponibles para contemplar el cuadro básico de inoculaciones, así lo informó Manuelita Arciniega, encargada del programa de vacunación de los servicios de salud del municipio. La invitación es a que toda la población revise su esquema y acuda a aplicarse las vacunas que tengan pendientes. En Tepic, elementos de la Fiscalía General del Estado realizaron un operativo en un inmueble ubicado en la localidad del Aguacate, donde fueron asegurados 11 vehículos. Varias de las unidades presentaban modificaciones relacionadas con blindaje artesanal. Entre los vehículos localizados destaca una unidad de características similares a una especie de tanqueta. Hay un inmueble que quedó bajo investigación de las autoridades mientras continúan las investigaciones. En Ixtlán del Río, como parte de las Fiestas Patrias Ixtlán 2026, se realizará un juego de exhibición de béisbol entre La Curva y Diamantes Ixtlán del Río, este 16 de septiembre a las 12 del día en la unidad deportiva Roberto Gómez Reyes El Llano. La invitación es a disfrutar de esta jornada y apoyar el deporte local. En Compostela, en la localidad de Chacala, una niña de 3 años perdió la vida tras sufrir un accidente por inmersión en una alberca de un hotel. De acuerdo con los primeros reportes, la menor fue localizada en el fondo de la piscina y trasladada a una clínica donde recibió maniobras de reanimación, pero lamentablemente ya no contaba con signos vitales. La familia es originaria de Guadalajara, se encontraba de vacaciones en el destino. Las autoridades investigan las circunstancias del accidente. En Bahía de Banderas, el ayuntamiento realizó un taller para fortalecer la organización y manejo de los archivos públicos. El alcalde Israel Santillán destacó que las más de 20 direcciones municipales han recibido capacitación y se trabaja en la digitalización de documentos de cara al proceso de entrega de recepción al 2027. Reportó para Noticias por la Radio, Ariana Olvera.
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6: 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Son las 6:59.
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17: Tu noviecito, ándale, ¿y cómo se llama el susodicho?
18: Se llama Víctor.
17: Víctor, ándale. ¿Cuánto tiempo llevas con Víctor, María?
18: 3 meses, pandita.
17: Ay, bien poquito.
18: Claro.
17: 3 meses, ¿dónde lo conoces a Víctor?
18: Lo conocí cuando íbamos a entrenar, bueno, a hacer deporte, en un gimnasio.
17: Ándale, pues. ¿Qué edad tienes, María?
18: 27 años, pandita.
17: 27, una mujer hecha y derecha. ¿Y a qué te dedicas, María?
18: Soy estudiante.
17: ¿Y qué estudias?
18: Psicología, pandita.
17: Interesante. ¿Y Víctor, que también es estudiante, trabaja? ¿Qué onda?
18: Ay, no, él se puede decir que trabaja.
17: ¿Es mayor que tú o menor?
18: Mucho mayor que yo.
17: Ah, caray, ese mucho mayor, ¿cuánto más o menos?
18: Más o menos nos llevamos como 14 años de diferencia.
17: O sea, ¿qué les? ¿Más que 40?
18: Algo así, 40, 41 años.
17: ¡Ándale, Sóquito Loki! ¿Y qué te atrapó de él? ¿Qué te hizo interesante cuando lo viste, cuando platicaron? ¿Qué te enamoró?
18: Al principio no me llamó la atención físicamente. Lo trataba como cualquier otra persona que conocía en ese ámbito. Conforme fuimos estableciendo un diálogo, me fue llamando su forma de pensar. Ahora sí, y ya después pues ya le vi lo demás, cuando se quitaba el tapabocas.
17: Y cuando lo viste dijiste, ay papacito, me gusta, me gusta, me gusta.
18: Pues digamos que lo que me gustó más fue el verbo.
17: Me gusta que sea mi trading daddy. ¡Oh!
18: Oye, claro.
17: Yo percibo que tú eres hija de familia, ¿estoy equivocado o en lo correcto?
18: Estás en lo correcto.
17: ¿Vives con quién? ¿Papá, mamá, hermanos?
18: Con toda mi familia.
17: Ok, ¿cuántos son de familia?
18: Somos 4 hijos.
17: ¡Ah, 4 hijos! ¡Órale! ¿Y los 4 aún con papá y mamá?
18: Claro.
17: Oye, ¿y ya conocen a Víctor?
18: No saben de su existencia ni que tengo pareja, nada.
17: Ah, ¿cómo la haces? No, como diciendo, no. Pero ¿por qué no saben? O sea, ¿piensas que aún es muy pronto? ¿Todavía no cuaja la relación? ¿Piensas que se van a oponer? ¿Qué onda?
18: Es más o menos su pensamiento. No creo que vayan a pensar que ahí sí le conviene a mi hija, sino que van a ver todos los... va a haber pros y contras en la relación. Entonces, yo como conozco a mi familia, sé que se van a oponer.
17: Híjole. Entonces, ¿estás esperando a ver qué pasa en la relación para ver si sería correcto el que lo presentaras como tu novio oficial?
18: Claro, y también a ver si tiene algo para ofrecerme, una estabilidad, porque no me puedo aventar así al ruedo o al matadero, ¿verdad?
17: Y pero siendo una persona ya más de 40, supongo que más estable que tú que estás estudiando, sí, hablando económicamente, ¿no?
18: Pues digamos que ha tenido uno que otro tropiezo, pero ahí se va levantando.
17: Ándale, oye, ¿y él ha sido casado? ¿Tiene hijos, no?
18: Sí, tuvo hijos. Bueno, sí tiene hijos, perdón, y sí fue casado.
17: Ah, ¿y es separado o divorciado?
18: Divorciado.
17: Órale, ¿desde hace cuánto tiempo?
18: 10 años, pandita.
17: 10 años, es lo que te ha comentado. ¿Y cuántos hijos?
18: 4.
17: Bueno, yo supongo que 4 hijos y divorciado para papá y mamá no ha de ser un buen candidato, ¿no?
18: Claro que no.
17: Oye, ¿y de qué se trata la broma para Víctor, chancludita?
18: Pues mira, pandita, para no hacértelo largo...
17: ¿Perdón?
18: Sí, creo que ella se prestó para otra cosa.
17: ¿Perdón?
18: Para no hacerte larga la cosa...
17: Víctor y yo podemos ser como contemporáneos, pero bueno, ya. A ver, dime.
18: Disculpa. Bueno, la broma trata de lo siguiente. Que, va a aparecer mi papá, que se va a hacer...
17: ¿Quieres que yo sea tu papá o qué? ¿Llamado?
18: Antonio,
17: muy bien. ¿Y luego?
18: Obviamente que él no sabe de la existencia de esa persona. Entonces él casualmente me encontró unos mensajes donde estoy embarazada.
17: Ok, ¿y si existen los mensajes?
18: Sí existen y sí estoy embarazada.
17: María, no.
18: Sí, pandita.
19: ¿Estás en Barcelona y del susodicho?
18: Sí.
19: ¡Ay, no!
20: ¡Oh, Dios!
19: Pero María, llevas muy poco tiempo de relación. Tú mismo me lo acabas de decir. No hay seguridad en el aspecto de que sea el hombre correcto para que tú y él puedan formar una familia. ¿Y el embarazo? ¿Qué pasó?
18: Pues, ya ves, fueron malas las cuentas. No sé, no sabría explicarte, pero pues ya lo hecho está.
19: Pues muy psicóloga, muy estudiante, pero muy tarima pendejo.
18: El amor,
19: ah, pues yo puedo entender que el amor y que quisiste conocerlo en todos los aspectos, pero tú sabes, como mujer de 27 años y estudiante, que cuando hay que probar el dulce, la envoltura es importante para que no se contamine el dulce. ¿No?
18: Claro.
19: ¿Y qué pasó con la envoltura, María?
18: Pues sí había, panita, sí había, pero pues la calentura, lamentablemente, es hacer cosas que no, ¿verdad?
19: A ver, como se hacía, pero llegó el momento que dijiste, ay, quítale la envoltura porque el dulce no sabe, ¿o cómo?
18: No, o sea, él sí quería usar condón para protegerme, o sea, que no pasara eso, pero la que dijo, ah, no, no pasa nada, fui yo, la irresponsable.
19: ¿Y tienes hijos tú o no?
18: No, pandita, no tengo nada.
19: Chale, entonces, híjole, no manches. ¿Y cuánto tiempo llevas de embarazo, mija?
18: 3 semanas, pandita.
19: Bien poquito. Bueno, entonces hay unos mensajes donde tú y él han hablado al respecto, pero bueno, ¿tu familia ya sabe que estás embarazada?
18: No.
19: María.
18: Para esto hubo una ocasión que yo me hice, pues, obviamente, la prueba de embarazo, y la guardé en mi casa erróneamente, en vez de tirarla, la guardé como recuerdo. ¡Ay! Y según yo la había guardado en un lugar donde nadie iba a revisar. Uh-huh. Y terminó encontrándola mi mamá. Para
19: no,
18: eso.
19: Net, o sea, mi esposa.
18: No, mi mamá.
19: Por eso, pues yo voy a ser tu papá, ¿no?
18: ¡Ah!
19: O sea, yo soy Antonio, ya estoy metido en el papel. ¿Cómo se llama mi esposo, o sea, tu mamá?
18: Se llama Esperanza.
19: Ok, oye, ¿pero es neta que Esperanza encontró esa prueba?
18: Sí, la encontró, pandita.
19: ¿Y qué dijiste?
18: Pues el momento me salí corriendo de mi casa y dije, ¿qué voy a hacer? Él estaba estacionado como unas calles de mi casa. Uh-huh. Y le dije, oye, ¿qué crees? Que ya pasó esto. Estaba, bueno, tuvimos así una discusión, se solucionó. Uh-huh. Me dijo, pues, ¿qué hacemos? Yo le dije, no sé, estaba muy cerrada. Me dijo, voy y hablo. Le digo, no, pues se va a hacer peor la situación. O no, espérate, voy a ver qué hago. Para esto le habló a una de mis amigas y se hizo pasar que la prueba era de ella.
19: Entonces tu mamá cree que la prueba es de la amiga.
18: Ajá.
19: Soquito Loki. ¿Y qué te dijo Víctor de que tu mamá ya se dio cuenta y bueno, que le mentiste?
18: Pues nada, nomás dijo, órale, está bien, por el momento vamos a ver qué pasa y pero yo estoy atento y yo me voy a hacer responsable.
19: Oye, y antes de que me digas qué broma quieres para Víctor, él de menos sí te va a apoyar, te he dicho que va a estar contigo, él tiene 4 hijos. O sea, este sería, ahora sí que el lema de no hay quinto malo, ¿verdad? ¿Qué te comenta?
18: Sí, me dijo que quiere estar conmigo, que sí va a seguir adelante, porque yo le dije, sí lo quieres tener, porque si tú no lo quieres, pues yo sí lo quiero y pues si tú no te quieres hacer responsable, pues no hay ningún problema. Pero él me dijo, no, también es mi hijo, yo lo quiero, vamos a salir adelante. Y dice, bueno, pues todos estamos de acuerdo, pues a ver qué sale.
19: Bueno, entonces la idea es que yo sea tu papá Antonio. ¿Y qué quieres que le diga, Víctor?
18: Bueno, que acabas de descubrir los mensajes, donde uh-huh. estoy embarazada, y qué va a pasar, que si no se ha dado cuenta que soy menor de edad, que yo tengo un futuro, que tiene 4 hijos, no sé.
19: Bueno, más bien, que eres, más bien que eres menor que él, ¿no?
18: Ah, sí, perdón.
19: Sí, porque menor de edad a los 27, como que en dónde.
18: Yo creo mentalmente, pandita, pero bueno.
19: Bueno, sí, yo creo que mentalmente andas como en los 16. Y eso que estás estudiando psicología, chancluda.
18: Mejor no digo ni dónde porque me van a criticar.
19: Seguramente en pública, ¿no? Bueno, y luego.
18: Entonces, pues yo quiero que te metas en el papel donde es pues como un papá ofendido, ¿no? De que
19: okay.
18: abusaste de mi hija, su confianza, que tienes verbo, la mareaste, ya eres un hombre vivido, ¿qué va a pasar?
19: No solamente abusó de tu confianza, sino de toda la familia, porque tú eres una chica hija de familia, ¿no? Ahora, ¿yo qué información sé de él? ¿Tú qué me comentas? ¿Sé su edad o no sé su edad? ¿Sé que ha sido divorciado? ¿Sé que tiene hijos? ¿No? ¿Lo voy empujando a que él me lo diga? ¿Qué quieres que haga?
18: Pues más o menos como que tú le avientas el zarpazo. Yo, que hablaste conmigo, que yo te dije que tenía más o menos entre 40 y 41 años, que no sé, que tuvo una esposa y luego tuvo un fracaso con otra pareja, ya tuvo dos hijos, después tuvo otra pareja que lo dejó en la calle. O sea, tiene un historial completamente bueno.
19: Neta, ¿entonces los cuatro hijos son con diferentes mujeres?
18: Sí.
19: María, María, María. Ok. Oye, entonces yo, Antonio, más o menos, ¿qué edad? ¿Y a qué me dedico?
18: 60 años y eres profesor.
19: Ok, profesor. ¿Sea él a qué se dedica o no? ¿Él a qué se dedica, por cierto?
18: Él es constructor de aplicación.
19: O sea, taxista. Me lleva la que me trae. Bueno, pero ¿qué te parece que yo le diga que tú me has dicho que es directivo de una compañía y todo? A ver, ¿qué me dice?
18: Ah, claro, claro.
19: Como si fuera acá de la High Society. Ok, ¿voy directo o entras tú y le dices, Víctor, te paso a mi papá? ¿Qué me sugieres?
18: No, quiero entrar yo, pandita, porque yo le dije que iba a ir al doctor. Uh-huh. Entonces, así como que, no sé, que regresé, dejé el teléfono en el baño, no sé, mi papá revisó, entonces todo este rollo acaba de pasar.
19: Ok, me parece muy bien. Oye, ¿y por qué quieres hacerle la broma, Víctor? ¿Qué pretendes? ¿Buscas alguna respuesta? ¿Solamente quieres divertirte? ¿Qué onda?
18: No, quiero una respuesta, a ver a... ¿qué es lo que piensas? ¿Qué realmente está pasando? Porque pues a mí me puede decir una cosa, pero en una situación así ya se ve realmente a la persona. También le dije, un día te voy a hacer una broma, porque un día le puse el Panda Show. Él no lo conoce, no lo ubicaba. Entonces, un día me regresó una broma, pero no en tu programa, sino una bromita X. Y me dijo, yo no necesito la producción del Panda Show para hacerte bromas. Entonces ahí dije, ah, órale, te voy a regresar la broma para que veas lo que son las verdaderas bromas.
19: Vamos, pues vamos a echarle galleta, mi querida María. Vamos a pegarle con todo. ¿Estás segura de la broma?
18: Claro, pandita.
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18: Bueno.
27: ¿Sí?
18: Hola, mi amor, soy yo, Mari.
27: Hola, amor, ¿qué pasa, amor? Ay, me estoy el número.
18: Perdón, amor, es de mi casa.
27: Ay, ya, yo lo dije.
18: ¿Mané?
27: ¿Cómo estás, amor?
18: No te entiendo muy bien, ¿te puedes acercar al teléfono?
27: Ya, ¿cómo te encuentras? ¿Cómo se encuentran los dos?
18: Estamos bien, Vic. ¿Tú cómo estás? ¿Cómo está todo?
27: Pues todavía no me dan informe.
18: Pues no sabía que todo va a salir bien. Oye, bueno, te hablaba para decirte que... Ay, amor, pues mi papá ya sabe todo. Ya sabe todo, ya se enteró de lo nuestro y está muy alterado. No sé qué voy a pasar, nunca lo había visto así, se me vino todo, tengo problemas en mi casa. Entonces, no sé qué voy a hacer, no sé, mi papá quiere hablar contigo, estoy súper nerviosa. Tú sabes el problema que yo tengo en el corazón, entonces imagínate todo lo que se me vino.
27: ¿Qué quieres que platiquemos con él? ¿Cuándo quieres que platiquemos con él?
18: Amor, estoy con mi papá. Él está escuchando.
27: Bueno, ¿cuándo quiere que platique con él?
18: No, quiere platicar ahorita contigo.
19: Comunícamelo, por favor. Bueno.
27: Bueno.
19: Profesor Antonio, ¿con quién hablo?
27: Víctor.
19: ¿Qué tal, señor? Buenas noches. ¿Cómo está usted?
27: Muy bien, gracias.
19: Bueno, ahorita escuché que preguntaba cómo están los dos. Supongo que usted reconoce este embarazo, ¿no?
27: Así es.
19: ¿Quién es usted? Si me puede platicar, por favor.
27: ¿Quién soy yo? Bueno, soy Víctor, conocí a Isabel y quiero en una relación con ella. Bueno, quiero casarme con ella, más bien.
17: Cuando yo me enteré que mi esposa Esperanza, enfrente a ella, que nos dimos cuenta de unos mensajes y todo, según me comenta que llevan una relación de 3 meses, ¿no?
27: Uh-huh.
17: Sí. Me comenta también que usted trabaja en una empresa, que es directivo de una empresa, que lleva algún tiempo trabajando y que es una persona sólida y mayor que ella. ¿Qué edad tiene usted, señor?
27: 41 años.
17: ¿Y a sus 41 años no le ha parecido propio el dar la cara, el venir, el presentarse, el decir cuáles son sus intenciones y que no me haya enterado de una forma no convencional que usted embarazó a mi hija?
27: En cierta forma puede tener la razón. Y por otra,
17: No, en cierta forma. Usted sabe que tengo la razón.
27: En otra,
17: una persona decente, una persona educada, una persona con principios, de menos, se presenta ante la familia y platica las intenciones.
27: De cierta forma sí tiene la razón, pero también, bueno, yo estaba en espera de que Isabel también pudiese, pues, tranquilizarse, porque tenía también unas que otras preocupaciones por el hecho de que le iban a decir ustedes, ¿no?
17: Y usted, como una persona adulta, una persona mayor, una persona consciente, ¿no tomó la decisión de llévame a tu casa, quiero hablar con tus padres?
27: Claro que sí, pero ambos como adultos, bueno, tomamos ahorita la decisión de poder tranquilizar esta situación y poder darle solución de otra forma a ambos.
17: Bueno,
27: como,
17: ya que
27: como
17: está adultos. Hablando que es una persona adulta y reconoce que mi hija es una mujer adulta, que todavía es una hija de casa que vive aquí, claro, con sus hermanos, claro, con su padre, con un servidor, que pese toda circunstancia y vicisitud estamos apoyando y saliendo adelante. Dígame, ¿cuáles son sus planes? ¿Qué pretende hacer con mi hija? ¿Qué pretenden hacer ustedes? Aquí está escuchando María, ¿qué pretende?
27: Pues casarnos.
17: ¿Cuándo?
27: Casarnos, a realizar una vida lo más pronto posible, lo más tarde a fines de este mes.
17: ¿Usted ha sido casado? ¿Tiene hijos?
27: Sí.
17: Sí, sí, ¿qué? Hijos. Sea más claro.
27: Sí, he sido casado y tengo hijos.
17: ¿Cuántas veces has sido casado?
27: Una ocasión.
17: ¿Cuántos hijos tiene?
27: Tengo 4 hijos.
17: ¿De cuántas mujeres?
27: Tengo a mi hijo y, bueno, a mis hijos y un solo matrimonio.
17: 4 hijos de un solo matrimonio.
27: Sí.
17: María, qué inconsciencia. ¿Cómo te atreviste a juntarte con un hombre ya divorciado con 4 hijos? O sea, vas a ser la otra. ¿Vas a tener hijos putativos? ¿Eso se te educó?
0: No, papá.
17: Es que no, papá. O sea, todo el esfuerzo que hemos hecho tu madre y yo, me he partido el alma. Y una persona, 41 años, imagínate, que ni siquiera tuvo la decencia de cuidarte para que no te embarazaras. ¿Por qué no cuidó a mi hija? ¿Cuánto tiempo llevan?
27: 3 meses.
17: ¿Y no le pareció correcto, a ver? Si ustedes empiezan una relación y están conociéndose, creo que usted como hombre y una persona como experiencia, divorciado, con hijos, ¿por qué no protegió a mi hija?
27: Que fue un error de ambos al final del día. Ah. Pero eso no es impedimento para poder tener una relación con ella y poderme casar con ella. El que tenga yo hijos o haya tenido matrimonio, eso no es impedimento y tampoco un tabú de poder tener o formalizar una relación con ella.
17: ¿Usted se casó por la iglesia?
27: Sí, tengo mi tuve.
17: María, ¿cuántas veces hablamos? ¿Cuántas veces me expresaste que quería salir de blanco? ¿Cuántas veces me dijiste, papá? No, usted sabe que no.
27: Claro que sí.
17: Cuando una persona se casa por la iglesia, hay que hacer los procesos y los procedimientos para hacer la cancelación del mismo.
27: Claro, y efectivamente es ante el Tribunal Eclesiástico, el cual ya está hecho.
17: ¿Y cuánto tiempo va a llevar ese trámite?
27: Ese trámite ya se llevó a cabo, nada más estoy esperando la resolución del vínculo matrimonial.
17: ¿Y cree que usted le voy a creer? Usted hubiera hecho las cosas bien, señor.
27: A lo mejor a mí no me puede creer, ¿no? Pero a los documentos que trae el Tribunal Eclesiástico, a lo mejor sí. A mí a lo mejor no.
17: No, pues claro que no le creo. Porque primero es un mentiroso. Segundo es un timador. Tercero es un patán. Mire, usted tiene hijos. Y claro, todo lo que le está haciendo a mi hija lo va a pagar con creces. Ahora, lo que sí, y discúlpame, María, y aunque no me hagas tu cara, Esperanza, yo te voy a pedir un favor. Y te lo digo a ti, María. Tú fallaste y nos fallaste. Tomaste estas decisiones. Necesito, por favor, usted, como se llame, venga a la casa en este momento y le voy a entregar a mi hija.
27: Claro que sí.
17: Ya no la quiero aquí y a partir de este momento usted se hace cargo de ella y se hace cargo del producto que está en el vientre de mi hija.
27: Claro que sí.
17: A usted no lo quiero ver. Y tú, María, de verdad, qué decepción. Qué decepción. ¿A qué te dedicas? Dígame a qué se dedica usted. ¿La va a poder mantener? ¿Va a poder mantener cuatro bastardos y aparte el producto de mi hija?
27: Sí.
17: ¿Cinco hijos?
27: Sí, claro que sí.
17: Pues dígame, ¿no me ha dicho a qué se dedica?
27: Soy asesor jurídico en una empresa.
17: ¿Cuánto tiempo lleva en esa empresa?
27: Lo suficiente para poder darle una buena vida.
17: ¿Cuánto usted gana? ¿Cuánto gana usted al mes? ¿Cuáles son sus ingresos? Supongo que lo suficiente es para poder mantener cuatro hijos, exmujer, una concubina y aparte un embarazo. ¿Qué propiedad tiene? ¿Tiene usted un departamento, una casa donde va a llevar a mi hija? ¿Renta? ¿Tiene propiedades propias? Dígame.
27: Millonario no lo soy, pero sí podemos tener algo estable para...
17: No podemos tener. ¿Qué tiene?
27: Lo suficiente para darle una buena vida a su hija.
17: No sé, evasivo, le estoy haciendo preguntas en concreto.
27: Son respuestas en concreto.
17: ¿A dónde se va a llevar a vivir a mi hija? ¿A qué zona?
27: Aquí a Tultitlán.
17: Hazme el favor, María, Tultitlán. ¿Sabes el tipo de gente que vive en Tultitlán? ¿Es casa, es departamento?
27: Es una casa.
17: ¿Cuántas plantas?
27: Son dos plantas.
17: ¿Y vive solo o vive ahí con sus hijos?
27: No, es una casa sola. Mis hijos tienen su casa.
17: ¿Y los hijos con quién viven?
27: Con su mamá.
17: ¿Y es el mismo destino que le va a dar a María? ¿En su momento abandonarla, botarla y dejarla a libre albedrío ahí con mi nieto o nieta?
27: No.
17: ¿Yo cómo sé que usted realmente ya sentó cabeza y que va a cumplir?
27: Bueno, es el tiempo es el que le va a dar la razón, tanto no. A usted como a mí.
17: ¿Y cómo quiere que yo cree ese concepto si cuando a mí María me dijo que llevan tres meses, señor? Tres meses en que usted la engatusó, la involucró, la embarazó y ni siquiera... ¿Usted tuvo el valor de presentarse y enfrentar la situación con esperanza a mi esposa y conmigo? De verdad, qué decepción. Para mí es usted una basura. No quiero verlo ni en fotografía. Y le comunico a mi hija que está aquí y deja de llorar, María. Lo platicamos tú y yo. Para que en este momento, esta misma noche, se vea con ella y se la lleve, se la entrego.
27: Claro que sí.
17: Y vete para allá, Esperanza. No, es que así quedamos. Y lo habíamos platicado desde antes. Arregla la situación. Máximo una hora, María. No te quiero aquí. Qué decepción. Mucha psicología, pero qué barbaridad.
0: Bueno. Hola, amor.
27: ¿Qué pasó, amor?
0: ¿Cómo que qué pasó?
27: Qué bien, amor. Ahorita salimos del hospital, voy para allá.
0: ¿Qué vamos a hacer? Me corrió mi papá.
27: Ahorita damos solución, amor, no te preocupes. La solución la damos.
0: ¿Cómo me vas a llevar, amor? ¿A dónde? ¿A la escuela o a dónde?
27: Ahorita vemos qué hacemos. Te termino de aquí, del. Te termino de...
0: ¿Cómo que no sabemos? O sea, ¿cómo que ahorita?
27: Amor, ahorita salgo. Oh, salgo ahorita del hospital y voy para allá.
0: No he ni cenado, no he tardado nada, o sea...
27: Amor, ahorita salgo del hospital y me voy para allá. Voy para allá y voy por ti.
0: Amor, ¿por qué le dijiste a mi papá que eras, no sé, jurídico? Le hubiera dicho que eras taxista. Le dije que eras taxista.
27: Bueno, como sea, amor.
0: Me mentiste, amor. Eso va en contra de todo. ¿Sabes? No, cuando amor. Descubran todo, ¿qué problema nos vamos a meter?
27: Amor.
0: Oye, me haces pensar muchas cosas. Si así mentiste a mi papá, me pudiste haber mentido a mí, no sé, ya no sé.
27: ¿Qué quieres que le mentí a tu papá? ¿En qué sentido?
0: Amor, no está diciendo que litigas, que litigas con un molesto, porque, ay, Dios mío.
27: No sé qué. ¿No litigo?
0: Ya, pues si ves qué situación estoy yo y hasta te enojas.
27: No, si no me estoy enojando.
0: Soy yo, no tú.
27: Pero si yo no estoy enojado, estoy alterado, yo te... Estoy tranquilo.
0: Bueno, está bien. ¿Qué quieres que me lleve?
27: Ropa, amor. Pues tráete la ropa.
0: De ropa. ¿Me vas a comprar? Porque no creo que me dejen salir con la ropa que ellos me han comprado.
27: No,
0: ya me lo dijeron.
27: De llevar la ropa que traes. ¿Quieres? Ya compramos ropa.
0: pues ¿qué me va a llevar ropa? ¿La que traigo? Pues es la que me dieron ellos. Literal, me van a correr sin nada.
27: Igual que te manden con la ropa que desnudo, ¿verdad? Pero bueno, está bien.
0: ¿En cuánto tiempo vienes con mi amor?
27: Que lo que salgo, nada más que me den informes del papá y voy para allá.
0: Te voy a ver en la esquina, ¿vale? Donde siempre. Porque si te ve sí. Papá, imagínate cómo se va a poner la situación.
27: Sí, amor. Ya nada más ahorita que me den informes.
0: Me llamas, me mandas mensaje, que audio, ¿cómo va a estar la logística? Explícame.
27: Te marco, amor. Te marco y ya paso por ti.
0: ¿Cómo puedes estar tan tranquilo? No lo entiendo.
27: No puedo estar alterado, no puedo estar enojado. Tengo que estar lo más tranquilo posible para poder solucionar las cosas. Alterados, enojado, molesto, no puedo solucionar las cosas. Las cosas bueno, no se solucionan molestos, ni enojados, ni nada, porque no se piensan.
0: Vamos a hacer, no sé, una clave, algo para saber que te voy a ver, porque si mi papá se entera, va a ser peor, va a descubrir, va a ser su despapaya, imagínate.
27: Sí, o sea que...
0: te voy a hablar en clave, amor. Sí, ¿sabes qué te voy a preguntar? No sé. ¿Cómo se oye el Panda Show? Que es una
1: broma. ¡A toda máquina!
19: Y con ustedes, el asesor jurídico.
0: Mi vida hermosa.
19: Oye, se la pasa haciendo querella con el volante. Es asesor su jurídico para hacer chamacos. ¿Qué onda, Víctor? Es una broma de María, tu novia. La psicóloga.
27: Sí, quiso manejar psicológicamente esto.
19: Hola, Víctor, ¿cómo estás? ¿Bien?
27: Bien, bien, gracias.
19: Oye, 3 meses con María, poco tiempo, ¿no?
27: Claro.
19: Oye, pero eres bueno para hacer chamacos, compadre. Ya el quinto, hijo.
0: Bien hermoso, padre.
19: No hay quinto malo, María. Dile por qué la bromita ha tomado.
0: Pues mira, te hice una broma para decirte que te amo mucho y no lo olvides. Te estamos esperando los dos. Y aparte, ¿te acuerdas que habías comentado que no necesitabas de una broma del Panda Show y yo te había anticipado que te iba a hacer una broma, mi amor? ¿Te acuerdas?
27: Sí.
19: Oye, claro. Si es niño, ¿le pueden poner José Antonio como yo?
27: Bueno, me parece bien.
19: Va, Pinky, promes o no, no le vayas a poner Víctor. Oye, carnal, ¿y qué edad tienen tus otras criaturitas, tus otros hijos?
27: 21 años.
19: Ah, 21, no, pues ese ya está. Oye, pues hasta podría ser hermano de María, ¿no? María tiene 27.
27: Efectivamente.
19: 21, ¿y luego el otro?
27: 14, 13 y 10.
19: 21, 14, 13, 10. Y el así chiquiringuillo, es. El chiquiringuillo. No, hombre, ¿y estás contento de menos de ser papá otra vez, Víctor, o no?
27: Claro que sí. Claro.
19: Oye, ya nos sí. Contó María que ella fue la que te dijo: no, espérate, así mira cómo vas. Oye, pero cuando tengas que platicar con Antonio y Esperanza, a ver cómo te va, mi rey. Va a estar bueno, ¿eh? Pero bueno, suerte a los dos, que sean muy felices. ¿Y si piensas casarte o juntarte con María, Víctor, o no?
27: Claro que sí.
19: Claro que sí, pues ya que puedes decir, ¿verdad?
0: Se lo están escuchando, pues ya ni modo, ¿verdad?
19: Con eso que eres asesor matrimonial o asesor en hacer hijos, bueno. Familia, díganme cómo se oye el Panda Show.

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17: ¿Será esta la semana definitiva para Morena en Nayarit? Septiembre ya está aquí. Después de anunciar las primeras 5 coordinaciones estatales, siguen pendientes 12, incluida la de Nayarit, un cargo partidista que representa el paso previo a la candidatura a gobernador o gobernadora. En los equipos de los aspirantes crece la ansiedad. La pregunta es si ahora sí conoceremos la decisión o volverá a imponerse la idea de que no hay prisa. Tomarse tiempo para construir acuerdos puede ser prudente, pero prolongar la incertidumbre también tiene costos, alimenta rumores, genera desgaste y puede complicar la unidad. Para Morena y sus aliados, el desafío no termina al anunciar un nombre. Después habrá que conseguir que quienes hoy compiten acepten el resultado y acompañen a quien encabece el proyecto. ¿Habrá definición esta semana? Está por verse. Lo cierto es que administrar la espera también exige claridad. Soy Antonio Tello, director ejecutivo de Alica Medios, y este fue un comentario editorial para NTV+.
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23: Es muy sencillo, mensajito vía WhatsApp si estás por la mejor FM al 5599072632, 5599-0PANDA. Desde los Estados Unidos, el área es el 945-223-9850. Más bromitas y saludo a Abigail. Buenas noches, ¿cómo estamos, mija?
24: ¿Qué onda, pandita? Bien, aquí en la casa.
23: ¡Ay, qué padre! ¿Con quién estás en tu casita, Abigail?
24: Aquí con mi esposo y mis hijas.
23: Oye, ¿por qué suspiras? Ese suspirito de aquí con mi esposo y con mis hijas.
24: Ay, pues, ya ve. No puedo creer que le voy a hacer eso a mi amiguita.
23: ¿Por eso el suspiro como diciendo soy una gacha cucaracha?
24: Ándale.
23: Oye, ¿y cómo se llama tu amiga la que le vas a hacer la broma?
24: Erika.
23: Erika, ¿cuánto tiempo de conocer a Erika?
24: Año y medio.
23: Bueno, ¿y de qué se trata la bromita para Erika?
24: Pues mira, pandita, ya lo estaba yo planeando. Tengo una semana sin hablarle. Antes así como jugamos fútbol juntas.
23: Entonces, mira qué padre. ¿Neta juegan fútbol?
24: Sí.
23: Órale, ¿y es un equipo formal o es llanero el asunto, en un club? No sé, ¿cómo es el asunto?
24: Es formal.
23: Okay, ¿y de qué juegas tú, Abigail, aparte de a Milagro?
24: Yo soy delantera.
23: Delantera, ándale. Claro. ¿Y esta Erika de qué juega?
24: Ella es defensa y media.
23: Defensa, ok. ¿Y cuánto tiempo llevan jugando fútbol juntas?
24: Tenemos medio año.
23: Ok, bueno. Y comentabas que llevas una semana en no hablarle y portándote rara, ¿no?
24: Sí, de hecho sí. Ayer me mandó audios chillando que porque era yo así. Jugamos el domingo y pues siempre así, cada que metíamos un gol lo festejábamos juntas. Y entonces ahorita como que me corté así, la alejé.
23: ¿Ah, neta? ¿Tanto así?
24: Sí.
23: ¿Y eso para preparar la bromita?
24: Claro.
23: No manches, entonces ya hiciste un previo. Ya estar sacadísima de onda, ¿no?
24: Sí, de hecho, me dijo que porque estaba así, que quería festejar un gol y le di la espalda. Que todo menos eso.
23: ¡Qué feo! Oye, ¿y qué bromita tienes preparada para ir haciendo tanto circo previo?
24: Pues le voy a decir, es que está en dos, que la corra yo y le diga yo que pues, las compañeras ya no quieren que esté ahí, que porque tiene un mal aliento, le apestan los pies, algo así.
23: Está chida, ¿eh? O sea que la quieren dar de baja por cochina porque huele mal.
24: Ajá, sí, la cochina.
23: Está buena. ¿Y la otra?
24: La otra es que también ella llega a un equipo y ya le había comentado que por situaciones no podía ir.
23: Ajá.
24: Entonces me dijo, no te preocupes. Pero entonces fui viendo cómo ir para no faltar y ella me la aplicó y consiguió una delantera. Entonces no me dio juego. Delantera y pues ya le quiere entregar su equipo, así como decirle, no, pues ya tienes a una delantera.
23: Puedes hacer un mix de las dos. O sea, primero, digo, la broma puede ser, o sea, la primera que sea prácticamente el meollo del asunto, decirle, oye, ¿sabes qué? Pues es que tuve una reunión con las chicas, no sé si quieras mencionar nombres, pero puede decir, primero se acercó fulanita, perenganita, hay disgusto y pues mira, te voy a tener que ser bien honesta, me están pidiendo y ya tomé la decisión, para eso te hablo. ¡Fuera del equipo! Oye, ¿que por qué? Pues es que no cuidas tu aspecto, te huele la axila, todo lo que me acabas de decir, la boca, sudas y hiedes así como tamal oaxaqueño. Y le dices, ¿y sabes qué? Aparte, mira, yo la verdad es que podría defenderte. De hecho, te he estado defendiendo, pero pues ¿cómo voy a confiar en ti? Y ahí tú puedes tomar el otro tema. Si cuando me pidiste que yo dirigiera, me volteaste bandera, entonces pues obviamente pues eres traicionera. Aparte de hedionda, traicionera. Puedes juntar los dos temas, Abigail.
24: Sí, sí. Y ya le voy a decir que, bueno, es otro tema que va a ser mi comadre.
23: ¿Quién va a bautizar a quién o cómo, comadre? ¿Por qué?
24: Ella va a bautizar a mi pequeña.
23: Pues entonces un tercer tema, pues entonces dile que ya no, por ende, que ya no van a jugar juntas y todo, pues que, y aparte te traicionó con el otro equipo, pues también ya no quieres que sea tu comadre. O sea, que rompes completamente la relación, mija. O sea, es un mix de tres temas. ¿Y por qué quieres hacerle la bromita a Erika, Abigail?
24: Pues no sé, me cae bien, es chida. Un ratito de risa.
23: Eso, me late.
24: Estaba chillando mucho.
23: ¿Y qué te comentó tu marido cuando le dijiste, le voy a hacer una broma a mi comadre?
24: Que estoy loca.
23: ¿Y si estás loca o no estás loca?
24: No.
23: Bueno, ¿estás lista?
24: Sí.
23: Vamos, le pegamos, señores. Las bromas están en el Panda Show.
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23: Sale, vas con todo. Hablas desde tu casa.
24: Ok, ok. Bueno,
26: hola.
24: Sorry. Hola, ¿qué pasó? Levántese.
26: ¿Puedes hablar?
24: Sí.
26: Oh, ya. Bueno, pues, quería yo hablar contigo. Ya ves que he estado muy distante contigo. No sé, ¿qué te imaginas que es?
24: La neta, no sé, por eso te pregunto.
26: Bueno, pues, para empezar, la primera es, ya ves, el equipo de Mini Verona.
24: Ajá.
26: Pues en ese hay varias chicas que pues están quejando.
24: ¿De qué?
26: Pero pues, ajá, tengo que ser honesta contigo. Pues me están diciendo que te apestan las axilas.
24: ¡Ay!
26: Que no aguantan eso. Que al cambiarte pues también los pies.
24: Oye.
26: Que eso es muy, muy, muy raro para ellas, ¿no? Entonces, poco a poco se han estado acercando conmigo, incluso Eli. Entonces, pues sí, que no tienes higiene, que no les parece que estés así en el equipo. Y aparte que dicen que es muy... Así que no sueltas el balón, que todo lo quieres para ti, ¿sí me entiendes?
24: Ajá. ¿En cuál? ¿En el de los manantiales?
26: Te pido, por favor, que me escuches. No te molestes. ¿Sale? La otra, pues, ya ves, me comentó China que le dijiste que para qué me va a estar rogando en el juego de allá del que lleva ella. Que pues, tú tenías a quien llevarle y pues le llevaste una mejor delantera, es lo que me dijo.
24: ¿Así te lo dijo?
26: Sí, así me dijo.
24: Ajá.
26: Y pues sí, llevaste una delantera. No creo que sea mejor que yo, ¿verdad? Pero dice que tú le dijiste que era 100% mejor que yo.
24: Así te dijo.
26: Sí. Y pues no sé qué tengas que decir de eso.
24: ¿Quieres que lo aclaremos así nomás por teléfono? Porque si quieres aclarar las cosas, pues tendríamos que hablar con China, porque yo nunca le dije eso. Nunca le dije eso. Yo le digo, oye, China, va a ir Abby. Ya le dije, dice, porque si no, ¿para qué lleve yo a una chica? Le digo, no juega, así le dije. Porque no juega, le digo, dejó de jugar, dice que hace como 3 años, y ella me dijo, pues llévala.
26: Sí. Bueno, pues incluso y eso después, ni me importa, te digo, a mí ni me va ni me viene.
24: ¿Quieres aclarar las cosas? Escúchame tú también. ¿Las quieres aclarar o no?
26: Sí, ajá, te estoy escuchando.
24: Ok. Y después me dijo, yo también voy a llevar dos chicas. Voy a llevar dos chicas que igual no juegan, así me dijo. Dice, también dejaron de jugar, no sé desde hace cuánto ha jugado con ellas. Le digo, bueno, pues checamos, pero jamás le dije que es 1000 veces mejor que tú. Además le dije, la chica
26: No juega, o sea, tiene 3 años que dejó de jugar, pero pruébala. Pero a ti nunca te mencioné en sí. ¿Quieres lo aclaramos, la neta? Y te lo digo en su cara.
3: Bueno,
26: ¿cómo
3: pues,
26: ves?
3: Tú sabes que he estado contigo en todos, te he contado todo, todo, todo, todo. Entonces he tenido confianza, pero pues aparte de que me traicionas, me dices lo que quieres, hablas a mis espaldas, pues ya ves lo que están diciendo de ti, ¿no?
26: ¿Quién es?
3: Pues
26: es que una, si dos, vas a hablar,
3: tres,
26: Abby,
3: han quejado
26: mira.
3: Contigo.
26: Mira, Abby, las cosas se hablan derechas. Tú dijiste, quiero hablar, quiero aclarar las cosas y yo estoy aquí escuchando. Yo nada más he escuchado ahorita lo de China, no oigo nada más.
3: Pues sí, lo demás, que te digo que ya no quieren que juegues en el Mini Verona porque dicen que eres apestosa, que no te bañas. O sea, eso también a mí me importa.
26: Oh, ya.
3: ¿No crees que lo voy a dejar así nada más? Sí, porque sí. Ahora sí que saliste del equipo del paraíso, que porque no servimos. Y ahora entraste a un equipo
26: ¿qué
3: peor.
26: Te lo dije.
3: Por eso te digo, eso no importa, y te lo dije en mensaje también.
26: A mí sí me importa, Abby, a mí sí me importa porque me están poniendo en mal a mí, no a ti. A mí sí me importa, porque sí están diciendo cosas que yo no dije.
3: Pues
26: yo jamás he subestimado,
3: yo jamás he... Te saliste del paraíso como para entrar a otro peor. Pero pues, en fin, ese es tu problema y tú sabes a dónde jalas. Pero pues, me han dicho que no te rasuras ni las axilas, que debes hacer eso. O sea, tu aseo personal primero.
26: Ojo. ¿Qué más?
3: Pues, sí.
26: ¿Eso te molesta?
3: Sí, eso me molesta porque no deben de hablar de ti. ¿No eres cochina o sí eres cochina?
26: Pues, de que me rasure las axilas, pues no siempre, la neta. Eso es correcto, sí es cierto.
4: ¡Ay, qué asco!
3: Pues sí, entonces, aparte, pues, de que me traicionas, eres traicionera conmigo.
26: ¿En qué forma te traicioné? A ver, Abby, cuéntame.
3: Pues todo eso que estás hablando a mis espaldas. O sea, si no te
26: estoy hablando,
3: ¿cómo fue? Lo mejor salte y o dime, ¿sabes qué? Ya no vas a jugar conmigo y ya. Y pues ya cambiando de tema.
26: No, pues cambiando
3: yo creo
26: de
3: que
26: tema no.
3: Sí, hay que cambiarlo porque siento que ya es lo que te tenía yo que decir. Y pues,
26: a mí no me vas a dejar hablar entonces.
3: Por último, pues yo siento que así no podremos ser comadres.
26: Ah, bueno,
3: ¿qué es todo lo que tienes que decir?
26: Pues, ¿qué puedo decir, Abby?
3: Pues, decirme por
26: sí,
3: qué
26: es tu manera de hablar, hija. No me estás dejando ni hablar. Dices que a últimas te vale, ya hablaste, ya esto. Última te vale, a última esto. Yo no entiendo, o sea, ¿de dónde viene tanto chisme? Y de... O sea, ¿qué tanto te dijeron, neta? Hasta me estás sacando de onda. No sé si lo estás inventando tú, neta, ¿eh? Porque no me dices las cosas como son, no me hablas de China y ya.
3: No, pero
26: nada más
3: que
26: ella la saca. La otra persona ha de ser tan importante para ti que no la sacas, ¿no?
3: Pues te estoy diciendo las cosas como son y pues aparte de que no vamos a hacer, mejor te saco de mi vida, ni amigas, ni comadres, ni... Ya mejor aquí la dejamos, va.
26: Así nomás, entonces. ¿Qué te sucede? ¿Qué te molestó entonces?
3: Casi tener una amiga que trae

0: Hola, Erika, estás en las bromas del Panda Show. ¿Cómo estás?
1: Erika, ¿estás ahí? Erika.
2: Kika.
1: Kika. A ver, háblale a Abigail porque no la escucho.
2: Mi Kika.
1: Kika. Kika. No me simpatiza. Oye, Erika, ¿nos has escuchado en las bromitas del panda? Valió gorro.
2: No.
1: Oye, a ver, ¿dónde vives, Abigail? ¿De dónde eres?
2: Yo soy de Tecitlán, Puebla.
1: Puebla, no, hombre, con razón. Para que vean, ¿eh? ¿Por qué luego digo Puebla no? A ver. Te comunicaste. Preparaste la broma. Una semana fuiste ausente. Tenías tres ideas de broma. Juntamos las tres. La aplicaste. La otra bien clavada y después. Ay, no, es que ya me arrepentí. Lo que pasa que Erika te quiere un montón y es bien inocente. No manches, sí. Sí te. A ver, vamos a marcarle. ¿Crees que nos conteste o no?
2: Sí.
1: Oye, pero no te rasieras las axilas. Bueno, pues no siempre. Pero nunca se defendió, ¿eh? O sea, en el sentido de que si se bañaba o no se bañaba, nunca se defendió.
2: No,
1: no. No,
2: pues así.
1: Ella también está en Puebla, sí, ¿verdad? Se juegan fútbol,
2: sí,
1: juntos.
2: También. ¿Buena? Kika. Mami. Mi Kika, no te enojes, contéstame, porfa. ¿Qué pasó? Escucha el sonso del panda. Mi Kika,
3: ¿dónde?
2: Mami, no chilles, te amo. Solo te hice una bromita. Me llevé toda una semana planeándola.
1: ¿Quién es la mejor defensa del equipo?
2: Sí, mi Kika, ¿cómo crees?
1: ¿Quién para la pelota con los pelos de la axila? Perdón, perdón. ¿Quién defiende la portería oliendo bien gacho a patas? ¿Quién?
2: Mi Kika.
1: Kika, Erika, aliviánate, mija. Mira, te hablamos del Panda Show. Abigail preparó la broma hace una semana. Ves que se portó indiferente. No te ha contestado bien. Te quiso hacer esta broma que no sé por qué, ella te dirá por qué. Pero no te enojes. Tú la quieres mucho, ¿verdad? ¿Sí la quieres mucho? ¿Te interesa mucho su amistad?
2: Sí.
1: Uy, chiquitita. ¿Quién hace unas jugadas defensivas de pelos? ¿Quién? ¿Quién?
2: Oh,
1: Abigail, dile por qué le hiciste la bromita. Ándele.
2: A ver, te hice una bromita para que sepas que siempre voy a estar contigo y que eres la mejor jugadora.
1: Y que tienen una amistad de pelos.
2: Ay, panda.
1: Oh, pues, ¿a poco no tienen una amistad bien chida?
2: Bueno, sí.
1: Pues sí, pues una amistad de pelos, o sea, padrísima.
2: ¿Estás bien, mi chica? ¿Y algo? ¿Me perdonas?
1: Oye, límpiate ahí los moquillos. Luego, ¿por qué te dicen que es bien cochina? Están escurriendo todos. Erika, fue una bromita de tu amiga Abigail. No te vayas a enojar, ¿me lo prometes, trompudita? Sí, ay, chiquita, preciosa. Déjeme decirle que de premio le vamos a regalar un paquetote de rastrillos a la comida. Sí, cómo no. Esas de cinco navajas acá, color rosita. Erika, Abigail, díganme en Puebla, ¿cómo se oye el Panda Show?
2: A toda máquina, pandita.
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¿Será esta la semana definitiva para Morena en Nayarit? Septiembre ya está aquí. Después de anunciar las primeras 5 coordinaciones estatales, siguen pendientes 12, incluida la de Nayarit, un cargo partidista que representa el paso previo a la candidatura a gobernador o gobernadora. En los equipos de los aspirantes crece la ansiedad. La pregunta es si ahora sí conoceremos la decisión o volverá a imponerse la idea de que no hay prisa. Tomarse tiempo para construir acuerdos puede ser prudente, pero prolongar la incertidumbre también tiene costos, alimenta rumores, genera desgaste y puede complicar la unidad. Para Morena y sus aliados, el desafío no termina al anunciar un nombre. Después habrá que conseguir que quienes hoy compiten acepten el resultado y acompañen a quien encabece el proyecto. ¿Habrá definición esta semana? Está por verse. Lo cierto es que administrar la espera también exige claridad. Soy Antonio Tello, director ejecutivo de Alica Medios, y este fue un comentario editorial para NTV+.

0: septiembre de 2026.
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12: Son las 7 con 59 minutos.
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8: Y bien, hijos de Calimán, hijas de la Chilindrina, estamos de vuelta contigo en este jueves, septiembre 10 del 2026. Toda la diversión la encuentras aquí a través de la mejor FM en cadena y también por la aplicación de Claro Música. Martes y jueves, lo clásico del pan, de esas bromas, Vinchu y Dubis, están disponibles para ti. Estamos en todas las plataformas y estoy en California. Saludo a Gerardo. Hola, ¿cómo estás?
9: Bien, bien, aquí andamos.
8: ¿En qué parte de California, mi amigo?
9: En Santa Rosa, California.
8: Ándale, ¿y para quién es la bromita? Te escucho.
9: Para mi primo Gustavo.
8: Órale, ¿y dónde anda Gustavo?
9: En Tultitlán, él vive en Tultitlán.
8: Ah, tu primo está acá y tú allá. ¿Cuánto tiempo llevas en California, Gerardo?
9: Siete meses.
8: Bien poquitillo, órale. ¿Y de qué parte eres? ¿Eres del defectuoso o de la provincia?
9: De ahí, de Tultepec.
8: ¿Y cómo te fuiste? ¿Cómo te cruzaste para allá?
9: Me vine de mojarra, ahí por el desierto.
8: ¿Ah, neta? ¿Por el desierto? ¿Y qué?
9: Simón.
8: ¿Tuvo cañón o levesón?
9: No, sí tuvo rifada la misión.
8: A ver, platícame, ¿cuál fue tu experiencia?
9: No, pues, de hecho, primero le intenté por el río Bravo, ahí por Tamaulipas.
8: ¿Y qué? ¿Y qué pasó?
9: No hizo la misión, ahí los migas me regresaron. Ahí le intenté como 5 veces y me fui para mi cantón y otra vez le intentamos como grandes guerreros por Ciudad Juárez.
8: A ver, pero 5 veces y las 5 no pudiste o te deportaron.
9: No, date cuenta que iba, nos cruzaron por el río, ya están ya casi estando para llegar a la orilla del río. Sigue la que nos alumbra con su lamparita, nos empieza a hablar inglés, ya le hace el ya, no, párense, no pasa nada, estamos en lado mexicano, no nos pueden hacer nada. Y nos salíamos y entrábamos y salíamos. Y no se armó el business. Nos tuvieron como un mes en ese hotel. Y como no habíamos movida, vámonos para el cantón otra vez.
8: ¿Y cuánto tiempo pasó para que volvieras a intentar el terco de Jerry?
9: Como unos 15 días. 15 días.
8: Ay, no, ¿cuánto, Uy.
9: Como 15 días y otra vez por Ciudad Juárez y gracias a Dios ahí le pegué. Pero ahí sí fueron 3 días en el desierto.
8: ¿Neta 3 días en el desierto?
9: Simón, no, hijo, no, deja de eso. Íbamos bajando el cerro y que me cae, que me doy un sentón en la pera. No, palera, hijo de, no.
8: Oye, y desde que te caíste de sentón en la nopalera, cambió tu vida.
9: Ay, cambió mi vida, ya. Ya ando buscando nopaleras por aquí seguido.
8: Ya todo le ves forma de nopal. Ay, pues qué chido que estés por allá. Portarse bien, mi querido Gerardo, no hacer cosas malas, porque recuerda que hiciste un esfuerzo enorme, ya estás por allá, así que trabájale y pórtese bien, ¿ok?
9: Ok, mi pandita, gracias.
8: Platícame, ¿para quién la bromita?
9: Es para mi primo, él de hecho se iba a venir conmigo, pero el vato se la abrió.
8: ¿Y luego?
9: Y no se vino, y ya como vio que sí crucé y todo. Ah, primo, échame la mano, yo me quiero ir contigo y no sé qué. Y
8: pues, entonces está insistente.
9: Ajá, sí, exactamente.

0: exactamente. Y yo ya le lavé el coco hace como una semana. Le mandé mensaje, le dije, ¿qué traza, güera? Ya contraté un pollero que te va a cruzar, güey. Ahorita por el desierto no está cruzando porque está muy caliente, pero hay otras maneras, güey. Y me dijo, Simón, carnal, yo me aviento como sea, yo soy arre, y vámonos recio. Y dije, va, hombre, a ver si es cierto.
1: ¿Quién pagaría la cruzada, tú o él o cómo?
0: No, yo. Me dijo, ¿y cómo le voy a hacer o qué, mijo? Porque habla así bien ñerote. Le dije, no, mijo, yo te pago todo. Yo te pago toda la feria. ¿Y cómo te voy a pagar yo a ti? Ya estando aquí, mijo, te pones a chambear y me pagas poco a poquito, de eso no hay problema. Sí, sí, mijo, me aviento. Simón, mijo, yo me rifo.
1: Ah, entonces vamos a ver si realmente se rifa o no, ¿te parece? ¿Cómo quieres que me llame? Platícame.
0: El Rocco, así te apellidas,
1: el Rocco.
0: Porque okay, yo le mandé un mensaje y le dije, ¿qué tranza, carnal? Le digo, se va a llamar el Rocco, que te va a ayudar a cruzar.
1: Oye, ¿y qué? Le decimos que rapidito, ya en una semana, este fin de semana. ¿En cuánto tiempo?
0: Pues sí le dije, ¿y en cuánto tiempo? Le dije, pues ya él te va a hablar, mijo, y depende de ti, tus ganas que te quieras venir. Te dicen 15 días, pues arre, papi. Me dijo, sobre, mijo, yo en corto me atiendo.
1: Ah, ya sé entonces. Como tú ya le adelantaste, entonces no le voy a hacer preguntas. O sea, habla el Rocco y directamente para citarlo. Ya está hecha la machaca.
0: Exactamente.
1: Señores, en directo desde el Panda Call Center, las bromas están en el Panda Show.
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8: Bueno.
1: Con el Gus, porfa, hable el Rocco.
8: Soy él.
1: ¿Qué tranza, men? Me dio acá tu phone el Jerry.
8: Ah, sí.
1: ¿Cómo estás? ¿Estás dormido? ¿Qué tranza, men?
8: Sí, carnal, me agarraste durmiendo.
1: Pues lo que pasa es que, so sorry, pero he tenido acá bastante jale, men. Y bueno, sí, pues, ocupadillo. Oye, pues, ya está acá todo parlado, loco, para que te cruces a los United States. Mira, necesito que estés este Saturday, sí, en Laredo, loco. ¿Tienes cómo llegar o te mando boletuco de avionzuki?
8: No, pues si se puede, pues el boleto.
1: No, pues mira, a mí me encargó mucho el Jerry, ya está todo parlado, ya está todo arreglado, sí. Lo único que me dijo, ¿sabes qué, Rocco? Acá el jale es para mi hermano, para mi carnal. Le dije, ok, you know, va. Pero antes necesito hablar con él. Y él te dijo que te iba a llamar para atrás, ¿no, loco?
8: Sí, me dijo que me ibas a marcar.
1: A ver, pues vamos preparando acá el business. No puedo hablar mucho porque luego ya ves que los pajaritos cantan, loco.
8: Sí.
1: ¿Cómo eres acá, del fistol, del físico? Dame tus generales, men.
8: Soy flaco, mido como unos 78, 77.
1: Ah, estás alto. Ay, espera. You know. Take it easy. Just a moment. ¡Ey! ¡Brian! Tenemos para un 80. Yes, 180. Yes. Sí, tenemos. Un 80. Dime, ¿qué más?
8: Flaco. Pues creo que es todo.
1: Un 80. Delgado, velludo o no, tienes cabellera, tatuajes, tienes algún tipo de cicatriz, aretes.
8: Sí, tengo 12 tatuajes.
1: ¿Cuántos?
8: 12.
1: 12 tatuajes. ¿Y dónde los tienes, men?
8: Tengo 3 en. No, son 2 en el antebrazo, 2 en las muñecas, 3 en el cuello. Uno en la costilla y uno en la espinilla.
1: Miren, el documento vamos a ponerte como que eres un salvatrucha, loco. Y esto sí. Porque pues, tienes muchos tatuajes. ¿Estamos?
8: Sí.
1: ¿Eres velludo o qué onda, men?
8: Sí, de los pies, sí.
1: En los pies. ¿Cabello largo o corto?
8: No, corto tengo. Ahora sí que las 5 en la parte de arriba y de los lados te pusimos un peloncillo.
1: Muy bien. Pelo en pecho no tienes. pelo en pecho, loco?
8: Más o menos, bueno, así uno que otro, o sea, chiquito.
1: ¿Y cómo andas del libro de la selva, men?
8: No, pues, sí, de judo.
1: Bueno, tú te preguntarás, ¿eh, Rocco, men, por qué tantas preguntas? ¿Tienes algún inconveniente, men, de que pase el rastrillo en todo tu cuerpo?
8: Nunca lo he hecho.
1: No, pues no es que lo hayas hecho, no. Te pregunto porque, mira, está bien caliente el asunto, men, bien caliente, ¿sí entiendes?
8: Sí, sí.
1: Yo acá mi centro de operaciones está en California, en San Diego, en Oceanside, ¿sí? Pero pues tenemos contactos en todos lados y nos hemos tenido que reinventar. Vamos a hacer una cosa, me voy a poner de acuerdo bien con Jerry, ¿sí? Porque vamos a hacer el cruce este lunes, loco. Yo necesito que el próximo sábado estés en Nuevo Laredo, ¿sí?
8: Ajá.
1: Nosotros te vamos a mandar el boletuco, ahí voy a mandar toda la información. Ahora, durante estos días, ocupo que dieta blanda, loco. Lo que sea, algo de fruta y de verdurix. Nada de carne, men. Ni de pollo, ni pescado, ni cerdo, nada, loco. Ahora, ¿cómo va a estar el business, man? El sábado necesito que estés, pues obviamente, en el cuartel general. You know, ¿sí me entiendes?
8: Sí, sí.
1: Ahí vamos a prepararte, vas a estar con los colegas. Te vamos a pasar información y un video, ¿sí? Para el domingo en la noche, vamos a preparar todo para que el lunes en la mañana, por la línea, Welcome United States. Ya está todo arreglado. Ahora, ¿qué es lo que vamos a hacer? Vas a recibir una inyeccioncita, men. Esto va a ser en el brazo izquierdo. No va a doler nada. ¿Qué es lo que va a pasar? Pues que te va a dar sueño, loco. En ese momento que te dé sueño, te vamos a meter un atayud. ¿Sí? Nosotros tenemos convenio de repatriación de México a los Estados Unidos. Entonces vas a pasar como salvadoreño. Por eso necesito los generales, ¿sí? Para el acta de defunción. Entonces, nosotros cruzamos por la mera garita de Colombia. Nosotros te llevamos a Houston. Y a partir de ahí, la recuperación, un buen baño, una buena alimentación. Y después, a los 3 días, por flight, a California. Y estamos hechos. 99% de efectividad. ¿Qué hubo, loco? ¿Alguna cuestión?
8: No.
1: No, no le tienes miedo ahí a los atayudes o a lo que digas. Es que luego acá la gente como que se pone medio complicada.
8: No, pues no.
1: ¿Todos estamos hechos?
8: Sí, no.
1: ¿Alguna pregunta hasta este momento, men?
8: Ninguna.
1: ¿No lleves cargamento? ¿No lleves identificación? Bueno, tu credencial para poderte subir al avión. Pero la vas a tener que dejar en Laredo, men. ¿Estamos?
8: Sí.
1: Cincho, ya está. Todo por mensajito de WhatsApp y estamos hechos.
8: Sale.
1: Órale, sigue visitando a la marciana.
8: Sale.
1: Sigue visitando a la marciana. Oye, carnal, 12 tatuajes, no inventes. 12.
0: Está bien rayado el desgraciado.
1: Oye, pues ¿por qué tanto tatuaje?
0: Ya está loco el vato.
1: Pero bastante cañón. Bueno, va tu parte. Ok, tú ahorita le vas a decir, oye, ya me mandó un mensaje el Rocco que ya está todo listo. ¿Qué onda? ¿Cómo ves? Obviamente él te va a empezar a decir lo que se platicó en esta comunicación tan productiva. Tú ya sabes de qué es lo que se trata, ¿ok? No se lo mencionaste porque pues estaba esperando que el Rocco hiciera su chamba. Entonces tú ya le echas, no, pues es que es lo más seguro. Le dices, no, y ahorita los cruces están hasta por túneles. Pero pues ahorita es lo que hay, ¿qué onda? Pues chido, pues sigue las instrucciones y ahí nos la vamos llevando, ¿ok?
0: Y te voy a explicar bien porque el güey no ha de saber qué es un atayul.
1: Ay, ¿a poco crees?
0: Nada, ¿neta? Está medio bien. Sí, ahorita lo voy a explicar bien. ¿Sabes qué es un atayul o no, güey? Me voy a decir que no, ya le voy a explicar qué.
1: Ah, no, espérate, ¿crees que de verdad no hay entendido? No, yo creo que sí.
0: No,
1: vamos a descubrirlo, señores, en directo. Desde el Panda Go Center, las bromas en el Panda Show.
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5: ¿Qué onda, Pandita? Un saludo desde Madison, Wisconsin. Oye, Pandita, un favorcito. Ay, para todos los que nos digan nacos, por favor, Pandita, defiéndenos. Mándanos a Ingar y Nani, Pandita. Un saludito, Pandita. Y me gusta tu mami. Chau, chau.
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8: Bueno.
0: ¿Qué pedo, mijo?
8: No lo marcó, güey.
0: Sí, me mandó un mensaje, güey. Me dijo, ¿qué pedo con tu primo?
8: Ajá.
0: Y ya, dice, le voy a marcar. ¿Cómo ves, mijo, el business?
8: Pues, sí, güey, pero...
0: Mijo, ¿qué pedo?
8: Ajá, pero el pedo es... ¿por qué me van a inyectar, güey?
0: Pues ¿No te explico cómo es el pedo o qué?
8: Más o menos.
0: ¿Cómo te dijo? ¿Dónde te vas a cruzar o qué?
8: Pues digo que el lunes, güey, bueno, que el martes, el sábado tengo que estar en algún nuevo Laredo.
0: Ajá.
8: Y el bueno, debo de llevar una alimentación, pues, sana, güey, nada de puerco, ni nada de ese pedo. Y y el lunes, güey, me van a inyectar, güey. A Chile, sabe, la inyección, güey, no lo entendí muy bien, güey. Pero haz de cuenta que dice que me van a cruzar son 3 días de para Texas, güey, y ya de Texas ya a California, güey.
0: O sea, yo ya sabía cómo está el pedo, güey, más que yo quería que te explicara él. La inyección es para que baje tu pulso, mijo.
8: Ajá.
0: De tu pulso cardíaco. O sea que te va a cruzar en un atayul. ¿Y sabes qué es un atayul?
8: No, güey.
0: En un ataúd.
6: Ay,
0: la inyección no. te va a dormir, güey, y ya se da cuenta que cuando vas cruzando, te va checando la migración, te van a tener que rasurar todo, güey. ¿Cómo ves? Ajá.
8: Pues sí, güey, pero, o sea, bueno, entonces, que me había agarrado...
0: Lo que hacen ellos es replantear gente, güey, para mandarlas para allá. Te vas a ir con varios compas, no solo, güey. ¿Cómo ves?
8: Pues sí, güey.
0: ¿Y también te la misión o no?
1: ¿Qué? Ya se le... Gerardo.
0: ¿Qué pasó? ¿Se colgó?
1: ¡Ah, yo pensé que se te había cortado a ti! ¡No manches! Tenía razón. ¿Qué es eso del atayud? No lo sé. Espérame. Deja retomo. Entro yo. Marcamos por número privado. Marcamos las bromas en el Panda Show.
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8: No.
1: Yes. Okay, fine. Hello.
8: Sí.
1: Gus.
8: ¿Qué pasó?
1: Habla el Rocco.
8: Ajá.
1: Oye, tengo un problema, loco.
8: No, no.
1: Fíjate que estuve hablando con el Brian y tengo problemas con el atayud. No hay tan grandes. Ajá. Yo le hice la question y me dijo que sí, pero... Uno de los problemas que tenemos es que estás muy alto, loco. Y son los tatuajes. Porque los salvatruchas son más... How do you say in Spanish? So, más bajitos. ¿Sí entiendes, loco? Entonces no voy a poder cruzarte con el atayud. Mira, lo que tenemos que hacer, pero eso te tendrías que aguantar un mes o mes y medio. Te urge entrar a los United States.
8: Como tal, no.
1: Porque mira, algo que tenemos garantizadito es que vamos a hacer un cruce de animales desecados. ¿Sí?
8: Ajá.
1: Entonces, lo que tendríamos que hacer es introducirte a un animal disecado. ¿Sí sabes qué es un animal disecado?
8: No.
1: Hay animales en excisión. Como tenemos que hacer la transportación para museos, para los Estados Unidos. Entonces, lo que podríamos hacer es, lo más grande es un oso. Pero sí tendrás que ir un poco, pues, encogido. Porque, pues, casi llegas al 1.80, ¿sí?
8: Sí.
1: Entonces, lo que vamos a hacer es meterte el animal. Por dentro ya no tiene nada, loco. Es disecado, ¿sí? ¿Ah, sabes dónde podríamos meterte? Tenemos un cocodrilo de 2 metros, man.
6: ¡Oh, Dios!
1: Entonces, ahí, acostadito, tranquilito. Lo único es que no tendrás que, pero ni estornudar. Porque si no, se nos cae... Todo el asunto, men. Pero lo que podríamos hacer es lo que te dije. Lo de la inyección, ¿sí? es bajarte el pulso, te inyectamos brazo izquierdo, dormidito y así. Porque si no te dormimos, estornudas y pues se cae el business, man. Entonces, por eso yo te preguntaba si tienes algún tipo de problema ahí con los medicamentos. Todo si no tienes. ¿Qué prefieres, despierto o dormido? Porque con lo de la Tayud, sí. De plano es bajarte el pulso y es sí o sí. You know.
8: No, sí, está fuerte.
1: Entonces, pues al menos que consiga. Lo único es que te quieres cruzarte ya es que te vengas para acá como quedamos. This weekend. Tú sabes, loco. Y bueno, pues tratar de conseguir un atayud grande. ¿Qué prefieres? ¿El atayud o el animal disecado?
8: ¿El animal?
1: No, pues no sé, pues tú dime. Mira, la ventaja del animal disecado es que sale $1,500 más barato. Entonces, ajá, pues te saldría más barato pagarle al Jerry, you know.
8: Sí.
1: Entonces, pues ahí podemos hacer este business, man.
8: No, pues sí, con el animal.
1: Entonces ya está hecha la machaca. Así le hacemos, loco.
8: Ahora.
1: See you. Bye bye.
8: Salve.
1: Good night. Adiós. Arrivederci. Animal disecado, no manches.
0: Esa es nueva.
1: Se me acaba de ocurrir, compa. En un cocodrilo, no manches. Es que como está grandote. Oye, vamos a marcarle y dile, oye, ¿por qué me colgaste? Te estoy marque y el teléfono está ocupado. Entonces te va a decir, oye, es que me dijo Aníbal disecado. Dice, no, pues dices, eso sí está fregón. Y la verdad es que sí sé que se tienen que hacer cosas diferentes porque ya por el desierto está cañón. Por el río. No, pues está bueno. ¿Y cómo ves tú? No, pues que no te interesa más lo de el ataúd. Porque también está padre, imagínate dormidito, ahí le sacas la información. Y vámonos para el cierre. Marcamos las bromas en el Panda Show.
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1: Listo, va.
0: Ya cuando acabe de ahí, ya la cierro, ¿no?
1: Sí. Claro. Pero no dejas hablar, a ver qué te dice.
0: No. ¿Qué pedo,
1: mijo? ¿Cómo
0: me cuelgas? Estoy. Hable y me sale que no me he ocupado.
8: Me marcó ese güey.
0: ¿Qué te dijo el güey?
8: Que ya no tiene, güey, que estoy muy alto y no tiene ataúd, güey. Que dice que sí, si estoy muy alto, güey, que dice que si lo consigue, se arma. O sea, yo el sábado me tendría que ir para allá, güey. Pero que si no, güey, me van a tener un animal, pues ya muerto, güey, ya Sí, así me dijo, güey, un animal como disecado, creo, güey. O sea, ya sin, te digo que ya sin nada, güey. Y pero que esa misión tardaría en un mes, a mes y medio, güey. Pero me dice, si yo te consigo esa madre de la paul, güey, pues se hace en corto, pero si no, pues te vas a tener que aguantar. Dice que con el animal, güey, que son $1,500 menos, güey. Ahora sí que como sea.
0: ¿Y a ti cuál te late para yo presionar a Rojo que se mueva lo más pronto que se pueda para que ya estés aquí, homie?
8: No, güey, pues ahora sí que como sea, güey, pero pues si se puede más en el ataúd, pues en el ataúd.
0: Suelta, yo como lo conozco, lo conocemos chido hace vato, si yo le digo que se mueva a conseguir el ataúd, lo consigue en corto el vato y en corto se mueve y te vienes en el ataúd, donde tú quieras, pero en el ataúd es así dormido, güey, rasuradito y dormido.
8: Pero como estaba diciendo, porque dice que cómo quiero ir yo, que si durmiendo o despierto, güey. Porque me sientes en el ataúd, esa, o sea, esa la inyección, güey. Ya en el animal, güey, puedes ir, no, así te despierto, güey. Pero ahí sí no tienes que estornudar ni hacer ningún ruido porque todo se viene para abajo.
0: Eso del animal también está chido, güey. Como es nuevo, o sea, ese pleno lo planearon, güey. Pues la migra no anda sobres en tanto en eso, güey. Pues también está.
8: Yo te digo que como estoy alto, güey. Dice que probablemente puedo entrar en un oso o que tiene un cocodrilo de 2 metros, güey.
0: Sí, pues tú dime, porque por el cielo está. Yo pasé bien, cierto, güey. A Chile, por esos medios, está más. Pero tú dime qué quieres y yo le marco al Rojo y en corto, güey.
8: No, pues sí, lo que sea, güey.
0: ¿Lo cual quieres entonces?
8: Pues te digo que si se puede en el ataúd, pues en el ataúd, güey.
0: ¿En el ataúd? Ya está, mijo. Porque te vayas preparando, güey, y vas haciendo lo que dices, que te dijo que una dieta, no sé qué. Te vas preparando, güey, vas vendiendo tu moto, no, ahí la dejas, no sé, ve diciendo a tu jefa, ve renunciando a tu trabajo y despídete de la familia, sí. Disfruta lo más que puedas, mijo, porque no es seguro, también no es seguro,
8: Sí, amor.
0: Espérate, me está mandando un mensaje el Rocco, a ver, aguanta.
8: No, güey.
0: No, deja de oler, espérame, güey.
8: Sí, sí, güey.
0: Dice, me está mandando un mensaje, dice, ¿qué tranza, mi Jerry? Dime cómo se oye el Panda Show, que eso es una broma.
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12: Gustavo, estás en las bromas del Panda Show. Un cocodrilo de 2 metros ha de ser del río Nilo, yo creo. ¿Qué pasó, mi Gustavo? Oye, yo no le quería creer porque cuando terminé mi primera parte, dice, este es tan soquete que no sabe qué es una tayuda. Y yo, no, no. Pero sí, efectivamente, y después que se te cortó, dije, si es muy tarugo, se me vino lo del animal disecado. Perdón, papá. ¿Qué onda, mi Gus? ¿Cómo estás?
8: Todo bien, todo bien.
12: Pero bien baboso, hermano. Oye, ¿tantas ganas tienes de irte al sueño americano que te vale gorro cómo llegar?
8: Sí, pues la intención y poder salir adelante, ¿no?
12: Oye, ¿y a qué te dedicas? ¿En qué le trabajas por acá, mi rey?
8: Aquí en México soy soldador.
12: Oye, pues mejor un soldador que en un atayud, ¿no? ¿O qué te gustaría más, el oso disecado, en un cocodrilo o en un atayud?
8: No, pues en lo que sea, control de disecado.
12: Ay, mi estimado Gerardo, dile por qué la broma, Gustavo, adelante.
0: Pues mi bus, además es para pasarla chido y no te rindas, papi. Algún día se te va a dar la oportunidad de venirte por acá, vas a ver, papi, tú no te agüites.
12: Sí, en unos 20 años sigue soldando, compadre, sigue soldando. Ahora, hey, loco, si tenemos disponible posiblemente una lagartija o una víbora de lo que mides, nosotros te llamamos pa' atrás, Oye, ¿no te gustaría en una víbora acá de cascabel de esas chonchas?
8: No que po.
12: No, claro que no cabes. En una boa, compadre. ¿No? Digo, te iba a decir en un mamut, pero sé si no te lo ibas a creer, aunque ya escuchándote, compadre. Oye, y entrando en gastos, Gustavo, ¿no te gustaría pasar en un pitón? ¡Ay, familia! Gracias por divertirse con nosotros. Díganme cómo se oye el Panda Show.
0: A toda máquina, pandita.
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0: exacto, porque no tiene idea de nada más que de cajero.
1: ¿Y hasta qué estudió o qué onda?
0: Terminó la prepa, pero pues la regó muy joven.
1: Oye, ¿y tiene familia, tiene marido? ¿Cómo es la situación de tu prima?
0: Dos hijos, Panda, ¿tiene dos hijos? Uh-huh. Ya una niña que tiene 14, ya va para los 15, que pues también está buscando la chamba para ahorrar y hacerles 15, ¿no?
1: Okay.
0: Y el otro ya de 10 añitos.
1: Perfecto, entonces tiene una niña de 14 y un niño de 10. Bueno, entonces la idea es llamarle y decirle, ¿qué, Uriel?
0: Que le encontré trabajo con mi amigo, que es gerente de la financiera donde estoy, y pero es para cuidar a su hijo. Entonces, ahí el punto es como de decirle, ¿no? Que el niño es hiperactivo, que algunas problemillas tal vez de salud, y que tiene que llevarlo, ¿no? Atenderlo, dormirlo, cambiarlo, tal vez ahí, para no sé qué le puedas meter más tú también.
1: Digo, no sé, tú sabes que una broma es llevar al límite a una persona, en este caso a tu prima, pero si está desempleada, no tiene chamba, tiene dos hijos y le vamos a poner que ponga a cuidar a mi hijo, pues va a decir, pues sí, ya, ¿no? ¿Cuál es el límite o para dónde la llevamos?
0: Pues como dices tú, al límite, Pandasan.
1: Por eso, pero tú dime, sí. ¿Cuál es el límite? Pues la broma le estás poniendo tú, Uriel.
0: Sí, sí, lo sé. Pues queda el ridículo, Panda, queda el ridículo. Tú como que lo la lleves y le digas, oye, pues tendrías que cantarle al niño como para el afán de dormirlo. Como qué canción le cantarías tú al niño para que pueda dormir.
1: Ok, bueno, le hablo directo, me presento como tu ex jefe, tú me la presentas, ¿cómo lo hacemos?
0: Hace rato le comenté esta parte de que un amigo la iba a contactar. Entonces, sí, es que te contactes directamente tú.
1: Ok, ¿sabrás qué nombre me pongo o los nervios te traicionan y tampoco lo sabes?
0: Isaac,
1: perfecto, marcamos en directo desde el Pantheon Center. Las bromas están... en el Panda Show.
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5: Listo, va, papá,
6: Sí.
7: Bueno.
8: Es que quiero jugar un rato porque si no me aburro, papá.
5: Pues sí, pero yo necesito hablar.
6: Bueno.
7: Dígame.
6: Sí, la señora Nayeli, habla sí. El señor Isaac, soy amigo de Uriel.
7: Sí, mucho gusto, dígame.
6: Tanto gusto, ¿cómo está, señora?
7: Muy bien, gracias, ¿y usted?
6: Pues, bien, dentro de todo, con mucho trabajo. No sé si Uriel le comentó algo, soy gerente de una empresa.
7: Sí.
6: Y bueno, soy padre soltero, tengo un hijo de 7 años llamado Nicolás y bueno, pues tratando de salir adelante en esta situación tan difícil, ¿no? Muchos tenemos algún tipo de problemas, otros diferentes, tratamos de buscar la estabilidad, pero es muy complicado. ¿Cómo está usted?
7: Bien, bien, bien, aquí igual.
6: Qué bueno. Sí. Me comentaba Uriel que usted tiene experiencia en cuidar niños. Yo ando buscando a alguien que pueda cuidar a mi hijo.
7: Sí, tengo 2 niños.
6: Ah, tiene 2 niños. Sí, me comentó una niña de 14, algo así, ¿no?
7: Sí, una niña de 14 y un niño de 11.
6: Ah, qué bien.
7: Entonces, pues, experiencia sí tengo.
6: Qué bueno, bendito sea Dios. Mi mami cuidaba a mi hijo, pero lamentablemente tuvo una operación de hernia. Y ya, con un loquito tremendo de 7 años, bueno, pues ha sido imposible. Aparte que mi mami ya es una persona de edad, tiene 77 años. Y bueno, me estaba apoyando una vecina, pero también tiene hijos. Y bueno, es algo complicado. ¿Por qué no me platica, señora, de su experiencia? Algo me platicó Uriel, que usted cuidaba niños. Pero me gustaría platicarlo más en directo.
7: Sí, pues no, como tal, no, la verdad es que no he cuidado a niños, otros niños, pero pues ahorita
8: papá,
7: yo estoy desempleada.
8: Con la señora y todo.
5: Espérame,
7: he estado buscando trabajo y pues sí, ahorita en este momento estoy desempleada.
6: Uh-huh.
7: Uriel me comentó que usted necesitaba a alguien para que le cuidara al niño.
6: Sí, principalmente por las tardes de las 5 a las 12 de la noche, que es cuando es el tiempo que más lo necesito. Por la mañana, como le comentaba, hay una vecina que me ayuda. Yo trato de venir todos los días a comer a casa para estar con él. Y ya en la noche me cuesta un poquito de trabajo, incluso pues ya llevarlo a la cama y todo, ya cuando yo llego, pues tiene que estar dormido, ¿no? Es un poco cabeza hueca, se duerme entre 11 y 12 de la noche, sí, es tremendo. Pero tiene disponibilidad de tiempo, ¿no, señora Nayeli?
7: Ajá, ¿hasta dónde sería?
6: Esto sería en Acoxpa.
7: ¿Acoxpa? Ah,
6: sí, lo que es Las Bombas y Miramontes. ¿Usted dónde vive? Sí.
7: En Xochimilco.
6: Ah, mire, pues yo estoy dispuesto también a pagarle un taxi seguro, ¿verdad?
7: Sí.
6: Para que pueda, pues, retirarse en las noches. Ahora, ¿de cuáles son sus pretensiones?
7: Pues la verdad es que no, yo la verdad es que no, nunca he trabajado como tal en cuidando niños, ¿no?
6: Uh-huh.
7: Le digo, yo ahorita estoy buscando trabajo y pues sí, Uriel, pues sí me ha visto que estoy un poco apretada ahorita.
6: Uh-huh.
7: Entonces, pues no sé, ya sería cuestión de que lo platicáramos.
6: Sí, claro, pues lo estamos platicando.
7: No. Uh-huh. Sí, no tengo como que ahorita un sueldo como, pues la verdad es que no sé cuánto cobre una persona que cuida a un niño, ¿no?
6: No, pero supongo que, digo, con todo respeto, usted tiene gastos o pretensiones, ¿no? Para que cada uno tiene un cálculo al mes para salir de sus problemas. Yo necesitaría que cuidara a mi hijo de lunes a sábado.
7: Ajá.
6: En ese horario, pues no sé cuánto podríamos hablar, por semana, por quincena, por mes. Es cuestión que me lance un número, yo le diré si tengo la capacidad de pagarlo o no. Y bueno, pues vamos arreglando todo, ¿no?
7: Sí, ¿Usted cuánto le está pagando a la chica de la mañana?
8: Papi.
6: Yo le estoy pagando 3,000 pesos.
7: Ajá.
6: Sí, le estoy pagando 3,000 pesos. Ahora este es un horario nocturno. No sé si tendrá que ser un poco más, ¿no?
7: Y bueno, ¿usted podría pagarme a la semana?
6: Sí, claro, por supuesto, a la semana, a la quincena o al mes.
7: Okay.
6: Sería prácticamente como usted me diga.
7: Ajá, sí, pues es que la verdad ahorita ¿Estás hablando con una bruja?
6: No, no es una bruja, es una señora que te va a venir a cuidar, ¿no? Sí, perdón, me decía.
7: Y lo más, lo más pronto posible, ¿no? Porque le comento, estoy desempleada. Entonces, pues sí me interesa.
6: No, no le entendí lo más pronto posible. Es que mi hijo está
7: que
6: quiere hablar con usted. Sí, sí. Y es que mire, lo que pasa que como le comentaba es algo inquieto, le gusta jugar mucho con los carritos, le gusta que le canten, le gusta mucho la música, pone videos, que le bailen, le gusta cantar. Está en toda esta etapa de la hiperactividad, ¿verdad? Entonces está con que quiere hablar con usted, ya le dije que me aguantara y no sé si escuchó que si estoy hablando con la bruja, le dije que me esperara. Bueno, todo esto, ¿no? Ahorita me gustaría que pues incluso platicara con él, ¿no? A ver si hay algún tipo de empatía. Pero no le escuché, ¿qué me dijo algo de lo más pronto?
7: Ah, sí, le digo que si se pudiera cobrar pues a la semana, pues para mí estaría muy, muy bien esta parte.
6: Ah, no, no. ¿Le parece un salario de 4,000 pesos por semana por obviamente porque es un turno más nocturno, más taxi?
7: Sí, sí, está bien.
6: Estamos hablando de 8,000 a la quincena, de 12,000 pesos al mes. O dígame usted si no es lo que pretende o si quiere le puedo dar 2,000 a la semana.
7: Pues ya lo checaríamos.
6: No, no es cierto, no, nada más es para que me dijera lo contrario. No es cierto, don Isaac, pues es para que me diga más. Pero guardó silencio, señora Nayeli. ¿Me permite comunicarle a mi hijo?
7: Claro que sí,
8: yo quiero hablar.
6: Lo que pasa que, pues sí, me gustaría mucho la empatía. Voy a poner el altavoz para que platique. Le comentaba y le gusta mucho que le cuenten cuentos, que le canten, que juegue. Pero tiene experiencia con niños, ¿no?
7: Sí, le digo que tengo dos.
6: Ahorita. Bueno, se lo voy a comunicar. Él se llama Nico, se lo comunico. Ándale, hijo.
8: Sí, papá, sí, sí. Bueno.
7: Hola, Nico.
8: Buenas noches.
7: ¿Cómo estás? Buenas noches.
8: Más o menos, porque mi papá no me deja hablar por teléfono y a mí me dijo que iba a hablar con una bruja.
7: ¿Ah, sí? ¿Te dijo?
6: No, no, no, es la señora Nayeli, no es la bruja.
8: Ah, pero... ¿Cómo te llamas?
7: Yo me llamo Nayeli. ¿Cuántos años tienes, Nico?
8: Yo tengo 7 y voy a cumplir 8.
7: ¿Y cuándo es tu cumpleaños?
8: Mi cumpleaños es en diciembre 6.
7: Ah, perfecto, ya casi, ¿no?
8: Titi, y aparte ya le dije a mi papá que quiero un cumpleaños de Cars.
7: Ah, perfecto, ¿quieres porque la temática de Cars?
8: Porque me gustan mucho los coches y así.
7: Ay, qué bueno.
8: Brum, brum. ¿Tú cómo eres?
7: Yo soy, mido 1.50, soy chaparrita.
8: No, pero eres bonita o fea porque a mí no me gustan las señoras feas.
7: Tengo...
6: Hijo, no hay mujeres feas, te lo he dicho, todas las mujeres son hermosas.
8: Pues sí, pero tú dices que mi mamá es fea.
6: No lo digo por eso, hijo, sino porque se ha portado mal. Incluso no te quiere ver.
8: ¿Usted es bonita o fea?
7: Yo creo que bonita, Nico.
8: Qué bien. Y
7: creo
8: que
7: vamos a poder jugar, ¿no? ¿Te gusta jugar?
8: A mí me gusta jugar mucho y correr así fuerte, fuerte, fuerte.
7: Ay, perfecto. A mí también me gusta hacer ejercicio.
8: Pero, bueno, ¿puedo decirle Blanquita?
7: ¿Blanquita?
8: Es que antes había una señora que me cuidaba que se llamaba Blanquita y yo la quería mucho, mucho, pero se murió.
7: Ay, qué triste.
8: Titi, porque ella estaba muy viejita, pero yo tenía 3 años y me acuerdo mucho de ella. ¿Puedo decirle Blanquita?
7: Bueno.

0: ay, no me sé muchas canciones de niños.
1: Pero si tú tienes hijos.
0: Sí, pero ellos ya están grandes, ya no cantamos.
1: Cántame, por favor, Blanquita, cántame. Papá, esta señora es una bruja, no canta.
2: Sí canta, pero dile que quieres que cante, por favor, Nico.
1: No, es que yo quiero que tú me cantes, porque si no me cantes, entonces no quiero estar contigo.
0: ¿No?
1: No.
0: A ver, dime qué te cantaba Blanquita.
1: Muchas canciones, cántame.
0: ¿Te sabes la de La Vaca Lola?
1: La Vaca Locha, Lola. Ah, sí, me la sé. La vaca Lola, la vaca Lola. Él le muele la chichi, se vuelve loca la vaca. Es esa. ¿Cómo
0: así
1: va?
0: No,
1: es que
0: va.
1: No me la sabo mucho. Cántala.
0: A ver. La vaca Lola, la vaca Lola. ¿Qué más?
1: Le muerde una chichi, se vuelve loca la vaca Lola, la vaca Lola.
2: No vas, hijo. Te he dicho que hables correctamente.
1: Yo hablo correctamente, papá.
2: No, es tiene una cabeza y mueve la cola, ¿sí va?
1: Ah, qué aburrido. Bueno, ¿qué más, señora?
0: A ver, pásame a tu papá, hijo, por favor.
1: Papá quiere hablar contigo.
2: Pues es que estás haciendo enojar a la señora. O sea, compórtate y todo. Bueno.
0: Hola.
2: Como le comenté, mi hijo es un poco... tremendo, la separación por parte de su mamá ha sido difícil, mi trabajo y todo, pero yo le pido una disculpa si es un poco irreverente. Ahora entiende por qué necesito que me lo cuiden, pero no sé si usted pueda aceptar el trabajo o no.
0: ¿Qué le comentó Uriel?
2: Pues nada, que porque platicamos de que yo andaba buscando una persona que pudiera cuidar a mi hijo. Y bueno, después me habló y me dijo, oye, tengo una prima que tiene experiencia porque cuida niños y tiene hijos. Yo creo que ahí a lo mejor es donde viene un poquito la confusión, porque yo pensé que tenía experiencia, pero no, creo que tiene hijos, más no experiencia, ¿no? No sé si le interesa el trabajo.
0: Sí, no sé qué día podríamos verlo para...
2: No, por mí el día de mañana.
0: Sí.
2: Por mí el día de mañana, pero como que vi un poco desesperado a Nico. ¿Sintió empatía usted? Porque creo que él no.
0: Pues sí, es un niño de 7 años, dile, ¿no?
2: Sí, y bastante tremendo, como ya lo escucho. ¿Qué le parece que nos veamos mañana?
0: Sí, para que chequemos ese punto.
2: ¿A qué horas puede? Yo podría tipo 2 de la tarde cuando... ¿Perdón? Vengo a comer a casa. Podría entre 2 y 4 de la tarde el día de mañana. ¿Usted podría?
0: ¿4 de la tarde?
2: Así es.
0: Sí, está bien.
2: Mire, estoy aquí en Calzada de las Bombas, número 1400. Mejor le mando un mensaje de texto con la ubicación, ¿le parece?
0: Ok, está bien.
2: Ahí le mando el mensajito y bueno, pues yo le agradezco mucho. Si me puede traer, por favor, su credencial de lector y sus documentos para irlos checando, ¿no? Y nos vayamos entendiendo, ¿le parece?
0: Vale, está bien, se los llevo y ya los checa.
2: Y yo le mando el mensaje de texto y ahí le voy a poner cómo se oye el Panda Show, que es una broma.
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2: ¡No es cierto, Nayeli! ¡Estás en el Panda Show! ¡Es una broma de Uriel! ¡Aquí estás, en el Pandita!
0: ¿Dónde?
2: ¡Estás en el Panda Show, Uriel! ¡Dile por qué le hiciste la bromita!
4: ¿Qué pasó, Nayeli?
1: Padrino, esta mujer no, es man. Una bruja.
2: ¡Cállate, sí, Nico! No, ¡cállate! No, ¿cómo estás, Nayeli?
0: Me la hiciste.
2: Oye, es una bromita de Uriel. Déjate, lo pongo en la línea para que hable contigo. ¡Adelante, Uriel!
4: ¿Qué tal? ¿Cómo estás, Nayeli?
0: Bien, con este momento. Muy bien.
1: No, la vaca Lola, la vaca Lola, le muere la chichi, se vuelve loca.
2: Ya, Tommy, ya.
0: Oye, Uriel, en serio, me hiciste reír. Y ve que yo siempre me estoy riendo de las bromas del Panda, ¿eh?
2: Oye, Nayeli, ¿es cierto que andas sin trabajo, chamaquilla?
0: Sí, ando desempleada, pero ya
2: no
0: tengo
2: me digas.
0: Empleo, ¿no? Mañana voy a criarte a Nico.
2: Híjole, como que el Nico no le gustó mucho porque como que no cantas, ¿eh? No cantas.
4: Canta para que contrate el Panda.
2: Se supone que tienes experiencia porque tienes un hijo de 10 años, según entiendo, ¿no?
0: Okay.
2: Y bueno, otra más crecidita de 14.

0: ¿Pero qué, no les cantabas o qué?
1: Sí, sí les cantaba, pero ella tiene un buen.
0: Oye, con razón te dejó el marido, ¿eh? No le cantabas al oído, chaparrita. Oye, pues que encuentres chamba pronto, de verdad. Te mando un beso, también un abrazo para ti, Uriel. Y díganme, familia, ¿cómo se oye el Panda Show?
2: A toda máquina, Panda.
0: Vámonos, hasta aquí las bromitas del Panda Show en esta noche de jueves 10 de septiembre del 2026. Gracias a todas las estaciones de La Mejor FM. Regreso mañana. Buenas noches.

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Son las 9 con un minuto. 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
7: Son las 10 en punto. 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
13: Hola, hola, bienvenidos, bienvenidas, ¿cómo están? Estamos en un episodio más de Ya Oíste. Yo soy Génesis Sainez y hoy tenemos un tema muy peculiar, un tema que puede pasarle a cualquiera, nadie está exento. En la cocina, en el trabajo o incluso en tu casa, en la calle, que son las famosas quemaduras. Y vamos a hablar sobre qué hacer en un momento difícil que está, porque muchos entramos en pánico en ese momento, es como de, ay, se está quemando, está pasando algo, pero no, a esto nos viene a acompañar nuestro querido doctor Oscar Reyes, jefe del servicio de urgencias. ¿Cómo está, doctor?
14: Hola, buenas tardes, bien, gracias aquí, gracias por la invitación.
13: Ay, muchas gracias a usted por acompañarnos. Esto se va a poner bueno, porque estamos en una temporada donde justo puede haber muchas, muchas quemaduras, pero vamos a empezar sobre qué son las quemaduras, doctor.
14: Bueno, las quemaduras prácticamente son lesiones causadas por agentes físicos externos, principalmente sea fuego directo, líquidos calientes. Existe también las quemaduras por corriente eléctrica y en menor medida, pero también existen las quemaduras químicas. Entonces, wow, básicamente son lesiones térmicas, básicamente.
13: ¿Cómo son los tipos de quemaduras, doctor, que le han llegado?
14: Bueno, las quemaduras se clasifican, puede ser por, como ya mencionamos, por el tipo de agente que la ocasiona, que ya mencionamos que puede ser por fuego directo, le llamamos por escaldadura, quiere decir por líquidos calientes, quemadura química y quemadura eléctrica. Esa es una clasificación que es de acuerdo al agente físico que lo ocasiona. Y para nosotros como médicos es muy importante clasificarla de acuerdo a la profundidad o la gravedad de la lesión.
13: Ajá. Okay.
14: Hay varias clasificaciones, conforme van pasando los años, se han creado varias clasificaciones. La más usada o la que está más en boga es la que le divide en primer grado, segundo grado y tercer grado.
13: Oh, sí.
14: Ajá, eso es de acuerdo. A nosotros como personal de la salud nos funciona mucho para determinar la gravedad de la lesión y a la vez de saber la gravedad de la lesión, saber si el paciente requiere ser tratado en un hospital o puede ser tratado en su domicilio. La quemadura de primer grado es la que comúnmente cuando vamos a la playa y nos asoleamos.
13: Lo bronceadito, ajá, acá.
14: Esa es una quemadura de primer grado. Obviamente, pues como la mayoría de la gente sabe, pues no es necesario ir al hospital para tratar ese tipo.
13: Incluso hay gente que se broncea por gusto, ¿no?
14: Ajá, o sea, exactamente. Y es algo irónico, pero las quemaduras de primer grado son dolorosas precisamente porque afectan las capas superficiales de la piel, que se llama epidermis, y es ahí donde están los receptores del dolor.
13: Ya tocamos el de grado 1.
14: Primer grado,
13: ya ven. Nos vamos con el de segundo grado.
14: Okay. Sí, el de segundo grado, ya estamos hablando que ya la quemadura es más profunda. De hecho, la quemadura de segundo grado se divide en superficiales y profundas. Ajá.
13: Okay.
14: El segundo grado ya afecta capas más profundas de la piel, en este caso la dermis. Y este tipo de quemada es muy importante porque la recomendación es que sí se tenga una atención médica, que ya son más profundas a diferencia de las de primer grado. ¿Cómo los vamos a identificar? La piel se pone rosa y las famosas ampollas o flictenas. Ajá, ya es una característica de las de segundo grado que ya van a cursar con ampollas. Ajá, entonces, este tipo de quemaduras, la sugerencia es que sí se vaya a alguna atención médica, a diferencia de las de primer grado.
13: Sí, sí me ha tocado ver, no me ha pasado, pero sí me ha tocado ver que el aceite creo que es lo más común que vemos, que les cae en la piel e inmediatamente como que empieza a salir la ampollita. O sea, obviamente entre el movimiento y todo, de que te arde, me tocó ver que a mi mamá le salió una enorme, pero no entendía. O sea, yo en mi mente es como, ¿por cómo es que sale o por qué salen las ampollitas? ¿Es como media de protección de la piel o por qué se da?
14: La mayoría de las quemaduras de segundo grado, como bien menciona, está ocasionado por líquidos calientes, ya sea aceite, agua hirviendo, o también por objetos calientes como el clásico, la plancha, la secadora.
13: Yo con mi plancha del peine.
14: Entonces, la ámpula o ampolla, como se le conoce, flictena, no es otra cosa que se sale líquido de la piel y se acumula ahí. De hecho, más adelante vamos a ver que cuando ya las quemaduras son más extensas, algo que daña mucho al paciente es la pérdida de líquido o de volumen, que le llamamos nosotros.
13: Okay.
14: Ajá. Aquí también es importante mencionar, ya cuando entramos a una quemadura segundo grado, nosotros ya a nivel médico, es muy importante la extensión de la quemadura. ¿Estás de acuerdo que no es lo mismo que te, como bien mencionas, que te quemes una área pequeña de tu mano a que te quemes, por ejemplo, todo el tórax, ¿no? O todo el pecho. Sí.
13: Pero pasemos a la de la quemadura de tercer grado, que esa es la última de la escala, sí, por así decirlo.
14: Es la más grave. Por lógica, pues la profundidad es mayor. Aquí es cuando el paciente inclusive ya tiene exposición de hueso, exposición ósea, cuando ya se queman tendones, ya se queman como músculo. Obviamente pues son pacientes que se exponen a corrientes térmicas o están mucho tiempo expuestos, sobre todo cuando hay fuego directo, ¿no?
13: Claro.
14: Y desafortunadamente muchas de las veces el tratamiento es quirúrgico. Muchas veces inclusive si una extremidad está muy afectada, inclusive puede requerir amputación. Entonces ya es una quemadura pues ya más grave, ¿no?
13: Y hay una pregunta que me gustaría hacerle, porque creo que todos necesitamos saber esas acciones rápidas. Que en dado caso, no sé, estoy en mi casa y veo, o sea, para poder ayudar y también para saber qué hacer yo, ¿no? ¿Qué hacer cuando estás en ese momento que no estás obviamente en el doctor o en lo que llegas? ¿Cómo tratarlo o hacerlo inmediatamente, una quemadura?
14: La principal recomendación es no aplicar ninguna sustancia a la quemadura.
13: Ni la famosa clara de huevo.
14: No, hay veces que le ponen antibiótico en crema, tampoco se sugiere. Clara de huevo, algunas cremas como el tepezcohuite, el aloe. Entonces, la sugerencia es no aplicar nada de eso. Tampoco agua fría. Mucha gente, pues la lógica muchas veces llegaría a pensar, pues si se quema y está caliente,
13: claro,
14: pues échale agua fría, ¿no? Sin embargo, no. Sí se sugiere, obviamente, que se lave la herida con pura agua, pero que el agua sea tibia o templada.
13: Ok. Uh-huh.
14: Tampoco se recomienda poner hielo.
13: ¿Y, por ejemplo, el agua es en contacto directo o como suavecito?
14: No, directo.
13: Directo, uh-huh. Ok.
14: Ajá, entonces, y después taparla con un apósito antiadherente, o sea, evitar que no sea un apósito que se pegue en la piel, y obviamente, pues, que esté limpio, ¿no?
13: Claro, principalmente.
14: O sugerencia que esté limpio. Y si la quemadura sí se ve que tenga ampollas o todo sugiere que sea el segundo grado, pues sí se sugiere que vaya a atención médica.
13: Y lo que hoy nos comparte, doctor, es muy, muy importante, porque hay cosas que ni siquiera sabemos. O sea, podemos decir que es muy como de, ay, no me va a pasar, o nada más me quemé tantito, pero lo dejamos a la desidia y son cosas que se pueden complicar. Nos ayudó a desmentir muchos mitos. Uh-huh. Muchas gracias. Y pues, sí, más por el momento, yo le agradezco mucho que nos haya acompañado. Espero que se le haya pasado muy bien.
14: Sí, al contrario, gracias a ustedes.
13: Y pues nada, Estel Lovers, la verdad es que yo estoy muy, muy agradecida. Muchísimas gracias, doctor, por esta compañía, por compartir información tan valiosa. Yo soy Génesis Sainz, fue un gusto tenerlos aquí. Muchísimas gracias, nos vemos en el próximo episodio. Adiós.

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5: ¿Será esta la semana definitiva para Morena en Nayarit? Septiembre ya está aquí. Después de anunciar las primeras 5 coordinaciones

0: estatales, siguen pendientes 12, incluida la de Nayarit, un cargo partidista que representa el paso previo a la candidatura a gobernador o gobernadora. En los equipos de los aspirantes crece la ansiedad. La pregunta es si ahora sí conoceremos la decisión o volverá a imponerse la idea de que no hay prisa. Tomarse tiempo para construir acuerdos puede ser prudente, pero prolongar la incertidumbre también tiene costos, alimenta rumores, genera desgaste y puede complicar la unidad. Para Morena y sus aliados, el desafío no termina al anunciar un nombre. Después habrá que conseguir que quienes hoy compiten acepten el resultado y acompañen a quien encabece el proyecto. ¿Habrá definición esta semana? Está por verse. Lo cierto es que administrar la espera también exige claridad. Soy Antonio Tello, director ejecutivo de Alica Medios, y este fue un comentario editorial para NTV+.
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1: 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Son las 11 en punto. 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

0: 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Son las 12 con 2 minutos. 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

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Son las 12 con 14 minutos. 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

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Son las 12 con 29 minutos. 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

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Son las 12 con 44 minutos. 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
1: Son las 12:59.
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0: es la 1:15.
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es la 1:45. 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

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Es la 1:59. 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

0: Son las 2 con 16 minutos.
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Son las 2 con 29 minutos. 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

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Son las 2:44. 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

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Son las 3:02. 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

Son las 3:15. 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

son las 3:30. 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

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Son las 3:45. 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

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Son las 3 con 59 minutos. 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

0: son las 4 con 16 minutos.
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Son las 4 con 45 minutos. 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
1: Son las 5 con 2 minutos. 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

0: Hola, ¿qué tal? Muy buenos días, bienvenidos a Noticias por la Radio. Ya terminamos una semana más, hoy viernes 11 de septiembre del 2026. Muchísimas gracias a toda la gente que nos acompaña, qué bueno que está con nosotros porque tenemos bastante información.
1: Hay gente que viene a trabajar y no se pone la camiseta, oiga. Yo nada más le digo, usted saque sus conclusiones, ¿eh? Usted nada más saque sus conclusiones, pero bueno. Hay los que sí. Buenos días, qué gusto que nos esté acompañando. Ya es viernes, listos para llevar la información importante como hacemos todos los días a través de Noticias por la Radio, también en televisión, también en redes sociales, en Antonio Tello en ETV Más. Y le invitamos a que se ponga en contacto con nosotros en el 311-847-3006 y cuelgue su comentario también en redes sociales. Comparta reacciones, importantísimo que lo haga. Vámonos a la síntesis, son algunas de las noticias que le estaremos compartiendo en esta mañana. Un jovencito pierde la vida tras estrellarse en su moto contra un poste en el fraccionamiento Castilla, en Tepic.
0: Hombre en situación vulnerable muere tras accidente en predio de Tepic.
1: Nayarit acumula 4 muertes asociadas a las altas temperaturas en 2026.
0: Aseguran 9 vehículos, algunos robados y con blindaje artesanal en el aguacate.
1: Fiscalía alerta por posible fraude con supuestos trámites del IMSS.
0: Nayarit reduce 65.3% los homicidios dolosos y se ubica en segundo nivel nacional.
1: Bueno, ayer en el INE empezaron las campañas y a mí me dio tanta ternura decir, ¿cómo? ¿Van empezando? Y ya tenemos como 6 años.
0: Como 6 años en eso.
1: Pero bueno, oficialmente empezó el periodo ya de campañas. Platicaremos de eso más adelante. Hubo hasta chismecito ahí.
0: ¿A poco?
1: No, bueno, ya te la sabes, ¿no? En fin, 5 después de la hora. Oiga, pues lo que comenzó como una noche cualquiera desafortunadamente ha terminado en una tragedia luego de que un joven motociclista perdió la vida tras sufrir un aparatoso accidente en el fraccionamiento Castilla de Tepic. ¿Qué ocurrió? Pues ocurrió esto sobre la avenida Los Sauces en el cruce con la calle Heriberto Jaras, donde el conductor de una motocicleta itálica perdió el control, derrapó y terminó impactándose violentamente contra un poste de la Comisión Federal de Electricidad. El impacto dejó la motocicleta pues prácticamente destrozada y al joven gravemente lesionado sobre el pavimento. Paramédicos de GUEM acudieron al lugar, ahí encontraron al motociclista con un traumatismo craneoencefálico y múltiples fracturas. Debido a la gravedad de sus lesiones, fue trasladado de emergencia al Hospital Civil, actualmente IMSS Bienestar, donde permaneció bajo atención médica e intubado. Sin embargo, pese a los esfuerzos, el joven perdió la vida alrededor de las 3 de la mañana, es el reporte que tenemos a consecuencia de las graves lesiones que sufrió. Elementos de la Policía Vial de Tepic realizaron las diligencias correspondientes para establecer con precisión, pues, qué pasó, qué fue lo que ocurrió. Hasta el momento, la identidad del joven no ha sido confirmada, sin embargo, pues, sabemos que, pues, lamentablemente perdió la vida. Se impactó contra un poste. No sabemos, se derrapó, pudo ser la velocidad, pudo ser que alguien se le cerró, no sabemos qué fue lo que pasó. Lo que sí sabemos es que al conducir una motocicleta hay que extremar precauciones, siempre, sí, los accidentes pasan, pero en medida de que los podamos evitar, pues creo que nos irá mejor a todos.
0: Sí, ayer por la noche terminaba el en vivo, Sergio, del accidente en donde se lo llevaban, muy, muy grave, que incluso hasta la madrugada donde yo había mandado la información, pues yo tenía el reporte que estaba luchando por su vida. Fue pues minutitos después cuando ya confirman pues el fallecimiento de este joven, muy, muy, muy joven. Lamentable la situación. Y bueno, pues estaremos al pendiente de pues reacciones por parte de familiares y pues obviamente de autoridades en cuanto al uso pues de este tipo de vehículos. En otra noticia y también muy, muy, muy triste, muy lamentable, un hombre en situación vulnerable fue localizado sin vida durante la noche de ayer en un predio de la colonia Lomas de Cortés, donde presuntamente pues ahí vivía. De acuerdo con el reporte de vecinos, el hombre se encontraba inconsciente dentro del lugar, por lo que solicitaron el apoyo de los servicios de emergencia. Al sitio arribaron paramédicos de la Cruz Roja Mexicana, quienes tras realizaron una valoración confirmaron que ya no contaba con signos vitales. De manera preliminar se informó que el hombre habría sufrido una caída y aparentemente se habría incrustado en la boca un fragmento de madera perteneciente a un tronco. Serán las autoridades correspondientes las encargadas de determinar las circunstancias exactas de lo que ocurrió en este hecho. El fallecido fue identificado como J. Jesús Flores Luna, de aproximadamente 65 años de edad, quien según vecinos utilizaba tablas y plástico para resguardarse pues del clima. Elementos de la policía estatal acordonaron la zona y permanecieron en el sitio a la espera de personal del servicio periciales, quienes realizaron las investigaciones correspondientes. Finalmente, pues, el servicio médico forense se encargó del levantamiento del cuerpo para llevarlo, pues, a la SEMEF.
1: Bueno, pues, Nayarit está ya acumulando 4 defunciones asociadas a las altas temperaturas, al calor, pues. En lo que va de esta temporada 2026, la cifra más alta registrada en el estado desde al menos desde el 2021. El saldo ya supera los cierres de 2022, cuando se reportó una muerte, 2023 con 3 y 2024 y 25 con 2 cada año. Cuando todavía falta un mes para que concluya la vigilancia epidemiológica de este año. A nivel nacional, el corte de la Secretaría de Salud actualizado el 9 de septiembre contabiliza 133 defunciones durante la temporada, 127 de ellas por golpe de calor. Baja California concentra 56 y Sonora 25. Ambas entidades reúnen 81 fallecimientos equivalentes al 60% del total, 60 y fracción del total. Le siguen Veracruz con 8, Sinaloa con 5, mientras que Nayarit, Nuevo León, Quintana Roo, Chiapas, Tabasco y Baja California Sur registran 4 muertes cada uno de los estados por calor.
0: Qué lamentable situación. Sí. Y es que a pesar de que hemos tenido bastante lluvia, las altas temperaturas se siguen registrando y bueno, pues hay algunas zonas, sobre todo en la zona costera, donde el calor sigue siendo tremendo. Y este ha sido el resultado, pues, de esas precipitaciones de clima. En otra información, ayer le adelantábamos y hoy tenemos más avances de ello. La Fiscalía General del Estado de Nayarit ajustó a 9 las cifras de vehículos asegurados durante un cateo realizado en un inmueble en el Aguacate, en Tepic, luego de que de manera preliminar se habría reportado 11 unidades. El comunicado oficial precisa además que entre los vehículos localizados había un reporte de robo vigente, uno con indicios de remarcación y varios parcialmente desmantelados o con modificaciones relacionadas con blindaje artesanal. La diligencia fue realizada por elementos de la Agencia de Investigación Criminal en coordinación con personal del Ejército Mexicano y mediante una orden de cateo emitida por un juez de control. Entre las unidades aseguradas, pues hay varios vehículos de muy buena marca. Las 9 unidades fueron trasladadas a instalaciones de la Fiscalía y quedaron a disposición del Ministerio Público para determinar su procedencia y posibles responsabilidades.
1: La Fiscalía General de Nayarit alertó sobre la distribución de volantes en las inmediaciones de instalaciones del Instituto Mexicano del Seguro Social, en los que se ofrecen supuestos servicios y trámites relacionados con prestaciones de seguridad social, a precios pues considerablemente inferiores a los establecidos oficialmente. Entre los servicios promocionados se encuentran seguros médicos, cotización y regularización de semanas, trámites relacionados con guarderías y prestaciones económicas. De acuerdo con la Fiscalía, al establecer comunicación con el número telefónico incluido en los volantes, se ofrecen condiciones que no corresponden a los procedimientos, y esto se lo estamos contando para que ponga mucha atención. Sí, pues que no corresponden con los procedimientos oficiales del IMSS, por lo que advirtieron que podría tratarse de un mecanismo para obtener dinero o información personal. Es decir, tú quieres saber pues todos estos trámites del IMSS, contratas los supuestos servicios de estas personas, pero probablemente no obtengas nada a cambio. Salvo dejar tu dinero, pues es lo que están diciendo. Ante esta situación, la dependencia recomendó no realizar depósitos o transferencias a personas que ofrezcan estos servicios mediante canales no oficiales, así como evitar proporcionar datos personales, documentos o información bancaria. También pidió verificar cualquier gestión directamente ante el IMSS y utilizar únicamente sus medios institucionales. La Fiscalía señaló que quienes ya hayan establecido contacto o realizado algún pago deben conservar mensajes, números telefónicos, comprobantes y cualquier otra evidencia relacionada. Las autoridades investigan el origen de estos volantes para determinar las circunstancias en las que son distribuidos y establecer en su caso la responsabilidad de quien la pueda tener en esto. 13 después de la hora, le cuento que Nayarit registró 42 homicidios dolosos entre enero y agosto de 2026. Logró una reducción del 65.3% en comparación con el mismo periodo de 2025. Esto colocó al estado en el segundo lugar nacional con mayor disminución de este delito. El gobierno atribuyó los resultados a las estrategias de prevención, seguridad y coordinación entre las autoridades, aunque señaló que se debe continuar trabajando y no bajar la guardia. O sea, pues está bien, menos homicidios en Nayarit, y es el segundo estado que más disminuye en este, pues en este asunto.
0: Bueno.
1: Bien ahí. Ok, ahí está. 14 minutos, le decía, después de la hora, póngase en contacto con nosotros, ya sabe que se puede comunicar en el 311-847-3006, ahí estamos listísimos para que usted nos haga llegar su denuncia, comentario, saludo.
0: Todo.
1: Todo, absolutamente.
0: Aquí con nuestro muñequito de Sololoy.
1: Exactamente. Lleva bien puesta la camiseta.
0: No. Ay, como, qué no, bonita.
1: No como otras personas. Yo nomás digo, ¿sí? Ahí este
0: ajeno. Ay, nunca se acuerda de él, nada más no lavó y ya se siente tan prepotente.
1: Ahí a gerencia, por favor, tome nota ahí en el aguinaldo.
0: Ay, una prepotencia por no lavar.
1: ¿Quién sí, quién no? ¿Con quién se cuenta y con quién no? Así. Vamos a la pausa, ya son 15 después de la hora, regresamos en un instante con más, todavía tenemos más. Don Raúl Ortiz Buponeri va a estar con nosotros, ya
0: sabe.
1: Para
0: empezar, ese no es de Radio Bebé.
1: Nos va a contar qué pasó un día como hoy. Atrás dice radio.
0: No le gano, no le gano.
1: Y redes sociales. Volvemos.

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0: Casi 20 minutos después de la hora, gracias por estar y seguir con nosotros. Hoy es 11 de septiembre, seguramente hablará de ello don Raúl Ortiz Bupunari, porque si hay fechas que todo mundo recordamos que estábamos haciendo, es justamente
1: un día como hoy,
0: el sí. 11 de septiembre. ¿Dónde te enteraste tú de las Torres Gemelas?
1: Yo estaba desayunando, estaba esperando a mi papá porque iba a haber un evento de esos deportivos en la escuela.
0: Okay.
1: Y me estábamos viendo la tele.
0: Yo fui a lavar mi coche en un autolavado que ya no existe ahí.
1: Dios de mi vida. Yo chiquitina.
0: En P. Chava. Sánchez. ¿Qué Sánchez y qué es Juárez? Ahí había un lavado grande.
1: Sí, sí, sí.
0: Y me acuerdo que llegué, di el coche y tenía una salita en donde tenía una televisión. Y justo llegué cuando estaba cayendo la segunda torre y yo dije, pues, ¿qué pasó? ¿No? Y bueno, pues ahí rápido te enteras. Pero creo que es de esos días en que todo mundo sabemos qué estábamos haciendo, sí. Qué estuvimos haciendo un 11 de septiembre.
1: Yo me acuerdo estar viendo, estábamos en TV Azteca, daba la noticia Ramón Fragoso.
0: Ajá.
1: Y no me acuerdo la otra conductora.
0: Sí. ¿Tú dónde estabas cuando cayeron las torres, don Raúl Ortiz Bupunari? ¿Qué estabas haciendo?
2: Hola, ¿qué tal? Ariana, José Luis, la gente que nos ve, que nos escucha, que nos lee. Viernesuco y el cuerpo lo sabe. Viernes 11 de septiembre de 2026, yo estaba trabajando en el Consejo Estatal para la Cultura y las Artes de Nayarit. Estábamos planeando alguna actividad, recuerdo, cuando empezamos a ver esas imágenes en la televisión, que de verdad, aterrorizadoras. Creíamos que había empezado la guerra contra Estados Unidos.
0: Sí, sí, sí. Y bueno, a partir de ahí el mundo y nuestra dinámica cambió completamente. Digo, antes para hacer un vuelo, tú podías llegar una hora antes, o sea, sin ningún problema. Había protocolos de seguridad como siempre han existido, pero nada que ver con lo que hoy sucede, ¿no? Así llégale es. 3 horas antes, 4, y toda la problemática que hay para abordar un vuelo. Vamos, cambió completamente a partir de ese 11 de septiembre del 2001. Hoy están cumpliendo 25 años. Ayer hubo una ceremonia muy emotiva en donde con drones hicieron las torres otra vez. Es algo que se ha hecho con distintas tecnologías a lo largo de estos 25 años. Pero bueno, señor, cuéntanos qué pasó un día como hoy.
2: 11 de septiembre de 1226 comienza la práctica católica de la adoración eucarística. 11 de septiembre de 1541 en Chile, las fuerzas del cacique Michimilonco atacan y destruyen la recientemente fundada ciudad de Santiago de la Nueva Extremadura, hoy conocida como Santiago de Chile. 11 de septiembre de 1541 en Guatemala, un terremoto destruye totalmente la ciudad de Guatemala. 11 de septiembre de 1829 en Tampico, Tamaulipas, las Fuerzas Armadas al mando del general Antonio López de Santana derrotan al ejército español en la batalla de Tampico. 11 de septiembre de 1875 en la Ciudad de México es inaugurada la Academia Mexicana de la Lengua. 11 de septiembre de 1911 en Guanabacoa, Cuba, nace el gran cantante Ignacio Jacinto Villa Fernández, mejor conocido como Bola de Nieve. 11 de septiembre de 1950, el gobierno mexicano logra firmar el acuerdo con la UNESCO para crear el Centro de Cooperación Regional para la Educación de Adultos en América Latina y el Caribe, con sede en Pátzcuaro, Michoacán. 11 de septiembre de 1971, en la Ciudad de México es creado el Consejo Nacional para el Fomento Educativo, la CONAFE, como un organismo público descentralizado, la Secretaría de Educación Pública con personalidad jurídica y patrimonios propios. 11 de septiembre de 1972 en Múnich, Alemania, son clausurados los 20 Juegos Olímpicos. 11 de septiembre de 1973 en Chile es perpetuado un golpe de Estado liderado por los generales Augusto Pinochet, Gustavo Leite, José Toribio Merino y César Mendoza, derrocando al presidente Salvador Allende e iniciando una larga y tormentosa dictadura militar en Chile. 11 de septiembre de 1796, nace en Santander el español don José María Castaño Sillanos, empresario que impulsó fuertemente la industria textil en la región occidente de México, fundador de la fábrica textil de Bellavista y el que mandó edificar la Casa Aguirre, esa casa enorme que está en Hidalgo y México, aquí en Tepic, donde hoy es el Centro de Arte Contemporáneo. 11 de septiembre de 1987, en el cuadro pictórico del artista Van Gogh, Los Girasoles, es subastado a un precio récord de la época, 320 millones de francos. 11 de septiembre del 87. 11 de septiembre de 2001, en los Estados Unidos, ocurrieron una serie de 4 atentados terroristas suicidas, supuestamente perpetrados por la red yihadista Al-Qaeda. 4 aviones de pasajeros fueron desviados para estrellarse, 2 en las Torres Gemelas de Nueva York, otro en Washington, impactando en el Pentágono, y un último en campos de Pensilvania. Una tragedia en la que murieron y desaparecieron más de 3.000 personas. 11 de septiembre de 2023 muere en la Ciudad de México Benito Castro, músico, actor y comediante mexicano. 11 de septiembre de 2024 muere en Lima, Perú, Alberto Fujimori, ingeniero político peruano, presidente de Perú entre 1920 y 2000. Yo creo que es la figura más polémica de la historia de la política del Perú, don Alberto Fujimori. Es la información, Ariana, José Luis.
0: Y ahora su hija es presidenta, bueno, después de intentarlo como 700 veces.
2: Keiko,
0: exactamente, Fujimori. Oye, pues hoy felicitamos a Paciente. Si usted se llama Paciente, si usted se llama Pafnufcio, si su nombre es Félix, Régula, Proto, Jacinto, si se llama Daniel, Adelfio, Leudino, Elías, Gaspar, además de Buenaventura, Francisco, Pedro o José María, muchas felicidades, hoy es Día de su Santo. ¿Algo más, señor?
2: Pues que si usted es paciente, lo felicito, que tenga tiempo para aguantar, ¿verdad? muchas felicidades a Jaime René Castañeda Hernández, mi amigo, muchos años. Muchas felicidades por su cumpleaños. A Sandra Cecilia Tamayo Contreras, a Jordan López, también es su cumpleaños. A Paris Aguirre, muchas felicidades para él. A mi amigo Alan Gil, a Jorge Flores, a Gustavo Vargas, nuestro compañero en 8NTV, muchas felicidades, hoy es su cumpleaños. A don José Luis Don Juan, a Héctor de Jesús Sánchez Carrillo, a Liliana Arizona, a Rosario Hernández Corona, a Armida Borrego, que es su cumpleaños, al maestro cubano, ya nomás queda él de los que vinieron hace muchos años a la Ocanay, Rolando Arroche Mazo, muchas felicidades para todos ellos, hoy es su cumpleaños.
0: Pero no te preocupes, parece que ahí vienen más maestros cubanos.
2: Pues ojalá, porque son buenos músicos los cubanos, y esa vez que llegaron Ferrer, Arroche y Porrúa, hicieron una orquesta maravillosa, la Orquesta de Cámara en Nayarit. En ese tiempo tocaban genial.
0: Sí, sí, la Ocanay, ¿no? Recuerdo muy bien que la había presentaciones. Ocanay. Así es. Ya está, señor, pasa un buen fin de semana.
2: Ándale, pues, pásenla bonito. Nos escuchamos el próximo lunes. Ya estamos mejorando de salud, afortunadamente. Y el lunes estaremos ya bien de la garganta.
0: Me parece bien. Perfecto. Ya está,
1: bonito,
0: señor.
1: Bonito fin de semana.
2: Igual, cuídense.
1: Bye, bye.
0: ¿Qué crees que nos llegó?
1: ¿Qué nos llegó?
0: Meridiano de Nayarit.
1: A ver.
0: Aquí lo tengo. También mi camisa ayer atrás dice Meridiano.
1: También dice todo Meridiano, dice, ay, sí. Qué prepotencia.
0: Y trae también el bordado de la señora que vende tacos aquí en la esquina. Todo trae. Oiga, Meridiano de Nayarit en su tercera época, aquí lo tengo para usted, ya sabe, por solo 10 pesitos, y lo puede consultar también en www.meridiano.mx, bajo la dirección de Jorge Enrique González. Dice, redoblan acciones en contra del cáncer infantil, además engañan líderes del SUTSEM a trabajadores. ¿Cómo va a ser? La fotografía del desfile del centenario, mira, una fotografía captada desde la catedral, dice, revela los roles sociales, las jerarquías y la calma que precedió, por apenas 2 meses al llamado de Madero. Bien, pues para ver qué ubica del Tepic antiguo, es un escrito de Yostal Ramírez. Recibe el Congreso Local a destacados oradores de México. Además, celebran la identidad musical en gala de compositores. Es un recital coordinado por la Asociación de Compositores de Nayarit. Promueve el rescate y la difusión del patrimonio sonoro. aprenden derecho mediante prácticas en el Poder Judicial. Y hoy el director de Meridiano, Jorge Enrique González, escribe Operación Masacre. ¿De qué se trata? Pues descúbralo hoy en breve días. ¿Eh? ¿Ves? Quieren apagar mi luz. ¿Eh? Usted me veía como más oscurito porque quieren, no quieren que brille.
1: Hoy de plano has pasado desapercibido.
0: ¿Ves? Ya me veo diferente.
1: Hoy de plano has pasado.
0: Si la vida fuera una película, ahora se escucharía de fondo: bendita tu luz. ¿Quién cantaba esa, Maná, verdad? Y Juan Luis
1: Guerra. Amigo, hoy la vida no te quiere.
0: No importa, los últimos seremos los primeros. Mejor cuéntanos qué están haciendo los diputados locales.
1: Te platico.
0: Échale.
1: Diputados locales advierten que el retraso en la apertura de la captura de camarón podría generar afectaciones al sector, esto ante el riesgo de que representen pues las condiciones climáticas y la temporada de huracanes. Habla el diputado Ricardo Parra, esto ya se había platicado en cuanto a que ya quieren que se abra la veda, luego este tema de que se roban el producto antes de tiempo, bueno, es un sinfín, pero también hay temas climatológicos que esto está afectando.
3: Sí, no, nosotros lo dijimos al principio que era necesario que en las primeras semanas se haya ya más certeza en la apertura, que ya sea antes de la segunda semana la apertura, para que en un momento las personas pudieran tener la oportunidad de extraer mayor cantidad de camarón. Sabemos que ahorita con el tema de los huracanes, los temas climáticos, pues se corre el riesgo siempre de que la producción, como en otros años, se pueda ir al mar, ¿no? Eso es un tema que nos preocupa y que en un momento lo estaremos hablando aquí entre los compañeros, para que en un momento dado, si no hay una respuesta en esta semana, bueno, la próxima semana estaríamos subiendo a exhortar. No oficialmente, ¿no? Se habla que la próxima semana ya pudiera abrirse. La verdad es que para nosotros, entre más se tarde en el mes de septiembre, es más perjudicial, por el tema principalmente que estamos viendo un tema climático tan irregular, ¿no?
0: Bueno, y la venta irregular de terrenos preocupa en Bahía de Banderas ante casos de predios sin permisos, servicios garantizados o certeza jurídica. El ayuntamiento en Bahía de Banderas ya atiende a personas afectadas y mantiene mesas de trabajo para buscar soluciones.
4: La venta de terrenos, sin contar todavía con permisos, factibilidad de servicios o certeza sobre la situación del predio, es una problemática que ya genera preocupación en Bahía de Banderas. Ante las alertas emitidas por el Colegio de Notarios, el ayuntamiento aseguró que ha identificado casos y mantiene mesas de trabajo con personas que han resultado afectadas.
5: Alrededor de 6-7 casos, que son las personas con las que hemos generado mesas de trabajo para dar la tranquilidad que de parte del municipio no se va a emitir ninguna licencia de construcción.
6: Y si algún afectado tiene alguna denuncia que hacer, en todo momento estoy seguro que la Fiscalía del Estado hará la correspondiente. Por lo pronto, nosotros no vamos a emitir ninguna licencia de construcción que no esté apegado a la normativa.
4: Ante este panorama, la postura de la autoridad municipal se mantiene firme respecto al otorgamiento de permisos de construcción en la zona.
5: Darle la tranquilidad y la certeza que en ningún momento vamos a afectar a la ciudadanía. Lo que pasa muchas de las veces es que el fraccionador o el desarrollador hacen un esquema como de venta amistosa, sin tener todavía la certeza del predio o la licencia de construcción, la compatibilidad, la factibilidad, todos esos procedimientos que sí da el ayuntamiento. Entonces ellos venden, pero nosotros como ayuntamiento no hemos generado ningún permiso hasta que tengan todo en regla.
4: El ayuntamiento señaló que cada desarrollo que pretenda avanzar deberá acreditar los permisos y requisitos establecidos por la normativa antes de obtener una licencia de construcción.
1: Pues ahí la situación en cuanto a predios, venta de terrenos irregulares allá en Bahía de Banderas. Hablaba el presidente Sandián, bueno, pues está haciendo lo correspondiente. Quien se sienta en este tema pues afectado, que se acerque pues a las autoridades. El Ayuntamiento de Compostela prepara diversas actividades para celebrar las fiestas patrias y preservar las tradiciones que forman parte de la identidad del municipio. Habla Pablo Ulises Miramontes, director de Educación, Arte y Cultura.
7: para invitar a toda la ciudadanía a partir de mañana, viernes 11 de septiembre, a las 6:30 horas, para presenciar el encendido de la antorcha de las Fiestas Patrias 2026. ¿Sí? A partir de mañana estaremos con dicho encendido, tendremos por ahí una presentación oficial de la cartelera de las Fiestas Patrias. Tendremos, les voy adelantando algo, a partir del día 12 tenemos eventos culturales en la plaza. El 13 tendremos izamiento de bandera a 8 de la mañana junto a la plaza municipal. Después nos trasladaremos a la escuela Juan Escutia, donde se entregará un arreglo floral. De ahí, en la tarde tendremos eventos culturales. El día 14 igual, izamiento de bandera, con sentimientos de la nación. También tendremos en la tarde eventos culturales, arreamiento de bandera. El día 15 igual, izamiento de bandera. Y también nos trasladamos al monumento a Miguel Hidalgo, igual los respectivos honores y su ofrenda. El día 16, el desfile cívico militar. Están todos invitados a dichas celebraciones patrias y sobre todo, hacer énfasis, el día de mañana nuestro presidente, el licenciado Gustavo Alfonso Ayón Aguirre, entregará a la sociedad el programa cívico deportivo cultural de las Fiestas Patrias de Compostela 2026.
0: Bueno, pues entonces ahí lo tiene. Hay que ir a la party, que se pone bastante bien. Las Fiestas Patrias en Compostela también van a contemplar actividades deportivas. Para que las familias disfruten y participen en esta celebración que combina tradición, cultura, convivencia y, claro, deporte.
8: Queremos invitarlos a las Fiestas Patrias, a los eventos deportivos que tendremos en el marco. Tendremos voleibol mañana viernes aquí en la plaza principal desde las 3 de la tarde. Después tendremos un torneo de básquetbol en la cancha del malecón que empezará a las 4 de la tarde. Y perdón, antes de eso, comentarles que también tendremos la antorcha que recorrerá parte de Compostela, que es de la unidad deportiva, recorrerá por toda la Allende y regresará a la plaza para hacer el inicio de las Fiestas Patrias. El 14 tendremos una carrera de primarias de todas las categorías de primero a sexto a las 5 de la tarde en la plaza principal, el día 14, el lunes 14. También tendremos la final de fútbol el 17, jueves 17, en la final de fútbol 5 en la cancha de la unidad. Y ya como la cereza del pastel tendremos el partido de Jaguares contra Venados el domingo 20 de septiembre. Los esperamos a divertirse en todos los deportes que tendremos en el marco de las Fiestas Patrias de septiembre.
1: Muy bien, Fiestas Patrias por todos lados. Vamos a una pausa. De regreso tenemos más información.
0: Volvemos.

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0: Bien, de regreso cuando son 42 minutos después de la hora, tiempo de ir al norte del estado, hay información en el norte del estado, vamos hasta Caponeta porque personal del ayuntamiento impartió taller sobre violencia hacia los niños en la escuela primaria José Vasconcelos. De esto nos da información el secretario municipal Habacuc Contreras.
1: Integral de niñas, niños y adolescentes aquí del municipio, ya inició las jornadas de visita a las escuelas, en donde se llevan talleres, pláticas sobre el tema preventivo, en el tema de la violencia, pero también se abordan temas de salud. Queremos decirte, Jesús, que vamos iniciando con este error que está generando la Dirección de Educación, en donde durante todo el ciclo escolar se estarán visitando los diferentes planteles de nivel básico y de nivel medio superior, y nos estarán informando. ¿Cuál es el propósito y el objetivo que tiene estas actividades? Llevar el tema preventivo a las niñas, a los niños y adolescentes. Para el presidente municipal, el tema preventivo en el cuidado de la salud de la violencia ha sido un tema prioritario, ha sido un tema que siempre está sobre la mesa y ha dado la indicación de manera constante de que por ningún motivo se deje de visitar, estarles llevando información a alguna.
2: Y bueno, disminuyen los casos de dengue en Tecuala, así lo dijo Eduardo Mota, epidemiólogo de los servicios de salud.
3: Efectivamente, dengue es un problema ahorita que está presentándose fuertemente en algunos estados del país y dentro de nuestro estado, algunos municipios. Sabemos que ahorita la mayor parte de casos se están presentando en el municipio de Tepic. Pero pues eso no nos exenta a que el municipio de Tecuala y la zona norte tengamos casos. Si bien por un lado tenemos vector presente, quizá en menos densidad que en otros años, porque efectivamente la lluvia no ha hecho que los depósitos, sobre todo aquellos que no están controlables por las personas, estén llenos de agua, son pocos.
0: Y en la Casa de la Cultura Lichumacero, allá en Caponeta, ya iniciaron los cursos ordinarios. Es el profesor José Inés Guillén quien habla al respecto.
4: Los cursos de Casa de la Cultura Lichumacero ya iniciaron el pasado 31 de agosto. Estamos recibiendo a los niños los días lunes, miércoles y viernes en distintas actividades, en horario de 4 a 7 de la noche. Es danza infantil, dibujo, lectura, inglés, guitarra. Son distintas actividades artísticas a las cuales pueden asistir cada uno de sus hijos. La inscripción es totalmente gratuita, igual no tiene ningún costo. Pasar a la dirección de esta Casa de la Cultura y ahí podemos atenderlos para que sus hijos puedan tomar uno o dos cursos el lunes, miércoles y viernes.
2: Muy bien, pues ahí la información. En más, en San Blas se convierte en el segundo municipio de Nayarit con certificación de movimiento para taxistas. Esto para mejorar su seguridad y experiencia turística en la zona.
5: A taxistas para que sean taxis seguros, en el que el taxista ya te pueda orientar a dónde llegar, que él mismo te pueda hacer una ruta en la que te diga, va, te llevo al ferry, conoces, te llevo a comer un restaurante, te llevo un arroyo.
0: Bueno, y esto viene a abonar a las fiestas programadas para septiembre con el Festival Sabores del Mar, donde participan varios prestadores de servicio, entre otras actividades.
5: 14 restaurantes, pues sus propietarios serían 14, pero pues tú sabes que un restaurante genera mucho empleo en Playa El Borrego, entonces pues ellos pusieron manos a la obra, son los que están soltando lo más importante y nosotros pues entrándole también en el tema de la organización, la logística, la publicidad, la promoción y todo esto, con la intención pues de apoyarlos y que se vea más movimiento ahí en la cabecera municipal. Por ejemplo, está el tema del grito, que es durante esta semana también, entonces la intención también fue hacer como un fin de semana largo de actividades y pues nosotros ya preparándonos, porque también en octubre tenemos nuestro Festival de las Ánimas, entonces pues para a mínimo tener un evento por mes, pero si todos los fines de semana pues la oferta turística está como está.
2: Y bueno, en lo que va del año se han notificado 339 defunciones por probable dengue y ya hay varios probables fallecidos.
6: Se estudian 13 funciones probables por dengue en Nayarit. De acuerdo al informe semanal de la situación epidemiológica de dengue en México, publicado por la Secretaría de Salud a nivel nacional, en lo que va del 2026, se han notificado 339 defunciones por probable dengue, de las cuales 7 están confirmadas, 277 se encuentran en estudio y 55 se han descartado. De las 277 que se encuentran en estudio, 3 corresponden a Nayarit. Las defunciones confirmadas son avaladas por el Comité Nacional para la Vigilancia Epidemiológica y son publicadas conforme se llevan a cabo las sesiones de este comité, por lo que no corresponden a la semana epidemiológica en la que se publican.
2: Ahí está. Los casos de dengue.
0: Así es. Fíjese que le cuento que hay sequía en 365 municipios. De estos, dos pertenecen a Nayarit. Y esto de acuerdo al monitor de sequía en México. Vamos a conocer esta información.
6: Hasta el pasado 31 de agosto en México, 365 municipios presentaron algún grado de sequía. De estos, dos pertenecen a Nayarit. Esto, de acuerdo al monitor de sequía en México emitido por la Comisión Nacional del Agua y el Servicio Meteorológico Nacional. En el estado, los dos municipios que presentan sequía moderada son El Nayar y La Yesca, mientras que seis municipios se presentan como anormalmente secos y se trata de Acaponeta, Guajicori, Jala, Ruiz, Santa María del Oro y Tepic.
2: Ahí está. En cuanto a el tema de los municipios con sequía, pues calor, entre calor, lluvia, pero pues son climas extremos los
0: y
2: que
0: es
2: siguen.
0: Que parecía, prometía esta temporada de lluvias que podía ser más intensa. La verdad es que si te pones a ver, aunque bueno, vamos a revisar los datos y más, no ha llovido tanto. O sea, ha llovido, más que otros años
2: sí,
0: pero pasa que no es lo suficiente como para que, vamos, haya municipios que sigan presentando pues estragos por sequía, ¿no? De repente hemos tenido lluvias muy significativas, pero llueve un día un rato y muchos días no. ¿Cuántos días tiene, por ejemplo, que el cielo está tronando y tú metes la ropa y haces todo y no llueve?
2: Y no pasó nada.
0: Y no llueve, o llueve muy poquito, sí, en claro. realidad, ¿no? Entonces, entendemos que para productores, el que haya lluvias constantes y demás, pues tiene que ver, evidentemente, con pues todos los productos, ¿no? Que han sembrado, que van a cosechar y demás. Pero lo que nos queda claro es que el mundo, el tiempo, las lluvias, el calor, todo está cambiando. Es el mismo fenómeno que están discutiendo productores de camarón, que claro. dicen, oye, es que ya no dan las fechas, no es lo mismo, llueve antes, llueve después, ya no llueve igual. Entonces, bueno, pues
2: todos están contra ahorita.
0: A todos nos tenemos que adaptar, exactamente. Sí. Ya son 50 después de la hora, casi para irnos de esta primera, le contamos lo más relevante de los municipios en Nayarit.
7: Esto es lo más relevante de los municipios de Nayarit. Acaponeta. Se llevó a cabo un evento organizado por el gobierno de Acaponeta en el marco del Día Internacional de la Mujer Indígena. Durante este encuentro se rindió un homenaje a la fuerza, talento, liderazgo y sabiduría de las mujeres de las comunidades originarias, quienes son pilares fundamentales en la preservación de las tradiciones, cultura e identidad municipal. Bahía de Banderas. Con el fin de brindar apoyo directo a las familias de diversas comunidades, el sistema DIF Bahía de Banderas llevó el programa Mercadito a la colonia El Manglar de San José del Valle. Compostela. Una nueva calle en la Peñita de Jaltemba. Se hizo la entrega de la calle Fernando de Magallanes. Esta obra genera mejores condiciones para quienes viven y transitan por la comunidad. Santiago Escuintla. El presidente municipal, Sergio González García, supervisó los trabajos de mantenimiento a la vialidad de la calle México, casi con el cruce de Puente Santiago-La Presa. Agradeció la entrega del equipo humano de obras públicas, con quienes de la mano se seguirá atendiendo y priorizando las necesidades de demanda del municipio de Santiago. ¡San Blas! Arrancó la obra de empedrado en la calle Jalisco, esquina con Ruiz Cortines, en la colonia Benito Juárez de San Blas. Equipo de la Dirección de Obras Públicas Municipal e Implan, con el respaldo del presidente municipal José Antonio Barajas López, siguen mejorando la infraestructura y la calidad de vida de las familias de San Blas. Santa María del Oro. Se llevó a cabo el arranque de obra para la construcción de empedrado ahogado en la calle Sinaloa, entre las calles México y Tamaulipas, en la localidad de San José de Mojarras. Ixtlán del Río. El foro cultural de la Expo Feria Ixtlán del Río se llenó de música y tradición. En la cartelera cultural se vivió la presentación de Johan y sus teclados, quien puso el ambiente y reunió a la familia ixtlense en una noche de música, alegría y convivencia. Jalisco. Como parte de las acciones preventivas durante la temporada de lluvias, el equipo de Parques y Jardines de Jalisco continúa realizando trabajos de poda y limpieza en distintos parques y áreas verdes del municipio. Esto fue lo más relevante de los municipios de Nayarit.
0: Lo más relevante de los municipios en Nayarit para usted, para que se entere de todo lo que está pasando. Gracias a quienes se están comunicando con nosotros en el 311-847-3006.
2: Sí, Gilberto López, como todas las mañanas, nos manda mensajes de buenos días, que estemos muy bien, muchísimas gracias. También por acá, excelente cartelera, nos dicen por acá, en cuanto a lo de
0: las fiestas.
2: Compostela.
0: Así es.
2: Exactamente, muchísimas gracias.
0: Bueno, pues ahí lo tiene usted. Vamos a irnos a la pausa porque todavía tenemos una segunda hora de información en este viernes que estamos seguros que le interesa, que usted tiene que conocer. Ya sabe que puede colgar su mensaje en Antonio Tello NTV Más. Ahí estamos listísimos también para leerle los mensajes en el 311-847-3006, todo eso y más. Estoy emocionado porque ya va a empezar oficialmente las campañas.
2: Las campañas.
0: Y yo, a mí me hacían falta.
2: Pero pues, ¿de qué te sirve si todavía no te dicen quién aquí?
0: No, bueno, pero eso es nada más la interna de Morena. Como yo, por ejemplo, no pertenezco a Morena, o sea, no soy... Salud.
2: Hasta me dio alergia.
0: Yo ni me he enterado porque eso es solamente para la gente de Morena. Ajá. Entonces yo no sabía que hay alguna competencia o algo.
2: No.
0: Ah, no.
2: Solamente, o sea, te platicaba.
0: Yo me mantengo, o sea, no hay manera. Pero ya va a empezar, entonces ya se va a poner calientita la
2: pues
0: cosa.
2: Pues a ver qué pasa. Fíjate,
0: lo importante de todo esto es saber. A mí me da tranquilidad que, pues, todas las personas que buscan algún puesto de elección popular, pues, están viendo por nuestro bienestar.
2: Sí, claro.
0: Entonces a mí me da mucha tranquilidad el saber que yo puedo ir a ojos cerrados, escoger el que sea, votar el que sea, nos va a ir bien. ¿Sí? ¿Por qué? Porque son personas que aman a nuestro país. Sí, independientemente del partido, de los colores, de que si el partido es nuevo, viejito, lo que sea. Entonces, usted está en la gloria, oiga. ¿Sí? Tanta gente que quiere sacar adelante este país y no lo ha sacado, imagínese usted, uno sí, ya no sabe si es incompetencia o ganas de no hacer las cosas.
2: Así es.
0: Pero, total, todos felices, todos contentos, todo bien. ¿Sabes qué? Me voy a lanzar un día de candidato.
2: Es que ya te estás tardando, aquí tenemos todo para hacer.
0: ¿Verdad? Sí, me voy a lanzar un día de candidato.
2: No sé qué estás esperando.
0: Voy a ganar.
2: ¿Chofer de particular?
0: Sí, me gusta esa esa parte en donde caminas.
2: Ajá.
0: Y traes gente atrás, o sea, todo el mundo está ahí como, sí, dígame, sí, yo podría,
2: hey, la avanzada.
0: Yo podría ser esa persona, ¿sí? El que llega así con su camioneta machuchona, porque yo quiero camioneta machuchona, o sea, yo quiero ser político de
2: yo si fuera un poquito por potente.
0: De antes, no, yo mucho, o sea, sí, les conté que alguna vez en una campaña, una conocida figura,
2: dice acá mi amiga Miriam Angélica, muchísimas gracias. Ajá. Amiga, que ya tiene su voto, el voto de ella.
0: Ah, perfecto, me parece, con
2: gracias,
0: ese Angélica. Con ese, era una campaña y un perfil, vamos a llamarle así, un perfil, pues estaba toda su gente haciendo ahí con la bandera y la batucada ahí en los cruceros, y esta persona estaba en su camioneta con aire acondicionado.
2: Pues se cansa.
0: Y llegaba la gente y le tocaban y luego ya bajaba y daba un volante. Lo vi.
2: Okay.
0: Y está vigente. Hoy día esta personalidad está vigente.
2: Cristo.
0: Sí. Ahí se las dejo.
2: Entonces, de ese tipo de prepotencia serías tú.
0: Yo sí.
2: Yo todavía un nivel más. Yo ni siquiera estuviera en el carro. Yo estuviera en mi casa.
0: Sí. Nada más.
2: Pues, y viendo. Ah, ok.
0: Sí, ahí atiende a la señora. No, Nada, nada. Que sea un buen proceso electoral, que tengamos ojalá buenas, más que buenas intenciones, sí, y buenos perfiles, y sobre todo que también nosotros como ciudadanos, como ciudadanas, hagamos nuestra tarea. Nuestra uh-huh. tarea no es solamente ir a votar un día y olvidarnos, no, es sí. verdaderamente vigilar y hacer que las cosas sucedan y exigirle a nuestros representantes. Sí son nuestros representantes, no importa que usted no haya votado por ellos, nos representan. No importa que no le sean del partido al que usted le va, nos representan. Bueno, hagamos que nos representen bien. Así y es. Hagamos nuestra parte como ciudadanos y como ciudadanas. Vamos a la pausa y volvemos.
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4: ¿Será esta la semana definitiva para Morena en Nayarit? Septiembre ya está aquí. Después de anunciar las primeras 5 coordinaciones estatales, siguen pendientes 12, incluida la de Nayarit, un cargo partidista que representa el paso previo a la candidatura a gobernador o gobernadora. En los equipos de los aspirantes crece la ansiedad. La pregunta es si ahora sí conoceremos la decisión o volverá a imponerse la idea de que no hay prisa. Tomarse tiempo para construir acuerdos puede ser prudente, pero prolongar la incertidumbre también tiene costos, alimenta rumores, genera desgaste y puede complicar la unidad. Para Morena y sus aliados, el desafío no termina al anunciar un nombre. Después habrá que conseguir que quienes hoy compiten acepten el resultado y acompañen a quien encabece el proyecto. ¿Habrá definición esta semana? Está por verse. Lo cierto es que administrar la espera también exige claridad. Soy Antonio Tello, director ejecutivo de Alica Medios, y este fue un comentario editorial para NTV+.

0: Día de regreso.
1: Un minuto después de la hora.
0: 7:01.
1: Ya es viernes. ¿Cómo decía la canción? 11. Gracias a Dios es viernes. Gracias a Dios es viernes. ¿Quién cantaba esa canción?
0: No sé ni de qué estás hablando.
1: No me acuerdo quién cantaba. Ahorita les voy a investigar cómo nos vamos a quedar con las ganas. Entiendo que, creo, no estoy seguro si es un cover de una canción en inglés, pero alguien la cantaba en español. Si usted lo sabe, comuníquese al 311-847-3006 para que nos diga quién cantaba la canción de Gracias a Dios es viernes. Ahorita la investigo, bueno. No hay problema. 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Hoy con nosotros en esta mañana de viernes. Ya viernes le pasamos la síntesis, son algunas de las noticias que usted se va a enterar en esta segunda hora. Familias resienten gastos por lista escolar.
0: Septiembre, mes de concientización sobre el cáncer infantil.
1: Nayarit va a ser sede del concurso nacional de oratoria Juan Escutia 2026.
0: IMSS llama a evitar la automedicación ante enfermedades respiratorias.
1: Hay cambios de temperatura, podrían aumentar cuadros respiratorios.
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1: Bueno, pues ahora ya lo sabe. 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Oiga, pues ante el gasto que representa para las familias completar la lista escolar, hay una feria escolar allá en la ciudad de Jalisco.

0: Ante el gasto que representa para las familias completar la lista escolar, en Jalisco se realizará una feria que permitirá darle una segunda oportunidad a artículos que todavía se encuentran en buen estado. La propuesta contempla que padres de familia pueden intercambiar, vender, donar o comprar mochilas, libros, uniformes, zapatos, cuadernos y otros útiles escolares. La primera feria escolar de Jalisco se llevará a cabo este sábado 12 de septiembre en la Unidad Deportiva de Lomas Verdes, de 4 de la tarde a 7 de la noche. La intención es generar un espacio donde los artículos que ya no son utilizados puedan ser aprovechados por otros estudiantes, al mismo tiempo que las familias encuentran alternativas para reducir el gasto que implica el regreso a clases.
1: Lucerito. Es Lucerito quien cantaba la canción de Gracias a Dios es Viernes, que entiendo que es un cover, y la cantaba... Estaba bien chavita, Lucerito, mira.
2: Sí, bien chiquitina, pues como, sí te, como yo.
1: Sí, claro, sí, se vende la edad en este video de 1982. Bueno, pues gracias a Dios es viernes, decía Lucerito, sí. Y nosotros, obviamente, también que disfrutamos mucho el lunes y el martes y todos los días, ¿eh? Pero bueno, hay que aprovechar, hay que irnos a esta feria escolar allá en Jalisco por cualquier asunto. Ya sabe el niño siempre, ay, mamá. Me pidieron colores.
2: De lo último.
1: Sí, ay, para que Dios compre Dios sus santo. Colores, mapita, la brujita y demás.
2: Ah, los de la brujita son mejor.
1: El Congreso de Nayarit, oiga, aprobó reformas a las leyes de competitividad y empleo y de igualdad entre mujeres y hombres para fortalecer la autonomía económica de las mujeres y ampliar sus oportunidades de empleo, autoempleo y emprendimiento. Las modificaciones contemplan capacitación laboral, acceso a programas y apoyos para emprender, además el impulso a la comercialización de productos locales y promoción de la igualdad salarial. También busca prevenir y erradicar la discriminación, violencia y acoso laboral por razones de género. Bueno, pues con esta reforma se pretende reducir las brechas económicas y laborales que enfrentan las mujeres y generar mejores condiciones para que pueda desarrollar sus proyectos y alcanzar una mayor independencia financiera, aparte de los trabajos que se están haciendo allá en el Congreso del Estado. Ayer se trabajó en este sentido.
2: Sí, y bueno, también septiembre se pinta de dorado para recordar que el cáncer infantil pues también sigue latente en el mundo y es una enfermedad que pues se debe de estar checando a los pequeñitos cualquier síntoma, sintomatología, hacerles sus estudios rutinarios para, en dado caso de que llegue a salir positivo, pues esta enfermedad pueda ser tratada a tiempo.
0: Septiembre se pinta de dorado para recordar que el cáncer infantil también puede enfrentarse con detección oportuna. En Nayarit, hasta junio de este 2026 se han identificado 18 casos en menores de 18 años, por lo que este mes dorado busca reforzar la concientización y la importancia de estar atentos a cualquier cambio en la salud de niñas, niños y adolescentes.
3: Los tres principales tipos de cáncer, que en primer lugar son las leucemias, que ocupa el primer lugar, en segundo los linfomas y en tercero los del sistema nervioso central. Hay muchos tipos de cánceres, ¿verdad? Uno de los más frecuentes también son los de Wilms, que son los tumores del riñón.
0: Entre las señales de alerta principales están la fiebre sin causa aparente, pérdida repentina de peso o la aparición de moretones sin explicación. Pero detectar a tiempo cualquier enfermedad permite iniciar antes el tratamiento y brindar mayores oportunidades para mejorar la calidad de vida de los pacientes.
3: No es solo en febrero, Día Internacional de Cáncer Infantil, ni solo el mes de septiembre, que es cuando hacemos más concientización, sino pedimos a los padres de familia, a los maestros, a quien cuida a los niños en casa, a los abuelitos, ¿verdad? Para que de alguna forma demos esa pauta, ¿no? De darle seguimiento todos los días. Ahora sí que los 365 días del año, ¿verdad? Las 24 horas para estar alerta nosotros y poder cuidar a nuestros niños y a nuestros adolescentes que tanto queremos.
0: Y aunque septiembre es el mes dedicado a crear conciencia sobre el cáncer infantil, el llamado debe de mantenerse durante todo el año. Y bajo el lema este 2026, demostrando el impacto del desafío al cambio, se busca recordar que la atención oportuna y estar alertas ante cualquier señal pueden marcar la diferencia y en muchos casos salvar vidas.
1: Bien, Nayarit se va a convertir en sede de la edición nacional del Concurso Nacional de Oratoria Juan Escutia 2026, con la participación de jóvenes representantes de 18 estados del país. Ahí, bueno, pues se van a exponer sus ideas y propuestas en este encuentro de la palabra. Marisol Sánchez, diputada local, nos cuenta.
4: Que nos acompañe el día de mañana la justa de oratoria Juan Escutia en su edición nacional. Decir que tenemos 18 chicos registrados y que estarán participando en esta justa de la palabra. Mañana a las 9 de la mañana en el patio central de este congreso tendremos a bien a llevar el concurso nacional de oratoria Juan Escutia en su modalidad nacional. Decir que nuestro representante Nayarita está listo, que esperamos que lo acompañen y pues de alguna forma puedan disfrutar de una clase de cultura, de historia universal, y que escuchemos su propuesta, su pensamiento y también sus señalamientos de la juventud hoy en día. Tenemos desde Oaxaca hasta Tamaulipas, tenemos Veracruz, tenemos Jalisco, tenemos 18 estados que estarán haciéndose presente aquí en Nayarit. Ya me han informado que algunos de los muchachos ya están concentrados en el espacio que este congreso les brindó y pues disfrutarán después de la justa de la palabra de nuestro bello estado Nayarit.
2: Bueno, ante el esperado incremento de enfermedades respiratorias durante esta temporada, el IMSS en Nayarit recomienda evitar la automedicación y acudir con un profesional de la salud ante la aparición de cualquier tipo de síntomas, lo dice José Javier Rosas, coordinador de la Vigilancia Epidemiológica del IMSS en Nayarit.
5: Acudir al médico. Hay que evitar la automedicación en dado caso de que sientas dolor de cabeza, elevación de la temperatura corporal, estornudos o molestias en la garganta, en la nariz. Hay que acudir al médico de inmediato para que sea un profesional en la salud quien te dé el tratamiento adecuado. Empieza el incremento de enfermedades respiratorias. Nosotros continuamos con la vigilancia centinela, que es una estrategia para darle seguimiento tanto a enfermedades como influenza, como el COVID, ¿verdad? Entonces se inicia a ver un ligero incremento en estas enfermedades, pero son las esperadas propias de la temporada.
1: Y bien, ante la próxima llegada del otoño y los cambios bruscos de temperatura, el IMSS en Nayarit advierte sobre un posible incremento en las enfermedades respiratorias, llama a reforzar las medidas de prevención. De esto nos habla también José Javier Rosas, es el coordinador de Vigilancia Epidemiológica en IMSS Nayarit.
5: Estamos por concluir la estación de verano para dar inicio a finales de este mes, dar inicio al otoño. Esto trae choques de vientos cálidos con vientos gélidos, cambios bruscos de temperatura, muchos vientos, es temporada de huracanes, y con esto pues un mayor riesgo para poder infectarse de enfermedades respiratorias. Es lo que se espera, un incremento de casos de enfermedades respiratorias por estas causas.
2: Muy bien, y hablemos también todavía de salud visual. 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Vamos a escuchar la siguiente entrevista.
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1: 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Vamos a la pausa, ya son 18 después de la hora.
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0: De regreso con más, y les recordamos que Ixtlán del Río tiene sus fiestas que no te puedes perder.
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0: Bien, ya viste que dijo Muy Bobadilla. Ve nada más cómo se puso Muy Bobadilla el día de ayer allá en Ixtlán del Río.
2: Fue harto todo, lleno.
0: Sí, claro, fue todo un éxito. Son imágenes de nuestro compañero Gerardo González. Ve nada más. Las fiestas en Ixtlán del Río, todo un éxito, como sabemos que siempre se ponen, y ahí está.
3: Bien. 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Oiga, el 10 de septiembre, la Ciudad de las Artes Indígenas abrió sus puertas a Latitud Obsidiana. ¿Qué es esto? Vamos a conocer.
4: Este 10 de septiembre, Ciudad de las Artes Indígenas abre sus puertas a Latitud Obsidiana, la nueva exposición individual del fotógrafo y promotor cultural Guillermo Meda. Tras 6 años de trabajo y una década sin presentar una muestra en solitario, el artista reúne una serie nacida en 2020 como un ejercicio de introspección frente a la crisis sanitaria.
5: Se llama Latitud Obsidiana finalmente porque así como el cristal volcánico emerge de la convulsión y del caos, también en este momento de nuestra historia como humanidad estábamos siendo muy frágiles. Se llama también Latitud Obsidiana porque está desarrollada en territorios volcánicos. Plantea la fragilidad humana y también el cuerpo como territorio. Y que debemos de tener en cuenta que somos un territorio habitando aún más a otro, un segundo territorio, y con la comunión que debemos de tener con la naturaleza.
4: El recorrido visual nos lleva por paisajes como el Ceboruco y el volcán Sangangüey, planteando al cuerpo humano como un territorio en comunión con la naturaleza. La muestra destaca, además, por el uso de técnicas como la cenotipia, donde la luz del sol define el acabado final, y por piezas nacidas de hallazgos fortuitos durante las sesiones.
5: Por ejemplo, esta que está acá, que se llama el penacho, estábamos en el mismo agave, en el mismo escenario, y finalmente, después de jugar con varias poses con el modelo, pues nos damos cuenta, esto fue un resultado fortuito, no lo pensé yo desde un inicio, que el agave quedaba como un penacho para el modelo, ¿no? Y obviamente nos agradó mucho el resultado. Esta se denomina el umbral, precisamente porque este árbol tan fabuloso, precisamente nos da la idea de que existe como un portal, como un umbral hacia otra dimensión. Esta criatura que vive en el bosque es la custodia del bosque y finalmente viene a rememorar con el venado como este animal sagrado.
4: La exposición estará abierta al público durante un mes en el edificio cercano a la calle Veracruz de Ciudad de las Artes Indígenas. Los asistentes podrán visitarla de martes a sábado en un horario de 9 de la mañana a 7 de la noche, con acceso libre para todo el público.
0: Y bueno, pues el día de ayer el gobernador se reunió con su gabinete de seguridad para seguir con las estrategias de operativos preventivos en la entidad. La información completa la tiene Fernanda Basulto.
6: Miguel Ángel Navarro Quintero define prioridades de seguridad de acuerdo con cada región de Nayarit. No todas las situaciones en materia de seguridad requieren la misma respuesta, señaló el gobernador del estado, Miguel Ángel Navarro Quintero, al referirse que lo que ocurre en cada región obliga a establecer prioridades y actuar de acuerdo con las circunstancias. En la Mesa Estatal de Construcción de Paz y Seguridad se organizaron las tareas que corresponden a cada institución y se definieron los puntos que requieren mayor atención en Nayarit. Navarro Quintero afirmó que la responsabilidad es mantener capacidad de respuesta, actuar a tiempo y no dejar de atender ninguna zona del estado. La seguridad, subrayó, exige constancia, pero también saber qué hacer y dónde hacerlo. Reporto para Noticias por la Radio, Fernanda Basulto.
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0: 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Y mira, Alejandro Salazar es uno de los nuevos futbolistas que ha llegado a integrarse a las filas de Tigres de Álica.
8: Alejandro Salazar es uno de los nuevos futbolistas que llegó a Tigres de Álica para la temporada 2026-2027 de la Liga Premier y cuenta con una amplia experiencia y trayectoria en la Liga MX, Liga de Expansión y en el extranjero.
9: Yo inicié profesionalmente a mis 14 años en una tercera división en León. Posteriormente pasé a las fuerzas básicas del Club León y ahí hice todo mi proceso en la sub-17, sub-20, sub-21. Estuve en primera división un año con el profesor Nicolás Larcamón, con el profesor Renato Paiva también me tocó estar. Me tocó estar en el campeonato de León de Conca Champions. Después concluí las básicas en León y me fui a Juárez un año, igual a la sub-23. Ahí me tocó jugar una final con Juárez. Después de Juárez me toca ir a Costa Rica, a primera división, 6 meses. Regreso y en este enero pasado estuve en Irapuato en Liga de Expansión.
8: Salazar se define como un centro delantero clásico, quien busca los espacios para hacer una opción de pase y rematar las jugadas.
9: Yo me considero que soy un 9 de área, que busca los espacios, que soporta el balón, y más que nada eso, de picar a los espacios, de buscar el espacio para hacerme el posicionamiento para definir, para hacer el gol, y yo creo que es un 9 de área, de un rematador.
8: Alejandro Salazar ya se estrenó en la jornada 1 ante Zacatepec al convertir el tercer gol del equipo nayarita y con su talento y experiencia busca ser una de las armas ofensivas de los Tigres de Álica.
3: Bueno, ayer le comentábamos acerca de que Coca-Cola México, que está cumpliendo 100 años, reconoció la trayectoria del empresario nayarita Antonio Echevarría Domínguez durante la celebración de su centenario en México. Este homenaje destacó pues su liderazgo en Embotelladora del Nayar, fundada en 1953, y que desde 1975 quedó en manos 100% nayaritas. La distinción fue recibida por su hijo Antonio Echevarría García, en una gala que reunió a embotelladores de todo el país y fue amenizada por Alejandro Fernández. Mira tú. Uh-huh. Alejandro Fernández ahí estuvo en este reconocimiento a Antonio Echevarría Domínguez por parte de Coca-Cola México, que está cumpliendo sus 100 años. Ayer presentamos justamente esta imagen en Meridiano, en donde, bueno, pues se le hace este reconocimiento a Antonio Echevarría Domínguez.
0: Muy bien. 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
0: sí, más información,
3: ¿no?
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3: Ahí lo tiene, 35 después de la hora. 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
3: Y si usted es de estas personas que pues quiere, porque al final es eso, es una recepción, ¿sí? 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Mire, yo conozco casos de personas, y no es un asunto de dinero, es un asunto de educación, ¿sí? 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Yo conozco casos de personas que son, te puedo decir, adinerados, uh-huh, y que de repente pues llega el asunto de que fallece una persona y no tienen preparado nada.
0: Sí.
3: Y aquello se convierte en un caos, ¿no?
0: Es eso,
3: un
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3: así
0: que
3: es,
0: la familia esté preparada.
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0: claro,
3: todo absolutamente.
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3: Que se es tiene. Correcto, así que hágalo, vaya, conozca, pregunte, infórmese. Vamos a la pausa.
0: Volvemos.
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0: Bueno, ya son 42 después de la hora. 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Y hoy nos está visitando Soledad del Carmen González. ¿Cómo estás, Soledad?
1: Pues yo muy bien.
0: Qué bueno. Contenta de estar por acá.
1: Sí, demasiado.
0: Me parece perfecto. Nosotros también. Y Erika Eileen García. Erika, ¿cómo estás?
2: Bien, emocionada.
0: Qué bueno. Oye, las dos son estudiantes de la Universidad Vizcaya, ¿cierto?
2: Así es.
0: Pero Soledad, ¿tú eres estudiante de qué?
1: Yo vengo de lo que estoy haciendo la carrera de gastronomía.
0: Ok, en donde ya sabes cocinar así súper rico.
1: Ah, sí, sí. Ahorita pues... todavía soy un poquito novata, pero okay, pues todavía sí me puedo desarrollar pues bien dentro de cocina. Es un ritmo pues acelerado, pero que yo puedo funcionar correctamente.
0: Perfecto. Bueno, y Erika, ¿tú estudias qué?
2: Nutrición.
0: O sea, ella tiene que hacer lo que tú en su momento vas a decirle. Sí. Bueno, bien, suena bien también. Y están acá por un asunto muy particular. Cuéntenos, quien quiera, Soledad, Erika, ¿qué las trae por acá?
2: Bueno, pues, más que nada, el pasado 19 de junio, sí, participamos en una expociencias a nivel estatal.
0: Ok.
2: Presentamos un proyecto y, pues, con este proyecto ganamos el pase al internacional para irnos el próximo año a representar a México, a Kuwait.
0: ¿Participaron quién? ¿Ustedes dos?
2: Nosotras dos.
0: ¿Y por qué, si son de carreras diferentes, participan en algo?
1: Porque la carrera de gastronomía y la carrera de nutrición se complementan mutuamente, y más que nada por el tipo de proyecto que desempeñamos, que vendría siendo pues una especie de barra nutricional que, okay, combina la parte gastronómica con la parte nutricional de lo que dice.
0: Ok, pero proyecto, ¿ustedes ya se conocían o ahí, cómo fue el asunto?
2: Nos conocimos en el proyecto.
1: Sí, exacto.
0: Ah, ok.
2: A mí me había tocado participar en la edición pasada de la Expociencias.
0: Sí.
2: Y mi asesora pues me volvió a invitar este año y también le invitó a ella. Entonces, uh-huh, ahí hicimos un proyecto en conjunto.
0: Ok.
2: Y pues ahí nos conocimos.
1: Sí.
2: Y ya somos amigos.
0: Y de repente, okay, ganaron. No de repente, evidentemente hubo mucho trabajo detrás, pues, pero sí, ganan este Expociencias y entonces se van,
2: pasamos
0: ahora...
2: ganamos el pase al internacional.
0: Ok, ¿y a dónde van en este pase internacional?
2: A Kuwait.
0: Órale, está pesado allá el humor, de repente, pero bueno, sí, está bien. Van a Kuwait entonces, ¿y qué van a hacer allá?
1: Pues, más que nada, ir a... presentar, bueno, aparte de representar nuestro país, uh-huh, ir a presentar lo que vendría siendo el proyecto con el que nos dieron ese pase.
0: Ok. Evidentemente van a competir con estudiantes, con jóvenes de todo el mundo,
2: bueno,
0: ¿no?
2: Así es.
0: Sí, dime.
1: Más que nada que competir, venimos a presentar y hacer como un intercambio de culturas entre sí, porque son varios países los que vamos a participar.
0: Ok, pero sí hay premios y todo ese rollo.
1: Pues puede ser que
2: creo
1: sí,
2: que sí.
0: Okay.
1: Creo que sí, no estamos, bueno, no nos han dicho.
0: Sí, vamos a competir, vamos a partirles en su lo que sea, claro, a los, claro, demás, claro, nos vamos a ganar lo que hay que ganar, ¿sí? No, qué padre, sí, o sea, que haya este tipo de encuentros en donde además, pues culturalmente es benéfico, mm-hmm, para todos, ¿no? Sobre todo en un mundo tan globalizado, y me imagino que para ustedes una experiencia como estudiantes, wow, maravilloso, sí, ¿no? ¿Emocionadas, no, de ese asunto?
2: Sí, sí,
1: demasiado. Sí.
0: ¿Cuándo es este encuentro en Kuwait?
2: Se supone que es para el próximo año, como en estas fechas,
0: okay,
2: en septiembre, octubre.
0: Bien.
2: Entonces, tenemos como todo este año para, ajá, poder sacar todo lo que estamos necesitando de dinero.
0: Ah, porque ustedes se preguntarán, ay, qué padre que se van a ir a Kuwait, me dijeron, ¿verdad?
1: Sí, sí.
0: Pues es que el vuelo a Kuwait es caro, oiga, ¿sí? Y entonces Soledad y Erika están en parte de... además de presumirnos, ¿sí?, este asunto, que ya son muy, muy chichas, pues, en todo esto, y nos da muchísimo gusto tener jóvenes emprendedoras, inteligentes como ustedes, pues hay que obtener fondos para irse hasta allá, ¿no? Porque hay que volar, hay que hospedarse, comen, ¿verdad?, también, hay que comer, sí, claro, y todo ese tipo de cosas. Y lo que están haciendo es, pues, invitar a la gente a que las apoye en este sentido. ¿Cómo lo pueden hacer? Soledad, adelante. ¿Cómo la gente puede apoyarlas?
1: Pues nosotros hicimos como un tipo de página, ¿cómo se llama la página?
2: Es GoFundMe.
0: Ok.
1: Que consiste en que la gente pues nos pueda donar a través de esa página.
0: Ok.
1: Para lo que vendría siendo iniciar como con un pequeño fondo. Pero okay. Es que también buscamos como otras alternativas para todavía sustentarnos pues en esto, en la parte económica. Por ejemplo, el próximo lunes vamos a tener lo que vendría siendo una vendimia. En lo que pues mi compañero y yo pues vamos a estar pues vendiendo pues alimentos y pues fotografías.
0: ¿En dónde va a ser esta vendimia?
1: Ahí en nuestra...
2: En la Vizcaya.
0: En la Vizcaya, ok. Y la gente puede ir y apoyar, comprar lo que ustedes estén haciendo, pero necesitamos mucho más.
1: Demasiado.
0: Sí, necesitamos mucho más para que ustedes se puedan ir. Me decías que en GoFundMe tienen ahí un apartado en donde la gente puede donar. ¿Cómo se llama este o cómo las puedo encontrar?
2: Está como Ayúdanos a Llegar a Kuwait.
0: Ayúdanos a llegar a Kuwait. Usted ponga así y vaya o vaya al sitio oficial de GoFundMe y ahí puede hacer sus donaciones, ¿no? En este punto, con la certeza y la garantía que está apoyando a estudiantes, a dos estudiantes jóvenes. ¿Son de Tepic?
2: Sí. Sí.
0: ¿Las dos?
2: Sí.
0: Ok. Y que, bueno, pues están buscando justamente llegar el próximo año a su destino. Ah, mira, ahí lo tenemos. Ayúdanos a llegar a Kuwait, así se llama. Organizada por Erika Ailín García Gomar. Puedes donar porque andamos necesitando 160 mil, vamos a ponerle, 160 mil pesucos para comprar vuelos y demás. ¿Y vamos bien? ¿Ya llevamos algo?
1: Sí, ya llevamos.
0: Ok, vamos bien,
1: sí, vamos.
0: Pero nos falta.
1: Todavía, sí, pero pues ya empezamos pues con una buena cantidad, por así
0: decirlo. Bueno, pues me parece muy bien. Te tengo noticias, porque ahora hay mucho político que anda en campaña, ya empezaron las campañas. Yo les recomiendo que los aborden, traen billetes, ahorita les pueden dar, ¿sí? Nada más no les den fotos a cambio, ¿eh? Eso de que, ay, me voy a tomar una foto con... No, así, de buena onda, no queremos hacer campaña. El consejillo ahí que les doy, ¿eh? Políticos, si nos están escuchando, se verían muy bien apoyando a nuestras amigas Soledad y Erika para que se vayan a Kuwait a representar a nuestro país. Cuéntenme un poquito más de su proyecto. A ver, ¿cómo se dio? Ya me dijeron cómo se conocieron y demás, pero específicamente, ¿de qué se trata? ¿Cuál es el objetivo? ¿Por qué lo hicieron?
2: Bueno, pues, primeramente, esto surgió de la necesidad.
0: Ajá.
2: Ya que hoy en día, la mayor parte de los productos que tenemos aquí y que consumimos son ultraprocesados.
0: Sí.
2: Entonces, hemos tenido más casos de diabetes, de hipertensión, y después de pandemia, esto se empezó a descarrilar un poquito más.
0: Ok.
2: Entonces, lo que nosotros buscamos fue una solución o alguna alternativa que pudiera ayudar tanto a los niños como a los jóvenes, a los señores adultos.
0: Sí.
2: Entonces, nosotros, en base a nuestras frutas regionales del estado, decidimos crear este snack comestible, en el cual nos ayudó, pues ahora sí, como a beneficiar en las partes para la diabetes, la hipertensión y la hiponatremia.
0: Y la idea en el futuro es, obviamente, comercializar esto para que esté a disposición de cualquier persona.
1: Sí.
0: Esa es la idea.
2: Así es.
0: Ok. ¿En qué parte de este proceso va? Es decir, ¿en este momento es una idea? ¿Ya se produce? ¿O cómo va ese asunto?
1: Pues por ahora se mantiene como una idea, pero no pensamos como dejarlo hasta aquí, ¿no? Pues buscamos como extenderlo como a más, por así decirlo, desarrollar bien lo que vendría siendo nuestro producto, porque nuestro producto no es solamente como la barra nutricional que vamos a presentar, sino que también aprovechando pues lo que vendría siendo el desperdicio, lo que produce la yaca,
0: okay,
1: hacer como un tipo de biopelícula que proteja lo que vendría siendo la barra del empaque.
0: Ok, oye, súper interesante.
1: En sí, lo que buscamos con este proyecto, aparte de pues eso, de buscar alimentos muchísimo más nutritivos para lo que viene siendo la actualidad, es buscar una forma en cómo podríamos aprovechar los residuos que muchas de estas frutas pues nos dan.
0: Exacto. Hablabas específicamente del asunto de la yaca, un producto, digo, ustedes lo saben, completamente subutilizado en México, ¿no? O sea, en otros países es la joya de la corona, incluso se produce aquí, casi no lo consumimos, se va a otros países en donde es la gloria. Y aquí bien, gracias, bien taraditos, ¿verdad? En ese punto, o sea, vamos, se consume, pero se podría consumir más, entiendo, ¿no?
1: Sí, de hecho, la yaca es una fruta que no es del agrado de muchas personas.
0: Así es. Pero, por ejemplo, hay bueno, una especie, se le llama así como carne de yaca, y es muy rica, que es yaca deshidratada y que tiene la textura, el sabor, y o sea, es una joya de verdad lo que tenemos, y hasta se echan a perder, oiga, ahí como que qué está pasando. ¿Esperaban estar en esta situación? ¿Esperaban obtener este reconocimiento, ganar, estar a un paso de irse a Kuwait, a un internacional?
2: De pues, hecho, bueno, sí, yo.
0: Adelante,
2: de
0: Erika.
2: De hecho, por ejemplo, con mi asesora, pues, nosotros el año pasado se nos hizo bien curioso, porque nosotros, pues, no pasamos, y dijimos, bueno, pues, va a pasar lo mismo este año. Ajá. Entonces, lo más chistoso es que nadie era buen momento cuando nos dijeron de que Biosabores, Nayaritas, pasen a Internacional. Ajá. Nadie tiene ese video.
0: Nadie tiene ese video.
2: Porque nadie lo esperaba.
0: Pero lo tienen ustedes en su mente, que es claro, lo más importante, sí, y esa gratificación, sí, sí. Y estoy seguro que muchas personas van a apoyar su proyecto y van a hacer que pues ustedes se vayan a Kuwait. Muy, muy seguro estamos que en este momento hay personas que les van a apoyar. ¿Podemos poner la imagen otra vez? Para quienes tengan acceso a GoFundMe, puedan aportar. Se puede aportar desde cualquier cantidad, sí, ahí, ¿verdad?
2: Desde un peso hasta lo que quieran.
0: Pero no sea miserable, oiga, no voy a poner un peso. O sea, no nos sirve ni para las aguas en el aeropuerto, ¿no? Sí, digo, si va a poner, póngase bien ahí con una feria que pueda ser significativa y que pueda apoyar a Soledad y a Erika a llegar a este internacional, en donde estoy seguro van a hacer un buen papel. Pues súper padre que estudiantes como ustedes, estudiantes de la Vizcaya, ya estén en las grandes ligas de esto. ¿Les da gusto?
1: Demasiado, sí. Como le comentamos, esto, una oportunidad que no a quien sea se le da. Uh-huh. Y pues fue algo repentino, sí. Yo venía con expectativas no bajas,
0: sí,
1: pero de que sí, a lo mejor nos iban a dar como un segundo lugar o así. Nunca creí de que pasáramos directamente al internacional, y la verdad pues es un gusto enorme pues para ambos.
0: Claro. ¿Y sus compañeros no las odian? No dicen, ay, no, las bueno, presumidas que no, se van a ir al internacional.
2: Nomás nos dicen como de que, oye, pues ¿en qué las apoyamos, no? O sea, claro, ¿cómo te podemos apoyar?
1: Hay mucho entonces, apoyo.
0: Detrás. Y sus docentes, me imagino que súper orgullosos, ¿no?
2: Sí.
0: También. ¿Y sus familias? ¿Qué dicen sus familias de todo esto?
1: No, pues, la verdad, mi mamá, pues, su primera reacción fue de que, ¿qué? ¿En serio?
0: Tú no te vas sola a Kuwait.
1: No, así como que si al principio, como que si no se lo creyó.
0: Ajá.
1: Pero pues ya le fui explicando de pues todo el procedimiento y todo eso, y pues totalmente orgullosísima, contentísima de que pues tanto yo como mi compañera pues nos hayan dado el pase directo a lo que vendría siendo pues
2: al internacional.
0: Al internacional. ¿Y en tu caso qué dice tu familia?
2: No, pues mi mamá súper contenta.
0: ¿Sí?
2: De que
0: sí,
2: ella estaba con nosotros cuando en el evento estaba, pero uh-huh, ella tuvo que ir a trabajar. Pero no le tocó cuando ya le dimos lo de que, ¡ay! Nos vamos a ir a Kuwait, ganamos la internacional. Porque como mencionaba mi compañera Sol, nosotros esperábamos como mínimo pasar a la estatal.
0: Ajá.
2: Pero solo daban un pase directo a la internacional.
0: Y mira.
2: Y salimos nosotros. Y ya cuando le contamos pues nos vamos a ir a Kuwait. Y
0: pues diciendo, muchas felicidades, Soledad del Carmen González y Erika Ailín García van a representar a México en este internacional de... ¿Es una Expociencias. Internacional en Kuwait del próximo año. Y están aquí para decirle a usted... Yo se lo digo sin filtros, queremos su dinero para que ellas puedan hacer este viaje, puedan representar a México. Desde luego que tienen el apoyo de la Universidad Vizcaya, tienen el apoyo de sus familias, pero queremos también el apoyo de usted, ¿sí? Para que sea pues mucho más fácil llegar hasta allá el próximo año. Son jóvenes, emprendedoras, creativas, inteligentes. Son, como dicen los políticos, el futuro de este país y el presente, porque están haciendo en este momento cosas que pueden verdaderamente trascender, que van a trascender y que van a cambiarnos la vida a todos. Muchas felicidades, seguramente sí, va a ser muy exitoso todo esto, les deseamos lo mejor, visítenos pronto para saber cómo van y si no, para jalarle las orejas a la gente. Gastan más en otras cosas, ¿no? Entonces, apoquínense ahí, por favor. Sale. Soledad, ¿algo para despedirnos?
1: Pues espero de que este proyecto pues sí llegue pues al internacional, bueno, va a llegar al internacional, uh-huh, pero sí nos vendría de mucha ayuda pues de que sí nos apoyaran, más que nada porque es un proyecto que se le dedicó muchísimo esfuerzo, muchísimo cariño, horas de sueño, sí, muy pocas, sí. Y pues sobre todo pues trabajo en conjunto de dos carreras que pues se complementan mutuamente.
0: Así es, pues bien, Erika, para despedirnos.
2: No, pues muchas gracias primeramente por recibirnos y uh-huh, pues a también al público que nos va a estar apoyando. La verdad, también estoy muy agradecida porque de dos carreras salió un proyecto que puede cambiar el mundo.
0: Perfecto, pues ahí está, toda la suerte y todo el éxito. Ellas son estudiantes de la Universidad Vizcaya, se van a este Expo Ciencias el año que entra a Kuwait, y desde luego que estamos solicitando su apoyo para que pues esto sea más fácil para ellas también. Ya nos vamos, pásalo bien, son 58 después de la hora, mañana es sábado, no nos vemos, el domingo tampoco, y el lunes se me hace que tampoco, pero ahí le vamos a ir contando, oiga, ¿eh? Aquí estaremos la siguiente semana en punto de las 6 de la mañana, ya sabe usted, en Noticias por la Radio, también en televisión, también en redes sociales. Siga nuestros diferentes espacios en Antonio Tello NTV Más, espacios informativos a las 2 de la tarde, 8 de la noche, nuestros cortes informativos, y se quedan, ya sabe usted, en radio con Doña Lencha Morning Show y en televisión con Así es Nayarit. Adiós.
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0: días, buenos días, buenos días. Feliz viernes, ¿cómo están el día de hoy? Soy Esaú Ortega, el niño locutor. Estamos al aire en Doña Lencha Morning Show en este viernes 11 de septiembre. Abuelita, buenos días.
1: Buenos días, niño. Buenos días, Jocelyn.
2: Hola, buen día para todos.
1: Buenos días, Charlie.
3: Hola, buenos días.
1: Iniciamos en esta mañana de viernes 11 de septiembre 2026. Tingiriringi.
0: ¡Vámonos!

0: puede comunicar a qué número, niño?
1: Muy fácil, abuelita, 311-150-8068.
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0: 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Ahí búsquenos como Doña Lencha Morning Show y ahí estamos todos los días. Subiendo un capítulo nuevo y también le puede llamar el día de hoy a Jocelyn. ¿A qué número, niño?
1: 311-133-2304. 311-133-2304. Hoy, abuelita, Jocelyn Charlie, pues se cumplen nada más y nada menos que 25 años de un acontecimiento que sin duda cambió el rumbo del mundo.
3: Sí.
1: Hoy hace 25 años exactamente, pues ya en más o menos como en una hora se empezó a suscitar, abuelita, pues los ataques a las Torres Gemelas, esto en Estados Unidos, en Nueva York. Hace 25 años nos enterábamos de este ataque que al principio

0: se pensaba que era un accidente aéreo porque pues se impactaba una aeronave en una de las torres gemelas de la ciudad de Nueva York. Después, a los minutos, nos dimos cuenta de que no era un accidente porque se estrella otro segundo avión. Y ahí fue donde prendió las alarmas de Estados Unidos, de decir, a ver, estamos siendo atacados por terroristas. Y la verdad es que fue un acontecimiento que impactó a todo el mundo, que cambió la forma en la que viajan en avión. Las reglas en los aviones se pusieron mucho más intensas y nos enteramos de esto. Yo en ese momento estaba en primero de prepa, hace 25 años, en primero de prepa, y recuerdo perfectamente que estábamos en la clase de inglés y la maestra, pues acá ya sentía gringa, pues luego nos soltó la información, muchachos, hubo un accidente en Estados Unidos, porque ni sabían qué había pasado, ¿no? Uh-huh. Yo recuerdo que estaba en la preparatoria, abuela. En la prepa, pero fue de verdad algo muy feo, Charlie. Jocelyn, pues seguramente te enteraste ya los años de que naciste porque no, todavía no nacías. No manches, Dios, no he nacido yo.
1: Hoy, también me acuerdo que en el Pentágono también cayó un avión, ¿no?
0: En el Pentágono cayó otro. Sí, ¿verdad? Fueron cuatro, ¿no? Cuatro o cinco. Aviones. Cuatro o cinco.
1: Fueron tres en las torres, creo.
0: Fueron dos en las torres, uno en el Pentágono, ajá, y otro que ya no llegó, que según eso también iba a la Casa Blanca. Sí. Supuestamente ese tercero o ese cuarto iba a la Casa Blanca. Pero, pues, por el valor de los pasajeros que se enfrentaron a estas personas, según lo que comentan en las investigaciones, pues ellos ayudaron a que el avión no llegara a su objetivo. Y cambió totalmente la aviación, Charlie. Yo recuerdo, por ejemplo, me acuerdo mucho de la película de Mi Pobre Angelito, ajá, que llegan al aeropuerto, creo que es en la 2, llegan al aeropuerto. Y nada de que te revisan a algo previo, nada, llegas y directo a la puerta y súbete, ¿no? O sea, te revisaban muy, muy, sí, muy leve, o sea, era una revisión de no armas.
1: Exactamente.
0: No cosas, a lo mejor no navajas, no algo así, pero no eran tan estrictos como ahora. Hoy ya no puedes llevar ni una botella de más de 100 mililitros o líquidos porque según puedes crear un explosivo, ¿no?
1: Sí, claro.
0: La verdad que fue un acontecimiento que sin duda cambió el rumbo de la aviación y de todo el mundo. Sí. Hoy se cumplen 25 años de esa situación. No manches, 25 años. ¿Qué estabas haciendo, Charlie, en ese momento?
1: Yo me acuerdo que estaba en el receso también de tercero de prepa. Estábamos en el receso y no empezó
0: pues quiero entrar de una vez porque yo también quiero decirles qué estaba haciendo, Charlie.
1: No, pues parece un pito.
2: Luego.
0: Es que no me pude. Yo aquí calladito.
2: Ya quiero hablar, diga.
0: No lo vamos a presentar, don Peter. Ya, pues me callo. Sígale.
1: Sí, estaba en el receso, igual las pláticas y que las Torres Gemelas, todavía no sabemos muy bien qué era las Torres Gemelas. Igual ya hasta que los maestros nos dijeron, ¿saben qué? Miren, pasó esto. O sea, y ya ver las imágenes en noticias, pues sí fue impactante.
0: Impactante,
1: ¿verdad? Era impresionante.
0: Sí, bastante fuerte. Jocelyn, ¿a qué edad te enteraste de esto?
2: Ay, apenas ayer.
0: ¿Ayer qué dijeron?
2: No, pues yo creo que como a los 15, sí, pero ya de que teorías conspirativas y así, pues.
0: O sea, ya en los libros, hace 10 años.
2: No, en YouTube.
0: En YouTube. Bueno, sí, hay documentales en Netflix, en muchas plataformas, películas que la verdad es que salieron de esta situación. Vámonos con música, ahorita regresamos. Doña Lencha, Morning Show, no vamos a hablar de eso. Traemos otro tema donde de verdad que dices, no inventes lo que hace la gente por la ambición del maldito dinero.
1: Sí, la verdad.
0: ¡Ya cuéntanos! Don Pita, no lo voy a presentar, Vámonos con música y esto es Mi Banda El Mexicano, No Bailes de Caballito. Pues yo iba a esperar a que Don Peter quitara la programación, pero pues ya está saliendo aquí en la programación. Ni modo. Vámonos. Gracias, Peter.

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1: Llega Doña Lecha Morning Show, Don Peter.
2: Na, na, na, na, na.
1: Pues, ¿para qué se mete?
2: Si no lo va a hacer bien, no lo haga, niño.
1: Llega Doña Lecha Morning Show el día de hoy. En su caballo pura sangre llega Don Peter.
2: A ver qué te cuesta. ¡Échale pura sangre, mono! Vámonos, vámonos, échale. Joaquito, no te rindas, no te rindas. Buenos días.

0: Buenos días, abuelita.
1: Buenos días.
0: Dios.
2: Hola, buen día.
0: Charlie.
3: ¿Qué tal, don Peter? Buen día.
0: Esaú. Buenos días. ¿Cómo andan? ¿Qué cuentan? ¿Qué dicen?
3: ¿Usted qué estaba haciendo, don Peter?
2: Ahora sí.
0: En ese, fíjate, fue el 11 de septiembre del 2001. Sí, ¿verdad? Fue el 11 de septiembre del 2001. En ese entonces yo estaba en Fresnillo, Zacatecas, en la radio, fíjate. Iba saliendo de la radio.
3: Se enteró rápido.
0: Yo estaba de 5 a 8 de la mañana. Ajá. Y eso pasó a las 9 de la mañana, más o menos, como a, o 9, 10 de la mañana.
3: Sí, fue en la mañana.
0: Y yo iba saliendo de la radio y cuando... Pues vas llegando con los amigos, vas platicando y oye, que ya viste lo que pasó en Estados Unidos. No. Y pues uno no era como ahorita que te metías al teléfono y ya sabías, Jocelyn.
2: Sí,
0: ¿no?
2: Eso sí.
0: No. O sea, uno de boca en boca. Oye, ¿ya viste lo que pasó en Estados Unidos? No, pues no. Y ya cuando llegas a tu casa, pues prende la televisión y ahí ves todo lo que pasó.
3: Sí, la verdad.
0: Ahí estaba.
3: ¿Y usted nunca le tocó ir para allá, a Nueva York, cuando estaba allá?
0: No, fíjate que no conozco allá Nueva York. No. Yo estuve más en lado California, en Arizona. California y Arizona fueron los lados donde estuve yo.
3: No fue más
0: para allá. No fui más para allá, no. No, qué fregados, allá está haciendo mucho frío, Charlie.
3: Sí, don Peter.
0: Ahí en California, mira, el clima sabroso, hace frío y hace calor. En Arizona, pues ni se diga, o frío extremo, pues es desierto,
3: sí,
0: o un calorón de la fregada. Y allá en Nueva York, frío todo el tiempo. No, yo no, la verdad es que sí. Aunque en mis tierras, en Zacatecas, es muy frío, abuelita.
1: Sí, es bastante frío en toda la parte de Nochislán, en Fresnillo, son climas muy fríos.
3: Sí.
1: Bueno, todavía en Fresnillo hace más calor, ¿no?
0: No, sí hace mucho frío también. Pero no estamos acostumbrados al hielo tampoco.
3: Sí, no, sí, la verdad, es muy extremo allá.
0: Así muy extremo. Pero bueno, ¿qué vamos a hablar hoy, niño?
1: Bueno, pues resulta que una persona, abuelita, don Peter, Charlie, Joss, público, resulta que una persona pues fue exhibida a través de las plataformas digitales porque resulta que esta mujer pues estaba realizando... un fondo rotativo de capital comunitario.
0: ¿Eh?
1: O sea, una tanda.
0: Hoy no más.
1: Un fondo rotativo de capital comunitario, o sea, la tanda. La típica tanda de te doy y el tía tal te toca, ¿no? La tanda, ya con lo que sabemos en México. O le podemos decir un sistema de ahorro colectivo programado. O un mecanismo de financiamiento vecinal. Puede ser también. O puede ser un fondo mutual mutuo de aportaciones periódicas. ¿Cómo le gusta decirle?
0: Ya no sea ridículo, es una mendiga tanda, ya dinos.
1: Pues esta mujer, abuelita, ¿qué pasó? Pues fingió su muerte porque debía más de $1,000,000. Esta mujer estafó o quiso estafar a muchas personas. Ella se llama Vanelli. Desapareció con más de $1,000,000 y hasta ahora dice la fiscalía que supuestamente ella programó su muerte. Publicó en redes sociales que había fallecido. Subieron una imagen de ella, Vanelli, 8 de septiembre del 2026. O sea, hace un par de días. Amigos y familiares, será velada en la capilla funeral La Fe. El cuerpo estará llegando a las 2. A las 2 de la mañana del miércoles 9 de septiembre. Y ponen la ubicación. En nombre de su hija y su hermana, les agradecemos. Pues resulta que la funeraria, que se llama La Fe, publicó un comunicado y dice: por medio del presente, Capillas Funerarias La Fe informa que nuestros clientes, a proveedores y colaboradores y a público en general, que la persona mencionada en las imágenes, identificada como Vanelli, no voy a decir apellidos, no está siendo velada en nuestras instalaciones, por lo que actualmente no mantiene ninguna relación laboral, comercial o de representación con Capillas Funerarias La Fe. De igual manera, nos deslindamos de cualquier acto, hecho, gestión, acuerdo, compromiso o situación que pudiera realizarse o atribuirse a dicha persona en nombre de nuestra empresa a partir de esta fecha. O sea, ellos dicen, aquí no está. Entonces dicen, ¿dónde está? Pues muchos dicen que se peló por el fraude del $1,000,000. ¿Cómo puedes crear eso? ¿Cómo puedes inventar eso, Charlie?
3: Sí, es que lo que platicamos ahorita, ¿cómo puedes desaparecer? O sea, no puedes.
0: No se puede, no, a menos que agarres algo identidad falsa, ¿no?
3: A lo mejor, tal vez.
1: Pero tarde o temprano se van a dar contigo, o sea, sí. No vas a tener ya nunca Facebook, nunca vas a subir una foto. O sea, yo creo que ya hoy en día es imposible, ¿no, Jos?
2: Sí, yo creo que sí.
1: Aunque te cambies el nombre, aunque te pongas otro nombre, en algún momento alguien puede rastrearte con tu foto. Ah, y ahí están las redes sociales de este nuevo nombre.
3: Exactamente.
1: Pero esa no es la pregunta, digo, ya, pues el fraude lo voy a sacar ahorita como nota, lo voy a subir a redes sociales. Pero díganos, ¿usted ha entrado? ¿Usted confía en estos fondos rotativos de capital comunitario? ¿Usted le gusta este esquema rotativo de ahorro popular? O sea, de la tanda, pues.
3: También cundina le dicen, ¿no?
1: O la cundina.
3: La cundina.
1: Sí, en mi pueblo le dicen cundina.
3: Sí. Tanda es más al sur, ¿no?
1: Creo que en Jalisco le dicen tanda, creo.
3: Pero tanda acá es para Ciudad de México, por allá.
1: Por allá, ¿verdad?
3: Ajá,
1: tanda.
3: Y, para este
1: y la cundina, la tanda. Sí. ¿Usted ha entrado a una tanda, a una cundina? ¿De cuánto ha entrado? Yo acabo de entrar a una.
2: Hablando de eso.
1: Acabo de entrar a una.
3: Que se reporte diario la del organizador.
1: Este 15 es el primer pago. Pero sí, está padre, ¿no? Ahorrar ahí. ¿O qué piensan?
3: Ahí el problema es cuando uno queda mal, o sea, de, no sabes, son 10 y uno queda mal y ese es el problema.
0: Guárdelo en el mendigo colchón, que se lo andan dando a alguien, para alguien más.
2: No, bueno. Nunca he entrado.
1: ¿Nunca?
2: Nunca.
1: ¿Nunca he entrado a una cundina, una tanda? Bueno, díganos si usted ha entrado a cundinas, a tandas.
3: Y le quedaron bien.
1: Le quedaron bien, le quedaron mal. Porque $1,000,000, ¿cuántas personas no están estafadas? Un montonal. Ahorita les vamos a platicar esa historia. Vamos a música y ahorita regresamos. Coméntenos si usted está en una tanda, una cundina.

0: Está actualmente en una tanda o una cundina, como lo llamamos, porque esta mujer se llevó más de $1,000,000, pues al parecer fingió su muerte, que hasta publicaron en redes sociales una imagen con su foto de que iba a ser velado en un lugar y pues resulta que no está ahí. Díganos usted el día de hoy. Pausa y volvemos.
1: 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Son las 8 con 24 minutos.
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1: Y el niño cree que se me olvida, pero no se me olvida. Hoy es día de quitar la música y poner música bonita. Música, música, música bonita. Ya se le pasó, ya se le pasó. A la que ya se le pasó. Música, música, música bonita. Bueno, díganos si usted ha entrado en las tandas, ha entrado en el, ¿cómo dicen? Tandas o cundinas, ¿verdad? Tanda o cundina. Ya nos está llegando mucho mensaje, ahorita los leemos. Buenos días. Doña Lencha Morning Show.

0: mis paisanos, los temerarios, desde Fresnillo, Zacatecas, para el mundo. Ay. ¿Qué nos dicen por acá los mensajes, abuelita? Dice, buenos días, saludos desde la Cruz, desde el Cerro de la Cruz, arriba el Necaxa y Don Peter, dice.
1: Dice Don Peter, sí, dice así, porque hay gente que cae la regada.
0: Sí, dice Don Peter.
1: Pero no, ¿cómo que arriba el Necaxa? ¿Todavía existe el Necaxa?
2: Pues yo tengo mucho que no lo escucho.
1: Ay, ya ni existe eso.
0: Bueno, por acá nos dicen, buenos días, doña Lencha Niño, locutor, mi abuelo Don Peter, Don Pedro Navajas, dice Don Pedro, mentiras, Don Pedro, dice Don Pedro, ¿cómo andan todos en cabina? Espero de maravilla, y saludos para el ruso de Caimaco, saludos ruso, dice, hoy es viernes de Agüita del Niño Programador, dice Ramito de Violetas, órale, ahorita se la mandamos. Por acá nos dice, buenos días, viernes ya por fin, abuelita, Don Peter Niño, Jocelyn y a todos en cabina, ya presentes en el programa. Salud para mis hijos, Raulito, Jaciel y mi esposo Matías, que los amo mucho. Muchas gracias, Iris. Por acá dice, hola, buenos días, si me hacen el favor de felicitar a mi esposo, Jacinto Salcedo de la Estancia, ya pegadito a San Sebastián del Oeste, pueblo mágico, Don Peter.
1: Así es, ahí en la Estancia, llegas a la Estancia, Charlie, a comer... Ajá. ¿Vieras qué rico se come ahí? Bien rico, sabroso y barato, Jocelyn.
3: ¿A poco sí?
1: Sí, ahí en la estancia. Un día no has ido para San Sebastián. No conoces, niña. Te falta vida.
3: Estoy peque.
0: Sí, muy bonito ahí en la estancia y tenemos muy buenos amigos. Muchas gracias. Y felicidades para el señor Jacinto Salcedo.
4: Día de tu santo, te venimos a
0: y también está cumpliendo años, abuelita, además de Jacinto, también está cumpliendo años el señor José Ramón de Las Palmas, Jalisco. Hoy también cumple años.
1: ¿No conoces Las Palmas, Jalisco, Jocelyn?
3: No.
1: Te falta vida, niña.
3: Salgo bien regañada de aquí.
1: Dice por acá, buenos días, niño locutor, dice... dice, un saludo para Ara, el dice, para lo ¿qué? Saludo lo Ara, el rey de las pacas, dice, el más irresponsable en el trabajo, dice, tiene toda la semana faltando y hoy como es día de pago aquí anda, dice.
3: Luego.
1: Ese Ara de, el rey de las pacas.
0: No, pues sí, pero oye, pero pues te van a descontar los días, ¿no? Dice, me pone una canción de Valentín Elizalde. Y sobre el tema, abuelita, dice, sí, yo estoy en una cundina de $1,000 por semana, pero porque conozco a la persona que lo hizo, jamás entraría a una que no invite o que me invite gente desconocida para mí. Pero oye, si incluso conocidos han fallado con las tandas.
2: Sí, sí, sí.
0: O sea, yo creo que esta persona, pues seguramente la conocía, ¿no?
2: De mucha confianza de ser.
0: Dice, buenos días, bendecido día en cabina a todos. Saludos a ustedes sobre el tema. Dice, yo realizo cundinas, dice, con mis amigas de confianza, vecinas, familiares. No es muy grande la cundina. Cada semana entrego 4,000. O depende de cuántos números sean. Pero cada número es de $200 cada semana. Y bendito Dios, no me han quedado mal. Mire qué bien. Pues es sí, que es una forma de ahorro.
2: Sí, sí, sí.
0: Porque, oye, a ver, ¿qué gana la persona que hace la cundina? O sea, ¿sí ganan dinero ahí?
2: No, nada. Un número nomás. Creo que nomás ellos escogen el primer número, ¿no?
0: O sea, a ellos nada más les cae la lana rápido.
2: Exactamente.
0: Porque hay gente que le gusta el número uno para agarrar el dinero rápido.
2: Sí, sí, sí.
0: Pero a mí no. O sea, yo en las únicas dos cundinas que he entrado, en la primera que me estafaron, la verdad, de ahí, pero no voy a hablar de eso.
3: Porque llora.
0: Y en esta que acabo de entrar, le dije, no, dame el último, porque entonces, ¿qué ahorro es?
2: Sí, no, o sea, es que si te cae el primero, te lo gastas y pues, seguir claro, dando y seguir
0: claro.
2: dando.
0: Claro, o sea, es como que si me estás pagando por adelantado y tengo que estar otra vez. No, exactamente. Pues no.
1: Pero es que la gente hace cundinas cuando le urge el dinero. Algunos.
2: Sí, claro.
1: A lo mejor en la que tú entraste, niño, va a andar alguien bien urgida de dinero.
0: No sé, bueno, no sé. Esto. Yo le dije, dame el último. A mí te va a tocar allá en el 2028. Está bien.
3: Pero el último es porque no te urge el dinero, porque tú lo ves sí, como
0: no,
3: ahorro.
0: Por un ahorro. Pues si no, entonces, ¿para qué entro? ¿No?
2: Sí, sí, claro.
0: Dice por acá, buenos días. Fíjense, este mensaje está muy largo, pero lo voy a leer todo. Dice, hola, buenos días a todos en cabina. Para comentarles sobre el tema que están tocando, sobre las tandas o cundinas, como le llamen, yo hace muchísimos años entré a una cundina con una señora un poquito ya mayor. en ese año, en esos años, hablamos de que la señora tenía 60 años y más, tal vez. Ella a mí me dio el número, el último, ¿ok? Y la verdad es que a mí me gustó, me gusta entrar a las rifas o cundinas. Dice, nada más que sea entregar el dinero y que después te regresen esas cosas. A mí no me gustan, dice, ni prestado, nada. Dice, no entiendo ahí. Dice, a ver, déjame regresar. Y la verdad es que a mí no me gusta entrar a, ni a rifas ni a cundinas. Nada que sea entregar dinero y que después me regresen unas cosas a mí. No me gusta ni prestamos nada. Y esa vez entré porque ella me pidió de favor que entrara, porque ya nada más le quedaba ese número. Y pues la verdad es que fue tanto lo que me suplicó que entré para, pues para no alegar en la historia, dice, o alargar el cuento, dice, los tres últimos números no los entregó la señora. Se fue a Cancún.
1: ¡Hija de la!
0: No, se fue la señora a Cancún. Ella disfrutando nuestro dinero, cuando ella regresó y le dijimos que nos entregara el número del dinero, pues que nos tocaba, ya no traía dinero, ya no tenía con qué darnos el pago. Total que así quedó, ya no nos entregó nada, perdimos el dinero nosotros por ella. Ella sí disfrutó en Cancún lo mejor que pudo, dice. Ja, ja, ja, dice, con eso digo que jamás volvería a entrar otra vez a esas cosas. No me gusta y ni nunca más entraré. Me decía mi padre que no tienes el valor para guardar el dinero tú misma. La verdad es que así es. Saludos y cuídense mucho.
3: Ay, hermosa, lo aprendiste a la mala.
1: Sí, qué fuerte. No entendiste a tu papá que te dijo no tienes el valor de cuidar porque... A ver, Charlie, ¿para qué fregados entro yo a ese murero?
2: Sí, sí, o sea, no hay como cuidar uno su propio dinero, ¿no?
1: ¿Para qué entrar? A ver.
2: Oiga, don Pete, me quedé pensando ahorita, y cuando realmente sí se muere... Real, la persona organizadora. Pues
1: pelas gallo, papá.
0: Pero no, sí, hay, ¿verdad? Nada firmado, es de confianza, es que es el problema.
1: Entonces, ahorita, hoy en día, fírmenle aquí. No, ya ni firmando se puede. Pero bueno, vámonos con. Niño, tenemos que mandar un corte rapidísimo público, pero así de. Así. Dos minutos nomás, menos, un minuto, así rapidísimo, y ahorita regresamos con música porque ya viene la Diva de México. Vamos a mandar el corte rapidísimo y ahorita volvemos, abuela.
0: Muy bien, pausa comercial rapidísima. ¿Es un minuto, niño? Es solamente un minuto y regresamos con música. Órale.

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1: Buenos días, diva de México. Hola.
2: Abuelita.
1: Buenos días.
2: Buenos días.
1: Buenos días, diva.
2: Anda, vete. Don Peter y Esaú y todos.
3: Díganos, diva, ¿cómo está?
2: Imagínese que le inviten a cenar unos taquitos.
3: Ah, qué rico.
2: O a un restaurante así bonito. El muchacho o la muchacha.
3: La muchacha.
2: Y que después de la cena te diga, primero toses así. Y luego le dices, oye, ¿y si nos vamos para la casa?
3: Ajá.
2: A hacer cosas. Pero espérate, ¿cómo? Si es la primera cita, te voy conociendo.
3: ¡Qué
2: en
3: grosero!
2: La primera cita te pide
3: que vayamos a ver Netflix.
2: Que vayamos a ver Netflix. O hacemos una 3X ahí en vivo.
3: ¡Diva!
2: En la casa. ¿Ustedes qué harían? A ver, tú como hombre, Esaú, que la chica, después de que le invites los tacos, te diga,
3: vámonos.
2: Oye, y si vamos a casa, pero que ella tome la iniciativa.
3: O sea, que ella
2: como
3: me
2: hombre, ¿qué harías?
3: Que ella me diga, vámonos a la casa. A ver, Netflix.
2: Sí, si eres hombre, pues que te diga. Y
3: claro,
2: si ese,
3: vámonos, mi amor,
2: revés,
3: vámonos,
2: y
3: vámonos.
2: El muchacho le dice a la muchacha, en este caso tú que eres hombre.
3: ¿Quién soy yo para negarme? Ay, pero es tu primera cita, niña, no la conoces.
2: ¿No la conoces? No vaya a tener un pelado allá con una carabina de Ambrosio y te metan un susto.
1: Ah, diva, la terminamos de conocer al rato, hombre.
2: A ver, okay, ¿qué harían ustedes si te proponen la primera cita ir a tener intimidad?
3: ¿El hombre o la mujer? O sea, tiene que ser aquí, si quieren igualdad mujeres, tiene que ser parejo. Si el hombre te propone la primera cita, vámonos a ver Netflix a mi casa, está sola, no hay niños, no hay familia, ¿qué pasaría?
2: O la dama que toma la iniciativa, después de que la invitaste al restaurante como de ricos y la pizza y la italiana y la fregada.
3: No, pues mujeres, no hagan eso porque no conocen tampoco a ese hombre. Imagínese, diva.
2: Pobres.
3: Que metas a tu casa a una persona que no conoces. Luego le va a pasar. Luego le va a pasar como una amiga, diva.
2: ¿Qué?
3: Que se llevó a un fulano que conoció en un bar y al siguiente día la dejó sin nada. Le robó.
2: Ándele. ¿Quién le manda?
3: Y lo peor del caso...
2: Detergente.
3: Lo peor del caso, que le robó y no estaba en México, estaba en otro país.
2: ¿Cómo?
3: Ella andaba de viaje y conoció a un fulano en el bar, se lo llevó al departamento o al hotel donde estaba y pues bolas Don Cucu, le robó todo lo que tenía y se llevó sus documentos, su pasaporte, todo.
2: Qué vergüenza.
3: Y ahí me anda hablando el domingo. Oye, ayuda a mi mamá para sacar el pasaporte. Pero bueno, díganos usted, mándenos su mensaje. Si esa persona que conoció hoy la conoció. Hoy conoció a esa chica.
2: Sí.
3: A lo mejor ya tienen días platicando en redes sociales.
2: Platicando,
3: digo, porque no,
2: en redes sociales.
3: No, claro. Abuelita, no vas a llevar a alguien así. Ah, hoy la conocí, vamos a cenar. No, pues oye. Ya tres días, ¿no? Platicando. Pero yo creo que al final, diva, en las redes sociales, te va a platicar lo más bonito de esa persona. No te va a decir cómo es. No te va a decir que realmente cómo es esa persona. Entonces, ¿cómo vas a confiar en alguien, llevarlo a tu casa en la primera cita? Abuelita,
2: pues
3: pero
2: es que
3: pues
2: depende
3: es...
2: Depende cómo esté la cumbia, es como me voy a mover.
3: Y luego, no, y luego diva, uno sabe cuando la persona es buena o es mala. Cuando uno sabe, ya platicando con él o con ella, ya sabes, no, este gandalla, esta nomás quiere dinero o algo así.
2: Mira, diva, si me gusta la morrita, dice así.
3: Me gusta la morrita.
2: Si me gusta la morrita y veo si es aventada, vámonos. Donde nadie nos mire, donde nadie nos diga que hacemos mal. arre con la que barre, diva.
3: Pero que,
2: vámonos.
3: Qué bonito lo dicen, ¿no?
2: Nadie nos diga.
3: Qué bonito lo dicen. Si me gusta la morrita. Ay, no.
2: Claro, pues si está bien Federica, pues no.
3: Vamos con más opiniones, diva de México. ¿Qué nos dicen?
2: ¿Lo leo o vas a poner audio?
3: Léalo, diva, léalo, léalo, por favor. Ah.
2: Diva, buen día.
3: Buen día.
2: Después de los tacos de guaguacó, yo le decía, no, mejor te invito a la misa en honor de mi abuelita. Vamos a misa. Así le diría yo a la muchacha.
3: Mire qué
2: bien.
3: Soy
2: Miguel Juárez, acá en Guadalajara.
3: Muy bien, Miguel, muy bien.
2: Tú muy
3: bien. Ay, Miguel, no sé. A mí se me da que es pura hipocresía nomás para que no te regañe la abuela. No, está muy bien.
2: No, que sí.
3: Qué bueno, invita a la misa a ver si va a ir, a ver si es cierto.
2: ¿Quién va a querer ir a la misa? ¿Usted va a querer el zipper muy pronto?
3: Vamos con más opiniones. Si le va cambiando al radio, díganos usted... Se me nubló la mente, ¿qué? No supe qué decir. Vamos con opiniones, buenos días.
2: La primera cita.
3: Ah, la primera cita, sí. Es que estoy leyendo un mensaje, diva. Acá saludos a Cora.
2: ¿Qué?
3: A nuestra amiga Cora, nos viene escuchando. Dice, aquí vengo escuchando en el InDrive, Doña Lencha Morning Show, 100 de 10, dice, en Tepic.
2: Gracias.
3: Gracias, Cora.
2: Hola.
3: Que usted la conoce, diva.
2: Claro.
3: Es la hija de Ade.
2: Saludos, Cora. Es la que la vi, la conocí en Ixtlán.
3: En Ixtlán, sí.
2: Saludos, Cora, querida. Y saludos para tu familia.
3: Que hasta le tocó pastel a la diva. Vamos con opiniones.
2: Ay,
3: buenos
2: sí,
3: días.
2: Que celebramos a su mamá.
3: Sí, celebramos a su mamá. Vamos con opiniones. Buenos días.
4: Buenos días, abuela. Buenos días, niño locutor. Buenos días a todos. Mire, diva de México, opinando del tema. A mí, si la dama me dice eso... Como dicen en mi colonia, arranque ese rafle, ámonos y nos ponemos como Dios nos trajo al mundo, diva de México. ¡Sas!
3: No.
4: Al
3: no,
4: piso, man. tras.
3: Ese Dan no perdona nada a este muchacho. Muy mal, muy mal.
2: Qué fuerte.
3: ¿Por qué no le invitan a misa mejor? Vamos con más opiniones, abuelita, en este tema filoso de la diva de México.
5: Buenos días, abuelita. Buenos días, niño. Diva, si vas a salir con alguien a la primera cita es porque pues, te gusta físicamente, algo te atrae. Y si en esa primera cita hay química y decide uno ir al cuatro letras, ¿o qué? Cinco letras. No. Bueno, la idea es esa.
2: Pues,
5: ¿por qué no? Yo diría que ¿por qué no? Sé que conocernos de una vez todo completo, la primera cita va. Estamos en el pleno 2026, todo se vale, diva.
3: Luego, ¿por qué hay tantas enfermedades? Qué bárbaros.
1: Abuelita, hombre, pues para eso hay bueno, vamos con más opiniones.
6: Buenos días, abuela, buenos días.
3: Buenos días.
6: Doctor Don Peter,
3: buenos días.
6: Abuela Lencha, diva de México.
2: Buenos
6: pues yo
2: días,
6: siento que
2: caballero.
6: Después de los tacos tiene que haber un buen postre, diva, ¿no? Hay que llevarla a la casa a que se coma un postre de guarapo o uno de armaño. A ver si repite.
3: No manches. Dice Cora, diva, amo. Mil gracias por el saludo. Ahí está. Saludos, Cora, y qué bueno que andas en Tepic, Nayarit. Saludos para Cora y para
2: Cora,
3: el compa de Lean Drive.
2: Guapísima la Cora.
3: Guapísima.
2: Parece modelo.
3: Sí, parece modelo. Y maestra, es maestra. De las que sí da clase, ¿eh? No de las que hicieron que reprobaran los niños.
2: Ah, bueno.
3: Muy bien, por acá nos dice, mire, abuela, si la invitamos a misa, no nos, dice, nos va a dejar por otro. Pues qué bueno que los deje, no pasa nada. Entonces esa persona no quería una relación con ustedes. Nada más quería que lo invitaran a un rato ahí a su casa.
2: Entonces, ¿qué haría?
3: Pues está de pensarse, diva, pero yo creo que las relaciones hoy en día, a lo que yo pienso, diva, es de que de pronto empiezan muy rápido y todo ¿sí? es platicarlo por redes, platicarlo ¿sí? por las plataformas y ya cuando ya se conocen, pues ya se conocen todo, diva, ¿no?
2: Todo.
3: No que antes Don Peter llegaba en el caballo ahí y luego de aquí que lo dejaran salir...
1: Sí, no, no, antes era difícil, era complicado, Diva, porque era de ir y que te dejaran ahí en la banqueta, Diva. Puede salir, y no salía la muchacha, ella en la puerta y uno afuera en el caballo trepado.
2: Sí, sí, pero antes, ahorita es ahorita.
3: No, Diva, ¿qué? No puede ser eso. Dice, esto radioescuchas, Diva, tienen el pie plano, dice, pisan parejo.
2: Pisan parejo.
5: Diva, yo creo que estos temas se deben de tratar cuando no esté la abuelita, o guárdenla la abuelita tiene ideas muy arcaicas.
3: No, ¿cuál me van a guardar?
2: No sean groseros.
1: Hay que guardarla. Váyase y guárdese, abuela.
3: No sean groseros. Yo lo estoy diciendo lo que yo pienso. Y así como yo respeto lo que usted piensa, también tiene que respetar lo que yo pienso.
2: Abuela.
3: Sas, culebra. Muy bien, Diva de México. Bueno, hoy en la tarde estaremos escuchando a esos pies planos.
2: Ay, qué bonito. Oye, dejando de bromas. Uh-huh. Imagínate a Tencha en una cita y que te vayan diciendo, Tenchona, ¿qué hubole? Vámonos para la casa.
3: Sí, ¿usted cree que no va a ir Tencha en la primera cita? Claro,
2: no,
3: se va.
2: Tencha es muy decente, ya no va.
3: Hombre, se le quita lo decente. No, Tencha no iría.
2: No.
1: Eso creemos.
2: Bueno. Les pido, por favor, si tienen Instagram, que me sigan, @ladivademexico. Me va a dar mucho gusto que me digan, ay, yo le escucho acá en Tecuala, o en Ixtlán, o en Tepico, en Vallarta. @ladivademexico.
3: Muy bien, Diva, la estaremos ahí siguiendo y escuchando su programa.
2: Gracias,
3: la tarde.
2: Gracias, por favor.
1: Gracias, Diva.
2: Bye.
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1: Y en este viernes, para que se enoje el programador musical quitando su mugrero de música, una canción, un bolerito, Luis Miguel, culpable o no, regresamos.

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1: ¿Qué nos dicen sobre el tema, Jocelyn? Cuéntanos, por favor.
2: Yo me fui. Dije, no, nadie me está hablando. Pero por acá nos dicen, hola, buenos días. Soy Esther Orozco.
3: Esther.
2: Y yo sí estoy en una cundina. Cada domingo doy 400 y hasta ahorita siempre me andan dando el dinero.
1: Ah, qué bueno.
2: Qué bueno.
1: 400 por domingo, por semana. Está bien, ¿no? Está bien.
2: Sí, saluditos, Esther.
1: Saludos, gracias. Buenos días,
4: buenos
1: hola.
4: Días.
1: Buenos días.
4: Niño, buenos días.
1: ¿Qué onda?
4: Abuelita, don Peter,
1: hey,
4: Charlie.
1: Y
4: a la
1: Jocelyn.
4: Buenos días a todos.
2: Buen día a todos.
4: Mira, niño, con respecto al tema ese de la cundina tanda, o como se le llame, pues, mi esposa hace ese tipo de
1: prácticas.
4: Cundina.
1: De fondos rotativos capital comunitario.
4: Nunca ha quedado mal. Ya tenemos 3 años haciendo la cundina. Bueno, ella la está haciendo. Yo nomás le ayudo.
1: Yo nomás le ayudo a gastarme el dinero, dice.
4: Notar, a recolectar el dinero. Uh-huh. Y somos 21 personas. Damos 3 mil pesos por quincena.
1: Ah, no,
4: sale de 63 mil pesos.
1: 63 mil.
4: Pero cuando sale su número, él no da los 3 mil para que le salgan completos los 60 mil.
1: Ah,
4: y ya tenemos 3 años.
1: O sea, si son 63 lo que te van a dar, pero el día que vas a, que te toca el número, no das tú y te dan 60 mil pesos.
4: Juga haciendo ese tipo de cundina y pues siempre somos los mismos, ¿verdad? Gente segura, gente que trabaja y nunca hemos quedado mal. También depende mucho de las personas,
1: sí, claro,
4: que lo hacen.
1: Claro.
4: Que tenga mucha responsabilidad. Eso te ayuda mucho a esas cundinas a sacarte de algún problema o si tienes algún evento o tienes algo que pagar para esa fecha, uno se acomoda. Pero nunca hemos quedado mal.
1: Es que, por ejemplo, a ver, si tú necesitas, digamos, Jocelyn, que vas a, digamos, ocupas 50 mil pesos, te armas una cundina. Sacas tú los 50 mil como un préstamo sin intereses.
2: Así es.
1: Y sales del apuro y pues ya empiezas a darlos, ¿no? O sea, ya empiezas a pagarlo. Ahí puede ser que esté bien el tema de la cundina.
2: Que te toque los
1: primeros
2: números.
1: Exactamente. Yo no le veo un beneficio cuando dicen, es para ahorrar. Pues ahorra en tu cuenta, no lo muevas. Está la tentación. Sí, es la tentación, pero al final es eso. Porque si tú, abuelita, le sale una urgencia, pues ¿qué vas a hacer? Oigan, ya no puedo pagarlo, pues regrésenme mi dinero, lo que he dado.
2: No, eso claro, tampoco no, pues, está bien.
1: No está bien porque al final ya desbaratas la cundina como tal y tienes que meter a alguien más y además si no es de confianza, pues están arriesgando todos los demás.
2: Oye, o sea, pero ellos tienen 21 personas, son muchísimas.
1: 21 personas de 3 mil a la quincena.
2: Es muchísima gente para coordinarlas.
1: Imagínate nomás coordinar este sistema de ahorro colectivo programado o este fondo rotativo de capital comunitario o este mecanismo de financiamiento vecinal. Así deberíamos de decirle. Ah, no hago cundinas. No, yo me dedico a programar. Claro. Hago un programa de capitalización social, así. Que diga así. O no, ¿a qué se dedica? Oiga, tengo un fondo interpersonal de recuperación financiera. ¿Qué es eso de que la tanda? Bueno, por acá nos dicen más mensajes. Jocelyn, ¿qué dicen?
2: Por acá nos dicen, oye, tengo una duda antes del mensajito.
1: Ajá.
2: ¿Por qué se les dice tanda?
1: La tanda.
2: ¿Alguien sabrá?
1: O la cundina. ¿Por
2: qué se le llama así? Ajá.
1: Mira, tanda significa sistema.
2: Ya, no me estoy bromeando.
1: La tanda, pues la tanda por la palabra, es un sistema informal de ahorro y préstamo colectivo, es eso.
2: ¿Pero por qué?
1: ¿La Real Academia de la Lengua lo tiene registrado? ¿Será?
2: ¿Será?
1: Vamos a investigar por qué se le dice tanda.
2: Pero mientras investigan, por acá nos dicen, buenos días, don Peter y abuelita.
1: Buenos días.
2: Yo tengo un amigo que se llama Chema, es de Puebla, que entró a una nomás. Nomás recibió su dinero y se salió.
1: No.
2: Y según él, para que no lo conocieran, se rapó y se rasuró.
1: No.
2: Saludos, don Pitirijas.
1: Se rasuró y se peló. Como si eso le va a quitar las facciones al menso. De veras. Vámonos con música, ahorita regresamos. Esto es Bronco, amigo Bronco. Son las 10:16 en Puerto Vallarta, 9:16 en todo Nayarit, Sinaloa. 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

0: Estamos hablando sobre las tandas, las cundinas, y mucha gente nos manda mensaje, niño.
1: Bastantes mensajes sobre este tema. La verdad es que sí, es muy común en México que estemos en una cundina o en algún momento usted ha entrado a una. Díganos qué le parece, si le gusta, no le gusta, le han quedado bien, le han quedado mal, porque resulta que esta chava, esta joven, pues se llevó $1,000,000 de las tandas y su brillante idea fue fingir su muerte. Cosa que pues no le funcionó porque publicaron la funeraria en la que iba a estar y la funeraria dijo, no, pues aquí no está. Nos deslindamos de esta persona y pues la fiscalía ya está investigando. Pausa y volvemos.
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3: Son las 9 con 20 minutos.
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1: Seguimos con mensajes y por acá nos mandan, abuelita, me mandaron un mensaje a mi Facebook, Esaú Ortega, mi tocayo Humberto Parra Ábalos, que dice: buenos días, Esaú, acá en Nogales disfrutamos tu programa Doña Lencha Morning Show. Muy buen programa, felicidades también, soy de Ixtlán, pero ya tengo bastantes años acá en estos lares, dice. Saludos y buen día. Saludos, mi estimado tocayo Humberto Parra, que es de Ixtlán del Río y anda en Nogales, don Peter.
2: ¿Qué andas haciendo, Humberto, tan lejos, hombre? Y luego en el calorón. Imagínate, yo sería en el calorón de Nogales.
3: Que te vaya bien, querido.
1: Bueno, pues seguramente pues por trabajo se ha venido, ¿verdad? Sí. O mejores oportunidades en lo que es Nogales, Sonora. Saludos para él. ¿Cómo se llama, niño? Mi buen amigo Humberto Parra Ábalos. Gracias, Humberto. Y me da mucho gusto de verdad saludarte. Ahorita te contesto aquí en el inbox, en el Facebook. Y bueno, pues seguramente escuchó este mensaje. Vámonos con del tema, que bueno, este mensaje no es del tema. Estábamos hablando al inicio, abuelita, don Peter, que pues se cumplieron 25 años de los trágicos ataques a las Torres Gemelas, y nos decía esto el buen Miguel Juárez.
4: ¿Qué tal, niña, abuelita, don Peter?
1: Buenos días.
2: Jocelyn.
4: Jocelyn. Charlie, Jocelyn, que todavía no nacía.
2: Todavía no nacía. Ay, no.
4: Fíjate que yo estaba desempleado.
1: ¿Hoy?
4: A mí me habían dado de baja en productos de leche Coronado, ahí en el 2000.
1: Muy rica las paletas Coronado.
4: 2001, febrero.
1: ¿2001?
4: Exactamente.
1: Sí.
4: Y estaba, duré desempleado hasta octubre, que después entré ya a una empresa.
1: Ajá.
4: Pero ese día yo apenas me levantaba. Me había cambiado apenas a la casa, no tenía mi pantalla, tenía una televisioncita muy chiquita. Ajá. Y mi esposa se enteró en la tienda, porque fue por el desayuno.
1: Ah, y le dijeron ahí.
4: Y se enteró en la tienda.
1: Era el
4: de
1: tema.
4: Que estaban siendo atacados. Y pues ya, como pude, puse ahí una pantallita que tenía.
1: ¿Hoy?
4: Con radio y todo. Y ya nos enteramos que estuvo bien grueso.
1: Sí, sí.
4: Pero
1: sí.
4: Bueno, así pasan las cosas.
2: No, ya ahí. Saludos, nos enteramos
4: desde Guadalajara, sirvió Miguel Juárez.
2: Gracias, Miguel. Ahí nos enteramos que existía un tal Bin Laden. Y luego los Al Qaeda, Irán, Pakistán. Ya, esos eran los temas, Jocelyn, de la radio. Al siguiente día. Ese día, me acuerdo, fue entre semana, y al siguiente día, todos los programas de radio,
3: todos
2: hablando de eso, Jocelyn. A veces hasta el programador, que era un muchachillo: don Peter, su programa lo vamos a interrumpir porque vamos a hablar de las mendigas Torres Gemelas. No, pues órale, hagan lo que quieran.
3: Pues ya, ¿qué dijo?
2: Órale, me quito de los controles, y metían a alguien más a hablar de eso.
1: Sí, fue realmente muy impactante para nosotros conocer... que alguien pudiera hacer tanto daño a pues un país tan poderoso como Estados Unidos.
4: Así es. No manches, niño, yo pensando que ese era el tema, lo de las Torres Gemelas.
2: No, las tandas, las cundinas.
4: No, pues de las tandas, uh-huh. No.
1: ¿Nunca has entrado?
4: No que yo recuerde, pero acá en México hubo una financiera JPG, no sé. ¿Cómo se llamaba? Que también defraudó.
1: JPG es el formato de fotos.
4: La vida en un live que hizo en Face.
1: Ah.
4: Porque defraudó a un montonal de gente.
1: Ah, no.
4: Todavía
1: manches.
4: Hay demandas y todo, pero pues. No hay propiedades como para regresarles el dinero. Pero el vato se mató ahí delante de todo el mundo.
1: No,
4: dijo que ya no podía y no paz, manches. Adiós.
1: No.
4: A lo mejor hizo lo mismo esta muchacha, nada más que. Pues.
1: No, pero.
4: Se equivocó
1: no.
4: De funeraria.
3: Anunciaron mal.
2: Uy, se equivocaron de funeraria.
1: Dice: buenos días a todos en cabina, feliz fin de semana. Sobre el tema, mi esposo con muchos años estuvo en cundinas y dejó hasta que salieran nuestros hijos de la universidad, ya que con eso solventábamos los gastos, y sí sirven, porque es como un compromiso. Nunca le quedaron mal, gracias a Dios. Es que es eso, si tú lo vas a ocupar para salir de un apuro rápido, está bien. O sea, agárrate los primeros números, sale tu apuro y paga. Empieza a pagar en plazos, porque la verdad está mucho mejor pagar en una cundina con alguien de confianza a que le pagues al banco, que le vas a terminar pagando dos veces o tres veces, sí. O hasta más si te atrasas. Entonces yo creo que es un gran sistema de confianza, pero también pasa esto, que esta chava ya tenía $1,000,000 de la gente en las cundinas y dijo, pues me declaro en que fallecí. Y órale, me pelo con el dinero.
3: Me declaro millonaria.
2: Me declaro, pero pues $1,000,000 ya no es nada, Jocelyn.
3: No.
2: Un millón ya no te alcanza ni para una mendiga casa.
3: No.
2: ¿Qué va a hacer con ese millón de pesos? Te aseguro, Jocelyn, que en menos de un año se lo acabó.
3: ¿Y qué va a hacer? ¿Otra tanda en otro país?
2: Allá estafando allá a los canadienses.
1: Dice, buenos días, bendecido día. Oigan, nada más les... Dice, le quería comentar que quitaron mi cuenta de Face y ahí la tengo yo a usted. Por si les llega a mandar un mensaje o algo, no soy yo.
2: ¿Cómo? ¿Le quitaron su Facebook y dice que me tenían a mí? O si me piden dinero, oigan, no tengo.
3: No, y no le va a contestar.
2: Ay, ni les voy a contestar ya cuando vengo. Oiga, me hace un favor ya.
3: Ahorita no andamos haciendo favores.
2: Nomás le hago, mire.
5: Contacto bloqueado para siempre.
1: Dice, estoy tratando de recuperar mi cuenta. Espero que lo recupere, oiga, y no andale picando a links raros, porque es por eso pasa. Dice, por acá, abuelita. Buenos días y bendecido día en cabina para todos. Saludos para ustedes sobre el tema. Yo realizo... esto ya lo habías leído, niño. Que dice que por semana entrega 4,000 y que nunca ha quedado mal. Esto ya lo leíste. Por acá dice, yo no cobro el número cero. Dice, yo no cobro el número cero. Creo que en algunas personas... lo cobran, pero yo no, y a mí me toca cada último del mes. Porque hay personas que he escuchado, Jocelyn, que cobran el cero, y esa es la ganancia de pronto cuando son condinas muy pequeñas.
3: ¿Qué?
1: O sea, cobran el cero y son 11 números. Sí, del 0 al 10.
3: Y yo, ay, mi mente.
2: Y así la mente, ¿qué están diciendo?
1: Eso es lo que he escuchado, que normalmente hay gente que así lo hace y se quedan con un número. Es lo que he escuchado en algunas ocasiones. Dice, bueno, aquí lo están confirmando, ¿no? Dice, buenos días, saludos para todos en cabina. Le puede mandar un saludo para José Dante y a todos los trabajadores de Chava Huerta. Y échale pura sangre.
2: ¡Échale pura sangre! Gracias. Vámonos con música, Jocelyn. Y ahorita regresamos. 311-150-832. Ya sabe el número. 311, ya sabe el número. ¿Para qué lo repito? Vámonos con música. Ahorita regresamos. Y usted, repórtese con nosotros. ¿Ha hecho tandas, oiga, o no ha hecho tandas? ¿O no es de lo que lo necesite? Porque, pues, si quieres ahorrar, pues ahórralo en tu casa, hombre, ya. Ya te quitas de problemas que se llevó la tanda.
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1: Vámonos con eso y te volvemos. Los Bukis, yo te necesito.
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0: que tiene el pandero de los Bukis. ¿Sí has visto el video, Jocelyn?
1: Ya lo vi, oye, ahí tiene toda la viendo. Energía.
2: ¿Qué energía el del pandero, don Peter?
0: Yo te necesito. Y se escucha el pandero, todo lo que da. Pues, de
1: bailar.
2: Aquí nos pusieron el video, qué bárbaro.
0: Esa es la música, no pedacera, abuelita. No, que ahorita ya nomás tocan, ya ni se mueven.
1: Luego usted da tirada.
0: Es que es cierto, Jocelyn, ya ni se mueven los músicos.
2: No, sí hay músicos de banda que
1: algunos.
2: Pa' un lado y pa' otro.
1: A veces traen coreografía con toda
2: sí,
1: la banda.
2: Sí, sí, sí se mueven, don Peter.
0: Pues yo he visto que nomás están parados picándole así. Y el pandero de esta canción, yo te necesito los Bukis, búsquela en ¿dónde, niño?
2: En YouTube.
0: Búsquelo ahí para
1: que la quiera buscar,
0: yo
1: pero
0: te
1: ahí.
0: Necesito.
1: Ahí lo va a ver, echándole todas las ganas.
2: Ándale, vamos a una pausa y regresamos. Muchas gracias por sus mensajes. Ahorita los vamos a leer. Dice, buenos días. También para Chemo, un saludo, que nos escuchan trabajadores de Chava Huerta. Gracias, Chemo. Vamos, pausa y volvemos.
0: Es de Chemo.

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1: Doña Lencha, buenos días. Saludos a todos ahí en cabina desde Compostela. Sí, me podría poner la canción del Barzón de Luis Pérez Mesa, por favor.

0: me decía mi prenda mal, no trabajes con ese hombre, nomás nos está robando. Déjate ya de ejercicio, no ven así confesiones, que no ves a tu familia, que ya no tiene calzones, ni yo tengo ya faldía, ni tú tienes pantalones. Mejor métete agrarista, anda con el comité, que te apunten en la lista, que no ves a mi compadre, a tu hermano ya su lleno, están sembrando muy a gusto, tierras que les di el gobierno. Se me reventó el barzón y siempre la yunta andando.
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0: Vino el rico y lo partió, que todo el maíz y todo se fue a la fregada. El viernes y se vale. ¿Y qué importa? Que se me reventó el barzón. ¿Cuándo? Cuando fui con la yunta andando. Ya quedó loco. Esa abuelita, chistosa la abuelita. Ya se me subió el mezcal.
1: Se nota.
2: ¿Está tomando?
0: No, no, no, el café, perdón. Café es que acostumbrado a tomar, ya sabes.
1: Trae piquete, ¿qué?
2: Trae piquete. Buenos días, hola. Buenos
3: hola,
2: días.
3: Buenos días, don Peter, doña
2: buenos
3: Lencha,
2: días.
3: Todos en cabina.
2: Hola, ¿cómo está, señora?
3: A todos. Jocelyn. Espero que se encuentren muy, muy bien.
2: Gracias.
3: Nada más para comentar el tema.
2: A ver.
3: Yo conozco a una persona aquí de la escuela donde están mis hijos.
2: Ajá.
3: Haga de cuenta que empezó a querer hacer cundina, pero al final todo el mundo se le rajó porque haga de cuenta que eran de 100 o 200 pesos, no recuerdo bien.
2: Ajá.
3: Que querían dar por semana, pero ándele que pero dicen, pero tienes que pagar un número más, el mío, porque pues yo lo estoy haciendo la cundina.
0: ¡Ah!
3: Tienes que pagarme mi cundina.
1: Ganadora.
3: Y ella lleva beneficio en la amiga.
2: Claro.
3: Si son 10 números, tienes que dar 11.
2: Ándale.
3: Y si son 11, tienes que dar 12.
2: Eso sí, sí, también.
1: ¿Es el número cero, no?
2: Sí, es el cero, sí. Sí, hay muchos que quieren hacerlo así para ganarle un número.
0: Ah, mira qué vivos, Toby, que les vas a dar
4: dinero.
0: Buenos
4: días, locutor.
0: Buenos días.
4: Peter, y Alencha.
2: Hola.
4: Y yo sé.
1: Hola, buen día.
4: Y yo sé que también un tiempo estuve haciendo esas cundinas, como las nombramos. Nosotros éramos hasta 30, fuimos. Era de 2,000 pesos cada 8 días, todos los sábados.
2: 2,000 pesos cada 8 días.
4: Pero no, como éramos muchos, le nombrábamos, la doblamos, o sea, la hacíamos de 15 números,
2: ajá,
4: de 4,000 pesos. O
2: sí,
4: sea, que yo ponía un medio número, que eran mis 2,000, y otro conmigo, que era de otros 2,000, para que fuera fácil, para que no durara tanto tiempo.
2: Sí, sí, sí, sí.
4: Total que las reglas ahí eran muy, muy bien, porque todos éramos conocidos, los números los rifábamos, no eran así que me queda esto, no, los rifábamos, ya si me tocaba a mí el 4, el otro al 10, y si me convenía quedarme con el 10, lo feriábamos, pero ya era cosa de cada quien.
2: Claro.
4: Entonces, yo recogí ese dinero y yo tenía un puesto de un negocio de comida, y había un reloj ahí en mi pared. Y las reglas eran que el límite de pago del sábado era la 1:00 p.m. Si no llegabas a depositarme, a darme ese dinero esa hora, las reglas ahí eran, en ese tiempo, era un cartón de media de cerveza, el castigo, y se iba acumulando hasta juntar hasta el último. Pues.
0: ¡Hoy nomás!
4: Total que llegaba uno rayando el caballo, con un minuto después, ni modo, vas a pagar el cartón, y sí, tenía que pagarlo. Y se juntaban 1, 2, 3 a veces por semana. Así
2: ¿hoy?
4: Que el fin de la cundina, hacíamos un pachangón que no te imaginas. Ah, y otra cosa, si a ti te tocaba, tenías que preocuparte por recogerlo a las 2 de la tarde, porque si no lo recogías tu dinero, también.
2: También.
4: Es castigo, igual.
0: ¡Hoy no!
4: Y es que bien funcionó eso, hasta que ya me retiré de ahí, era una plaza.
2: Ajá.
4: Me retiré de ahí, la siguieron, pero ya no les duró mucho, porque hubo mucha impuntualidad y aparte...
2: No, pues no, pues ya, imagínate.
4: No, llevaron el control como lo llevaba yo.
2: Sí,
4: pero
2: no,
4: muy
2: no,
4: bien,
2: no,
4: jaló, ¿eh? Así es que muy buena... Muy buena técnica de...
2: Técnica,
4: de,
2: claro.
4: De ese dinero.
2: Ay, no, no, pues imagínese ya con multa y todo. Si
0: pero
2: no llegas
0: bien
2: a la 1, te multamos con un cartoncito.
1: Está bien que haya regla.
2: Sí, sí, sí, sí. Dice, hola, hubo un tiempo que nosotros organizamos las cundinas, dábamos 1,000 por semana y había una que eran hasta 2 números de los que tenía, pero pues con pura gente conocida y de confianza y tampoco nunca quedábamos mal, dice... Nunca quedábamos mal y bendecido día. Bueno, pues ahí está. Es que es eso. Es un asunto de pura confianza que tienes que pues confiar en la gente en la que le vas a dar tu dinero. Un saludo para los MG Audio y a los, dice, Drive MX, que andan organizando una expo de carros y sonidos mañana sábado.
0: Eso ya mencioné.
2: Dice, hola, buenos días a todos desde Yelapa, Jalisco. Respecto al tema, mi ex tuvo esa costumbre. Hacer esas cundinas y hasta las famosas pirámides de aquellos tiempos porque nunca supo administrarse y se dice y me separé de ella por lo mismo porque ella siguió haciendo cundinas de 2,000 y así llegó hasta 5,000 por semana. No manches, 5,000 por semana. Dice, para salir de la anterior, total que tuvo que pelearse. Se tuvo que pelar a Estados Unidos, dice, en ayuda de una vecina que fue debiéndole aproximadamente 60, 600,000 pesos, no manches. 600,000 pesos de hace 22 años, ¿cómo lo ven?
1: Pues, o sea, ¿cómo lo ves tú?
2: Pero ella se peló a Estados Unidos, ¿qué? No, la otra se fingió muerte. ¡Qué barbaridad! Vámonos con más. ¿Qué nos dice, niño? Por acá, buenos días. Hola.
5: Cuando acabe ese programa, no escucharé otro más porque Don Peter no estará y ya me pondré bien triste. Sino, y oye, este. Que mi abuelita da los órdenes. Fue horrible, se me fue el aire. Hoy es viernes erótico y la pregunta filosa de la diva.
2: Ya. Te vas a aventar todo el programa, tú.
1: Eso fue hace bien harto.
5: Ayer fue jueves pozolebrio. Como el Don Peter está medio enfermo de tanto mezcal, ¿cómo le quería una canción de su compadre Chente Fernández?
2: Chente Fernández. Que Dios lo tenga en su santa gloria, mi compadre Chente Fernández. Muy bien, ya nos vamos. Lindo día, cuídense mucho y pórtense muy bien. Dios me los bendiga. Y nos escuchamos el lunes. El lunes, el día del locutor. Y ese día, irónicamente, los locutores pachorrús, cuachalotes, no trabajan. Pero
1: aquí
2: nosotros
1: vamos a estar.
2: Sí. Nosotros sí, Jocelyn.
1: Así es. Nos escuchamos el lunes.
2: Nos escuchamos el lunes. Gracias. Que tengan lindo día. Cuídense mucho, abuela. Buenos días. Saludos. Dice, un saludo me gusta. Dice, o vienen de Las Vegas y andan de albañil en Islandia. Dice, un saludo me gusta. Lo que viene de los que vienen de Las Vegas y andan de albañil en Islandia de parte de su amor, que lo quiere mucho. Una canción de Pancho Barraza, por favor, Don Peter. Saludos, no entendimos bien tu mensaje, pero saludos.
1: Te queremos bien harto.
2: ¿Qué van a hacer su compadre Chente? Bueno, ya nos vamos. Gracias, lindo día. Cuídense mucho, abuela. Dios me los bendiga. Bye. Adiós. Los dejamos en el podcast. En el podcast. Ándale pues, adiós. Doña Lencha Morning.

0: 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Son las 10 con 2 minutos. 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
1: Un joven motociclista perdió la vida tras sufrir un aparatoso accidente en el fraccionamiento Castilla de Tepic. Los hechos ocurrieron sobre la avenida Los Sauces en el cruce de Heriberto Jaras, donde el conductor perdió el control de la motocicleta, derrapó y terminó impactándose contra un poste de la CFE. Paramédicos lo trasladaron de emergencia al Hospital Civil, actualmente IMSS Bienestar, debido a un traumatismo craneoencefálico y múltiples fracturas. Permaneció intubado, pero alrededor de las 3 de la mañana perdió la vida a consecuencia de las graves lesiones. La policía vial realizó las diligencias correspondientes para esclarecer el accidente. Hasta el momento, la identidad del joven no ha sido oficialmente confirmada. Un hombre en situación vulnerable fue localizado sin vida la noche de este jueves dentro de un predio de la colonia Lomas de Cortés. Vecinos solicitaron apoyo de los servicios de emergencia al encontrarlo inconsciente. Paramédicos de la Cruz Roja acudieron al lugar y confirmaron que ya no contaba con signos vitales. De manera preliminar, se informó que el hombre habría sufrido una caída y resultó lesionado con un fragmento de madera. Las autoridades determinarán la circunstancia exacta de este hecho. El fallecido fue identificado como J. Jesús Flores Luna, de aproximadamente 65 años. Nayarit acumula 4 defunciones asociadas a las altas temperaturas en lo que va de la temporada de calor 2026, la cifra más alta registrada en el estado desde al menos 2021. El saldo ya supera los cierres del 2022, cuando se reportó una muerte, 2023 con 3 y 2024 y 2025 con 2 cada año, cuando todavía falta un mes para que concluya la vigilancia epidemiológica de este año. A nivel nacional, el corte de la Secretaría de Salud se ha actualizado al 9 de septiembre y contabiliza 133 defunciones durante la temporada, 125 de ellas por golpe de calor. Baja California concentra 56 y Sonora 25, por lo que ambas entidades reúnen 81 fallecimientos equivalentes al 60.9% en total. Lo que sigue Veracruz con 8, Sinaloa con 5, mientras que Nayarit, Nuevo León, Quintana Roo, Chiapas, Tabasco y Baja California Sur registraron 4 cada uno. Reportó para Noticias por la Radio, Ariana Olvera.
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0: 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Soy Jocelyn Fernández
1: y Mariam Castro, y están en Me las pides en corto por la mejor 99.3 de FM.
0: Aquí nomás.
1: Muy buenos días.
0: Ya son las 10:05 de la mañana.
1: Muy buenos días a todos. ¿Cómo están? ¿Cómo están en este viernesito 11 de septiembre? Ay, qué rico, ya es viernes.
0: Ay, Dios. Ya.
1: Ya aguantamos toda la semana. Pero platíquenos qué va a ser este fin de semana. El número de WhatsApp 311-847-3006. Y con muchísimo gusto vamos a platicar. Ya sabe que nos encanta que nos manden mensajitos.
0: Bien cotorras las muchachas. Oigan, sí, mándenos un mensajito. Mínimo pidiéndonos saluditos, algo. Oigan, que aprovechando que vamos comenzando el programa, el día de ayer fuimos nada más y nada menos que a Los Sauces. Y nos encontramos a unas niñas hermosas que iban saliendo de la primaria, que nos reconocieron.
1: Sí, muy lindas.
0: ¿Qué
1: les
0: se
1: queremos
0: llaman?
1: Mandar saludo a Leslie Brigitte y a Elena Jocelyn.
0: Ay, mi ¿cómo se dice?
1: Mi tocaya.
0: Mi tocallita, sí. Exactamente. Saluditos para las dos. A lo mejor ahorita están en la escuela, pero nos pueden escuchar en el podcast, en Spotify. Las queremos muchísimo. Qué lindas.
1: Ay,
0: nos
1: sí
0: recibieron
1: muy
0: el día
1: lindas
0: de ayer.
1: Les mandamos un besote.

0: Muchísimos saluditos para
1: Así
0: ellas.
1: Así es, para ellas y toda su familia.
0: Que tengan un bonito día en la escuela.
1: Ya que salgan, que nos escuchen. Pero bueno, chicos, el día de hoy comenzamos con todo, viernesito. ¿Qué les parece? ¿Qué música quieren para el día de hoy? ¿Algo relajado? ¿Algo movidón? ¿Qué se les antoja? Platíquenos al WhatsApp 311-847-3006.
0: ¿Qué creen? Mariam. El tema, estaba esperando que dijeras. ¿Y cuál es el tema del día de hoy?
1: Mariam, ¿cuál es el tema del día de hoy?
0: El tema del día de hoy es...
1: Ay, espera.
0: Decisiones impulsivas.
1: ¡Bravo! Espera.
0: A ver, esperemos que ponga los aplausos.
1: ¿Qué será? Aquí no veo aplausos, tengo puro risa. Mira la risa, Muy de Doña Lencha, di.
0: Muy bien.
1: Aquí está, lo encontré.
0: ¡Bravo! Decisiones impulsivas de las que en algún momento nos hemos arrepentido. Como por ejemplo, alguna vez renunciaron a un trabajo, dejaron algún lugar, tomaron alguna decisión por arranque, no sé, terminaron con su ex.
1: Por ejemplo. Oigan, yo comúnmente... Salgo muy temprano de mi casa. Entonces, a veces digo, ay, me voy a esperar a que pase la combi. Y dejo pasar un camión y dejo pasar otro. Y viene la combi y no me sube. Y yo, ¿qué? Porque viene llena. Y yo, hubiera agarrado el primer camión que vi. Eso para mí es una decisión impulsiva. ¿Por qué quieres tomar la combi si acabas de ver que pasa un camión, mujer? ¡Ay, no!
0: Pues yo creo que más que impulsiva, a lo mejor tratas de ser un poquito más racional en decir, ¡ay, voy a tomar lo que me deja más rápido en la radio!
1: ¡Ay, pues sí, pero no!
0: Pero pues...
1: No me ha salido tan bien.
0: Lo que pasa es que luego no nos suben porque vienen llenas. Pero...
1: ¡Ay, no!
0: Decisiones impulsivas.
1: ¡Ándale, ya nos pidieron canción!
0: ¡Ay, me encanta! Canción de... Valentina Elizalde, vete ya. Uy, con todo, con el tema del día de hoy que estamos hablando de decisiones impulsivas.
1: Así es, ahorita le ponemos su cancioncita.
0: Yo no le puedo platicar de que muy a fondo, pero a lo mejor una decisión impulsiva que yo tomé hace 5, 6, ¿hace cuánto salí de la? ¿Cuándo entré a la escuela? 6 años aprox. Entré a otra carrera por decisión impulsiva. Pero yo sabía que no era lo mío, entonces luego me cambié a la otra carrera que sí era, pero pues fue una decisión impulsiva.
1: Ay, María. ¿Y qué sientes, hermosa? ¿Te dio felicidad, tristeza? ¿Cómo cayó esa decisión?
0: Pues al principio me sentí bien porque fue en pandemia. Yo no quería perder un año. Perder un año porque... Es que... Era muy fácil inscribirse en ese momento a las universidades, pero esta pequeñuela de aquí no imprimió su pase examen.
1: Espérame.
0: Y se quedó afuera, entonces buscó otra opción para no perder el año, me metí a la carrera, estudié un año esa carrera, estuve 2 semestres en español para ser maestra. Pero definitivamente yo sabía que no era lo mío. Al final terminé entrando otra vez a la carrera, perdí el año, pero aprendí muchas cosas. Me formé 2 semestres para ser maestra de español.
1: Y ella dice Piaget. Oigan, por acá nos dicen, buen día, un saludo para el rey de las pacas, el más irresponsable en el trabajo. Tiene toda la semana faltando y hoy, como es día de pago, aquí anda, de parte de su patrona, la Joana. Joana, saluditos.
0: Ándale.
1: Y claro que sí, ahorita te pongo la canción. Mejor te la vamos poniendo de una vez, ¿qué te parece?
0: El rey de las pacas, que no va, pero ya fue porque hoy pagan.
1: Es bien irresponsable, de veras, pero está bien.
0: No pasa nada, no lo criticamos, sería yo. No.
1: ¿Para qué va? Si no fue toda la semana, nomás le van a pagar hoy. Ay, no. Pero bueno, vámonos. Chicos, esto es Vete Ya, de Valentín Elizalde. ¡Súbele! ¡Súbele!

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1: Amigos de La Mejor 99.3 FM, seguimos con más. Oigan, por acá nos dicen los mensajitos.
2: Buen día, chicas del hermosas de La Mejor.
1: ¡Ay, gracias!
3: Espera. Y yo, espérenme, chicos, recuerden que soy nueva en esto.
2: Hola, buen día, chicas hermosas de La Mejor. Pongan una rola, El viaje de mi vida. Gracias, buen día.
3: Y yo, se acabó.
2: Muchísimas gracias, saluditos por allá. Ahorita le ponemos su canción.
1: Sí, claro que sí, con muchísimo gusto, pero más adelante, ¿sale? Oigan, por acá también nos dice Inguis.
2: Ay, no se preocupe, ahorita lo leemos, no hay problema.
1: Lo va a leer Mariam.
2: Ok. Muy buenos días, Mariam, Jocelyn. Aquí, como siempre, sintonizándolos. Yo soy súper fan de este programa desde con el compa Alexis el Chino. Con respecto al tema de las decisiones impulsivas, yo tomé una decisión impulsiva. Trabajé para una empresa, no voy a decir marcas, excelente, pero inicié desde cajero. Llegué hasta su gerente escalando por varios puestos con una trayectoria de 8 años. No tenía mi carrera terminada, la tenía trunca y se presentó la vacante para una gerencia. No me la dieron la oportunidad de hacer el examen porque no tenía la carrera terminada. Hablé yo con la que era gerente general de su plaza en su momento que me diera la oportunidad. Le dije que si no pasaba el examen, me despedía. Me dijo, ándale. No, es que se ocupa que venga la carrera terminada y pues no me dieron la oportunidad de hacer el examen. Y en ese momento le renuncié. Ya tenía más de 8 años trabajando para esa empresa y con el tiempo me arrepentí. Saludos, que tengan un excelente fin de semana. A ver si me pueden complacer con la canción de Alfredito Olivas, El Sillón.
1: Ay, no manches, oye. Pues, 8 años. Sí, es bien mucho tiempo.
2: Sí, no, pues es que entendemos el coraje. El coraje sí. A lo mejor que en ese momento sientes, pues a lo mejor inconformidad y frustración. Pero sí fue totalmente una decisión impulsiva porque 8 años.
1: Sí,
2: 8 años
1: mucho
2: ya estás.
1: De
2: ya construiste, construiste antigüedad, una rutina, una estabilidad financiera, emocional. Entonces sí. Sí, entendemos.
1: Sí, estaba de pensarse. Pero tú dijiste, no, vámonos como. Oigan, chicos, seguimos con música. Esto es Ya no estás, de Grupo Selectivo.
2: ¡Súbele!

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1: Amigos de la mejor 99.3 FM, seguimos con más. Oigan, pero el día de hoy les vamos a presentar lo más nuevo de la original banda El Limón. Esto es titulado
2: Pedas destructivas de la original banda El Limón.
1: ¡Súbele!

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1: Amigos de la mejor 99.3 FM, seguimos con más. Mariam, ¿qué es eso que me tienes que platicar?
2: Ay, el día de hoy yo te tengo información muy importante, pero más que información, un tip. 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
1: Así es, y estoy a nada de cantarla, que sepan. Oye, por acá los mensajitos nos dicen, pues para eso es el título o la carrera de lo que nos contaron hace ratito. De esto que nos andaban contando.
2: Pues
1: el título o la carrera no te asegura absolutamente nada. Lo tienes, sí, pero eso no quiere decir que cuando tengas tu título ya vas a tener trabajo, pues.
2: Pues
1: ¿qué opinas de eso?
2: Más que...
1: Es una herramienta que te facilita.
2: Creo que a lo mejor sí te puede asegurar a futuro. A futuro, porque sales de la carrera y realmente, si no trabajaste durante no tienes experiencia. Y realmente muchos lugares no te contratan si no tienes la experiencia para estar en ese lugar. Eso creo que te funciona cuando ya estás en una empresa y ya te dicen, oye, así como nos platicaste, tenemos tal puesto, pero tienes que tener pues ese título, esa carrera, vaya. Pero como tal, ay, siento que me escucho muy fuerte, ¿no?
1: Y tú como tal, ¿no? ¿Te dices
2: pero
1: bien?
2: Como tal, pues así tan necesario el inicio, creo que es mejor ir agarrando experiencia laboral.
1: Sí, sí, yo también considero que eso es muchísimo más importante. El papelito sí es importante, pero la experiencia es lo que te enriquece.
2: Oh, chicos, yo todavía no me tiro. Ya hice la carrera, pero todavía estoy en trámite.
1: En eso estamos. Sí, dicen acá en los comentarios, gana más la que vende tacos que las de la radio.
2: Mira, qué agresivos.
1: La verdad es que no lo dudo. Oye, por acá nos dicen, un saludo, a ver, desde temprano, ¿qué nos dice? Aquí, un saludo para el Cholo. Super Mario, el 50 Tostón, el Abominable, el Palomo, la Yesenia y Joana, la subgerente. De parte de su gerente, el Gordo. Me pones la canción de Llorarás de Tierra Cali. Ahorita a ver si te la pongo, ¿eh? Tampoco no creo.
2: Oye, las mañanitas. El 50. Que hoy es su cumpleaños. Muchísimas felicidades para el 50. ¡Bravo! A ver si nos invitan al pastel. Muchísimas felicidades.
1: Ya saben, bien cotorras las morrillas.
2: Sí, ya saben. No.
1: Muchísimas felicidades, gracias por mandarnos mensajito también. Y salúdate a toda la plebada que anda trabajando.
2: Como debe de ser. Oye, también aproveche y mándanos mensajitos sobre el tema del día de hoy.
1: ¿Cuál es el tema del día de hoy? Platícanos.
2: El tema del día de hoy es, ¿ustedes han tomado decisiones impulsivas? No sé, cortar con alguna pareja, dejarte de hablar con alguna amiga... cambiarte de carrera, salirte de tu trabajo,
1: dejarle de hablar a alguien.
2: Platíquenos al número de WhatsApp 311-847-3006 y con mucho gusto aquí vamos a platicar con todos ustedes, que ya saben que a nosotras nos encanta, nos súper fascina que yo me diga, ya nos llegaron mensajitos, María. A ver, ya nos llegaron. ¿Puedes leer el mensajito de Puma?
1: Saluditos al Puma, nos dice, buenos días, saludos desde Chihuahua. ¿Me podrían poner la canción de Foto Volteada de los mismos de Chihuahua? Claro que sí, más adelante te la podemos poner con muchísimo gusto. Gracias por mandarnos mensajito.
2: Saluditos hasta Chihuahua, oye.
1: Chihuahua, una muchacha chula de Chihuahua me envió una machaca.
2: Ay, Jocelyn, ¿pero qué canción tienes para mí? Y para todos nuestros radioescuchas.
1: Exactamente, Mariam, oye, no nomás es tu programa, es de todos.
2: Trata de que todos participemos.
1: Tengo la de Hoy lo pagó caro de Juan Carlos González, el Conde.

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2: Seguimos con más. Ya son las 10:46 de la mañana para todos. Platíquenos qué están haciendo, si les está gustando el tema de hoy. Y que nos platiquen también si han hecho, si han tomado decisiones
1: impulsivas. Así es, y le va cambiando el radio si nos va, nos está comenzando a escuchar. El día de hoy estamos hablando nada más y nada menos que de decisiones impulsivas. Usted ha tomado una decisión de la que se arrepiente o fue impulsiva y le salió como usted quería. Platíquenos al WhatsApp 311-847-3006.
2: Claro, y con muchísimo gusto vamos a platicar con usted, aprovechando que tenemos aquí a nuestro operador de cabina. Oye, muy buenos días, Tristan.
3: Bueno, buenos días para toda la people que nos están escuchando ahí.
1: Oye, Tristan, la pregunta también es para ti. ¿Has tomado alguna decisión impulsiva? Sí, no, ¿y cuál?
3: Sí, varias.
1: Y ya, no, pues platícanos una, ¿no?
2: Platícanos una, oye, una decente.
3: Uy. Una buena o una mala.
1: La que tú quieras, la que a ti se te antoje, platícanos.
3: Siento que apostar dinero que ocupo.
1: ¿Has apostado dinero?
3: Sí.
1: Tienes cara que tú no apuestas, no manches.
2: Ay, pues yo me acuerdo de unos meses atrás donde todos los que no apostaban apostaron. Y no quiero decir marcas, pero era el juego de verano, el partido de verano futbolero. Ahí,
1: es verdad.
2: Donde todos perdieron mucho dinero.
3: O sea, es verdad. Pero me salió bien.
1: ¿Ganaste?
3: Sí.
1: Ah, bueno, sí, fue impulsiva, sí, pero ganaste, estuvo bien.
3: Pero estaba muy arrepentido a medio partido, ya estaba de que no, ya.
1: Oye, pero eso está bien estresante, ¿no? De que cuando apuestan en los partidos, porque al último momento todo puede cambiar.
3: Sí, pero no, ya me alejé de ese mundo.
2: No,
3: ya,
2: y no, ya, nada más bueno. Apuestan ya. por el que va a ganar, apuestan de que fulanito va a meter tantos goles. O sea, y ahí ya es todavía de que más difícil ganar la apuesta, ¿no?
3: Más complicado, la verdad.
2: Sí. Así que si usted, como nuestro operador de cabeza, Tristan, ha apostado, ha perdido, ha tomado alguna decisión impulsiva, mándenos un mensajito de WhatsApp para que nos platique. Al así número es. De WhatsApp
1: 311-847-3006. Oigan, además de que para mandarle un saludito a la familia Flores, que por acá me mandó mensaje Vanel y Michelle, las quiero mucho, niñas.
2: Saluditos por allá para todas.
1: Así es. Oye, bueno, ya nadie nos mandó mensaje hoy.
2: Ay, chicos, ustedes saben que a nosotras nos encanta, nos fascina que nos manden mensajitos al número de WhatsApp para que nos platiquen, porque aparte es viernesito rico, que se va a salir a comer, que se va a salir a cenar. También platíquenos, ¿cómo no? Aquí, pues, igual y nosotras agarramos que algún planecito.
1: Yo creo que sí, pero platíquenos, ¿a dónde podemos ir también el fin de semana?
2: Ay, sí, porque luego a mí se me antoja, a mí me encanta ir a los billares hoy.
1: Ay,
2: a mí me encanta salir en la nochecita, tomarme unos drinksitos.
1: Jugar
2: un ratito.
1: Ay, está rico. Oye, yo creo que eso voy a hacer ahora o mañana.
2: Ay, ya ven.
1: Y yo, bien, María, me diste una idea.
2: Excelente. Está también bien. Usted, ¿por qué no nos da sus ideas?
1: Sí, estaría
2: mándenos
1: muy bien.
2: Un mensajito, porque oigan, nos encanta.
1: Ya nadie nos mandó mensajes, siento que nos odian. ¡Ay, no! ¡Ay, mira! Oigan, en la mañana que venía para acá estaba esperando una combi y un señor en una moto me dice, ¡Joss! Y yo, ¿quién me habla? Y yo, ¡adiós!
2: ¿Quién me saludó?
1: Pues ya me mandó mensaje. ¡Ay, muchísimas gracias! Nos dicen, ¡saludos, Joss Fernández! Soy el de la moto que te saludó en la mañana. ¡Claro que sí te vi! Nomás que traía los audífonos y yo dije, alguien dijo Joss y yo, ¡adiós!
2: ¡Ay, oye,
1: un gusto
2: qué
1: saludarte,
2: padre.
1: Sí.
2: Es bien bonito que tenemos súper poquito al aire y que ya hay personas que nos reconozcan como ayer en la primaria. Bien bonitas las
1: niñas. Ay, chicos, mira. ¡Ay, no, me encantó! Ay. Porque ya nos quejamos de que no nos mandan mensaje y ellos, ¿cómo no? Ahí va mi mensaje. A ver, por acá nos dicen.
2: Hola, hoy en el billar estará Norteño en vivo, Cross Norteño. Ahí nos vemos si gustan.
1: Marian, vamos. ¿Eres aventado o no eres aventada?
2: ¡Ay!
1: ¡Claro!
2: ¡Claro! Hasta la pregunta ofende, Jocelyn. A mí me dicen rana y yo salto.
1: Pues a ver si nos damos una vuelta en la noche.
2: A ver, Jocelyn, ¿qué dice el siguiente mensaje?
1: Por acá nos dice, buenos días, chicas. Ahí va la cosa con el programa. Saludos, mucha buena vibra con ustedes. Gracias. Oye, pues, sí es muy de buena vibra, pero mándenos mensaje. Siento que estoy hablando con la pared. Nadie me contesta. Y yo, oigan, chicos, ¿cómo están?
2: Ay, cri, cri, cri. Aunque no nos manden mensajito, ya saben que a mí me encanta que estén aquí escuchándonos. Eso porque sí. Nos escuchan. Sí, sí. Más de escuchan. Una persona sí me ha dicho, así de que, ay, sí las escuché.
1: Ay, a mí también que me dicen, oye, te escuché el otro día. No, hija, no me escuches, por favor.
2: Oye, yo ya con el pendiente de que mi mamá escucha la radio, ya me voy a privar en muchas cosas, ay, porque sí. Hoy luego me va a jalar las greñas.
1: Bueno, chicos, vamos a seguir con musiquita. Sigan aquí en La Mejor 99.3 FM. Seguimos con más.

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15: Son las 11 con un minuto.
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1: Amigos de la mejor 99.3 FM, seguimos con más. ¿Qué creen? 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

0: la mejor 99.3 de FM. Acá estamos en la calle porque usted sabe que a nosotras nos encanta andar de jacalera, Jocelyn.
1: Así
0: pero,
1: es.
0: Platicando el tema del día de hoy, si ustedes han tomado alguna decisión impulsiva, estamos aquí con un invitado muy especial, Jocelyn, porque nos platicas un poquito.
1: Así es, amigo, ¿cómo te llamas?
2: Marcos.
1: Marcos, el día de hoy estamos haciendo la pregunta de si has tomado alguna vez una decisión impulsiva.
2: Bueno, la verdad es que sí y me arrepiento.
1: ¿A poco te arrepientes? Hace rato nos platicaron de que apostaron y ganaron, entonces les fue muy bien, pero a ti te fue muy mal. A ver, platícanos, ¿qué pasó?
2: No, pues tomé una decisión que no debía de tomar y me equivoqué y me arrepiento totalmente.
1: Amigo, no llores, todo está bien. Ay, ¿cómo es? ¿Cómo ven? ¿Cómo escucharon?
0: Ay, no te preocupes, Marco, de los errores se aprende. De
1: siento
0: eso se trata,
1: no.
0: Crecer en la vida.
1: Siento que no, porque está llorando. Ay, Marco, ya no llores.
0: Pero, ¿qué les parece si continuamos con más en la mejor 99.3 de FM?
1: Aquí nomás.

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1: Amigos de la mejor 99.3 FM, seguimos con más. Mariam.
2: Jocelyn, fíjate que nos mandaron un audio de una persona que nos estuvo platicando que ella se iba a casar. Se iba a casar, pero siempre no. Ay, como yo.
1: No, porque cierto. Conoció a un veracruzano. Le gustó la costa, la querida.
2: Ay, le gustó el calorcito de por allá, que los jarochos y que hasta un hijo tiene.
1: Así es, ¿no? Que a veces se arrepiente y a veces no, pero así es la vida.
2: Pero mira, decisión impulsiva, pero estoy segura que tiene un hijo que ama con todo su corazón. Así como nosotros los amamos a ustedes, porque nos encanta que estén con nosotros estas dos horas platicándonos sus experiencias. Si ha tomado decisiones impulsivas, ya sabe que nos encanta escucharlos. Mañana, con muchísimo gusto.
1: ¿Mañana? Mariam, el lunes.
2: Ya ven, yo quiero venir a trabajar de tanto que me gusta estar con ustedes.
1: Así es, nos escuchamos el lunes. Yo soy Jocelyn Fernández.
2: Yo soy Mariam Castro.
1: Y están en Me las pides en corto, por la mejor 99.3 FM.
2: Aquí nomás.

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1: 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Son las 12 con 4 minutos.
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3: En Santiago Ixcuintla, el gobierno municipal prepara diversas actividades con motivo del mes patrio, informó la presidenta del DIF, Dora Elizabeth Santos. Además de los actos cívicos programados para los días 13, 15 y 16 de septiembre, la noche del 15 se realizará una verbena popular con antojitos para las familias después del tradicional grito de independencia que encabezará el alcalde Sergio González. Para el 16 de septiembre también se llevará a cabo una carrera pedestre como parte de los festejos. En Acaponeta, personal del ayuntamiento impartió un taller sobre prevención de la violencia hacia niñas y niños a estudiantes de la primaria José Vasconcelos. La actividad fue dada a conocer por el secretario municipal, Habacuc Contreras, quien destacó la importancia de brindar herramientas para prevenir y detectar este tipo de situaciones. Un joven motociclista en Tepic perdió la vida tras derrapar y chocar contra un poste de la CFE sobre la avenida Los Sauces en el fraccionamiento Castilla de Tepic. Fue trasladado al hospital civil con graves lesiones, pero falleció alrededor de las 3 de la mañana. Su identidad no ha sido confirmada oficialmente. En Ixtlán del Río fue cancelada la Rodada Patria 2026 debido a las condiciones climatológicas, con el objetivo de salvaguardar la seguridad de las y los participantes. Los organizadores agradecieron la comprensión de quienes se prepararon para participar en esta actividad. En la Peñita de Jaltemba, municipio de Compostela, Profepa y la Policía Municipal realizaron un operativo para verificar la legalidad, procedencia e identificación de ejemplares de fauna silvestre. Durante la revisión fueron localizados un mono capuchino y dos pitones, que fueron entregados a sus responsables tras acreditar su procedencia legal. En tanto, un lémur permanece bajo resguardo de Profepa mientras continúa el procedimiento administrativo correspondiente. En Bahía de Banderas, el alcalde José Israel Santillán participará en una jornada de prevención del suicidio en el Hospital General de Zona número 33 del IMSS. Destacó la importancia de fortalecer la salud mental, las redes de apoyo y la atención oportuna mediante la coordinación entre instituciones y sociedad. Reportó para Noticias por la Radio, Ariano Olvera.
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12: Es la una con dos minutos. 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

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Seguimos con más. ¿Qué creen? 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
5: Es la 1:59.
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11: Ante el esperado incremento de enfermedades respiratorias durante esta temporada, el IMSS Nayarit recomienda evitar la automedicación, acudir con un profesional de la salud ante la aparición de síntomas. Lo dice José Javier Rosas, coordinador de Vigilancia Epidemiológica del IMSS Nayarit.
12: Acudir al médico. Hay que evitar la automedicación. En dado caso de que sientas dolor de cabeza, elevación de la temperatura corporal, estornudos o molestias en la garganta, en la nariz, hay que acudir al médico de inmediato para que sea un profesional en la salud quien te dé el tratamiento adecuado. Empieza el incremento de enfermedades respiratorias. Nosotros continuamos con la vigilancia sentinela, que es una estrategia para darle seguimiento tanto a enfermedades como influenza, como el COVID, ¿verdad? Entonces se inicia a ver un ligero incremento en estas enfermedades, pero son las esperadas propias de la temporada.
11: Ante la próxima llegada del otoño y los cambios bruscos de temperatura, el IMSS Nayarit advierte sobre un posible incremento en las enfermedades respiratorias y llama a reforzar las medidas de prevención.
12: Estamos por concluir la estación de verano para dar inicio a finales de este mes, dar inicio al otoño. Esto trae choques de vientos cálidos con vientos gélidos, cambios bruscos de temperatura, muchos vientos, es temporada de huracanes, y con esto pues un mayor riesgo para poder infectarse de enfermedades respiratorias. Es lo que se espera, un incremento de casos de enfermedades respiratorias por estas causas.
11: Reportó para Noticias por la Radio, Ariana Olvera.
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2: ¡Ah, qué bonito, qué bonito! Ya parece, parece viernes, parece viernes. ¡Hoy no más! Ya son las 2 de la tarde con 5, ya arrancamos. Repórtese a la cabina 311-847-3006. ¿Dónde anda? ¿Pa' dónde vamos a arrancar este fin de semana? Vale toda la semana. Desde el lunes esperando que fuera viernes. Ya llegó, ya llegó.
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2: Así que ya repórtese para acá, para la cabina 311-847-3006. ¿Dónde andan? ¿Dónde andan?

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1: Dos de la tarde con ocho, dos con ocho. Aquí afinando gasnate, ¿vale? Porque queremos que aguante el fin de semana. La raza que fue de ayer a ver al Carin León, ¿se acuerdan? Y que no lo vieron, no lo vieron, no lo vieron. Ahorita va a estar la lloradera. Vale, por si no se la supieron, que ayer te iba a estar el Julión allá en Las Vegas. ¿A usted le gusta Las Vegas? Ah, pues que allá iba a estar. Y que al último, vale, cuando ya estaba toda la raza ahí sentadita, bien bonitos todos sentaditos, echando agüita, esperando que saliera el Carin. Toma, chango, tu virote, que les dijeron, ¿qué creen? Siempre no va a haber nada. Más, ¿a qué vinieron? Regrésese allá a su rancho. ¿A qué andan haciendo por acá? Vale, la raza que fue de acá, porque veo mucha raza que fueron hasta ¿De dónde fueron? De por acá cerquita, ¿sí? Hasta allá. Boletos de avión, la tragazón, alguno que otro de los que andaban allá.

Vegas, se les ocurrió, así de pura onda, de pura, como... Pues a veces uno se apendeja, digo, uno se duerme, uno se duerme. Y se les ocurre decirle, vieja, tengo boletos para ir a ver al Karim, vamos a Las Vegas. Ya bailó Berta, vale, porque tú decías, mira, si yo voy, le voy a sacar cuentas, ¿verdad? El vuelo, el del boleto del avión, ida y vuelta. Una comidilla allá y y el hotel. Y ya con eso la armamos. Ah, lo que va a chupar ahí adentro. Y ya. Pero lleva a la señora, vale. Y la señora dice, no, mijo, sí, sí quiero ir, pero yo creo que nos vamos unos dos días antes, ¿verdad? Porque quiero ir de shopping. Luego quiero ir a jugar, quiero ir a las maquinitas. Ya te desfalcaron, vale, 30 años en DT para poder pagar todo eso. Y vale, y que ya están ahí adentro todos esperando que salga el Karim. Y pues, que le dicen, ¿qué creen? Se me hace que no va a haber nada. Yo les aviso cuando guarden su boleto y les va a servir para vuelta de año. Ande, hijo de la... Para vuelta de año todavía no terminas de pagar todo lo que te...

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2: Vale, ya son las 2 de la tarde con 13 minutitos. Ya está haciendo hambre, está haciendo hambre. ¡Vámonos por un pechugón! Vale, tortillitas, chilitos toreados, salsita, lleva todo, lleva todo. Usted nomás llegue y dice, mija, échame uno. Aviéntame un pechugón, nomás acomódalo bien ahí en la bolsa. ¿Verdad? Ponle la pechuga hacia abajo, volteando para arriba. Las piernas, que vayan, ay, Diosito, era nomás. Espérame, ya no me interesa.

ahí va, ahí va. Oh, vale, vale, vale, vale, vale, vale. Vámonos, vámonos, vámonos. Mira, mira. Ya ni les voy a decir quién pasó, ni les voy a decir.

0: desde que se mira.
1: No, ya le estaba diciendo, ya pasó, ya se fue, ya fue todo. Osvaldo le estaba diciendo que usted llega ahí con la morra, ahí la que está atendiendo el té en pechugón. Dice, mija, avíntame uno, échame un pechugón. ¡Javi! ¡Javi! ¡Ira nomás! ¡Ira, Javi! ¡Ay, hijo! Javi, la misma de ayer, la de este. No, ahí la vale, ahí, fácil, le pones este, como bozal y una, este, y te vas a sentar, ahí, mira, como si fueras en avestruz, ahí, traca, hasta te pasean. Ah, espérame, ya no me interrumpiendo, vale, estoy acá platicándole a la raza, ¿no? Yo bien a gusto, platicándole a toda la gente, y luego me interrumpen acá afuera, mírala. Ah, pues mira, como le estaba diciendo, que usted llega ahí al pechugón, le dije, mija, échame un pechugón, acomódalo bien, las pechugas abajo, así para arriba, ey. Luego, los muslos que vayan así arribita, y las piernas pegadas al pescuezo, así. Ándale. Y vale, se lo lleva para toda la familia, todos alcanzan con un delicioso pechugón, jugosito, doradito. No, vale, qué chulada, ya nomás llega a la tienda y con doña Chonita, y dije, doña Chonita, écheme una coca de 3 litros, todos ajustamos con esa.
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1: ¡Vámonos por un pechugón! Mira, vale, que le dedican esta canción a mis compas de la ladrillera, que al chivo y al mago. Y para otros compas que tienen acá en la rectificadora, que también va para ellos. Oye, a mi compa mi totero de la calle. Ahí le mandamos saludos, dice que quiere oír una de Cuisillos, ¿vale? No tienen miedo que los de Quillo bailen y que llueva otra vez. Mira lo que va ahí.

0: Pues un saludo acá para el Tacua, para el Chivo, para el Mago, para el Chema, para el Sopilote, que ahorita nos acabamos de aventar un ceviche de camarones, ya sabrás.
1: Una
0: con un
1: cabezona.
0: Cartón de puro misil, ¿eh? Un cartón de puros misiles, bien helados, ¿eh? Ya sabrás. Acá para el puente un saludo, ¿no? Porque ya se anda prendiendo el cerro, compa.
1: ¡Hoy nomás! ¡Que parezca viernes! ¡Que parezca viernes! Ya, mira, vale, no, el ceviche que se aventaron de pura mollita cabezona. Fueron a sacar este poquito de aquí de... Vale, es que están sacando cauques aquí por este... Aquí por la Gobernadores, ahí donde se junta el agua. Y allá por la avenida principal también, vale. La raza está juntando a sacar cauque. Poquita mollita cabezona y unos cuantas, gente, y unos cuantos botetes. Ahí están sacando y pues vale, para el ceviche. Es de la que están aventando, o sea, allí en la ladrillera. ¡Saludes a mi compa Zombie Dry! ¿Qué pasó? Dice, ¿qué pasó, Costeño? ¿Pa dónde apunta la flecha? ¡Vámonos, ya es viernes! Vale, ustedes digan pa' dónde. Mira, yo antes decía, ahí van mis 20. Pero así como nos tienen, vale, los 20 ya no ajustan. Ya no ajustan. Dicen que estamos bien, pero estamos peor. Sí, pues vale, pues ahí va mi 100. Ahí va, un cienón. ¿Pa' dónde? Me los quiero, quiero despilfarrar ahora. ¡Vámonos! Y vale, que... No, pero yo eso no le hago, vale, al chubidubi acá, yo no. Pero dicen que hay una señora que como le atiza, ¿eh? Que le atiza bonito. Dicen que hay una señora, ¿verdad? Yo no sé. Ay, anda el mitote. Que le está atizando, que porque anda bien estresada y que con eso se cura. ¿O será? ¿Será? ¿Qué? ¿No se han enterado? ¿Qué faltos de noticias andan? ¡Hoy nomás! ¡Súbele! ¡Los papis! ¡Ánimo, Zombie Drive!

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1: Ya, vale, ya, ya, déjalos que se explayen, que bailen, ¡no le hacen! Saludes a la raza de la cantera y a todos los de Quillo.

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1: Oye, no, vale, con esas rolitas, ahora sí nos estamos pasando de verdura. Mira nomás, como si fuera caldo de res, ahora nos pasamos de verdura, vale, con el, se va a venir un aguacero, estaba el solazo, vale, dijimos, ahora no llueve, vamos, ponle a los juicillos. Oh, ya se nubló, ya se está nublando, y ahorita con la cuwish se va a venir un tormentón, vas a ver, yo sé lo que te digo. 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Mira, no tenemos perdón de Dios, vale, ir a poniendo a la cobuish ahorita que se está nublando. ¡Mira nomás! A ver qué nos dice mi compa Pancho. ¿Qué pasó, Pancho?
2: Así me decía el chino.
3: ¡Ay, Pancho, cánchame!
1: ¡Ay, wow! Ay, se hace de la boca chiquita el Pancho y dice, así me decía. Ya supimos que todavía te dice.

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1: Ya son las 2:48. Y a la vuelta. Ah, ya son las 49. Ah, bueno. Vale, estamos viendo la tabla de la Liga MX. Que para mañana, hora y juegos, hora y partidos, mañana también. Y pues vale, ayer nos estaba preguntando la perra, ¿qué pasó, costeño? ¿Cuál es el pronóstico para el Cruz Azul América? Pues vale, le damos vueltas y vueltas y vueltas aquí al asunto. El América, pues se me dice que no ha perdido ni uno. Ni uno, nomás empatado. Con razón están insoportables, vale, con razón nadie los quiere. Y el Cruz Azul, pues mira, nomás de entrada ya perdió con mis zorritos, ¿verdad? Ya le pegó el Atlante también. ¿Cuál otro le pegó? ¿Ah? Le pegaron mis zorritos el Tijuana. El Tijuana también ya le pegó al Cruz Azul. No, pues lleva tres. Vale, yo creo que mañana sí gana Cruz Azul. Si no empatan, estamos así entre empate y gana Cruz Azul para mañana. ¿Verdad? Porque ahora hay fútbol, vale. Necaxa, Puebla. Ahora también Atlante, Pachuca. Ahora mismo el Tijuana, Querétaro. Y ya para mañana mis zorritos le pegan a los diablos, ¿verdad?
2: Y dime qué dice.
1: Y luego ese va a estar bueno, vale. Ese va a estar bueno. El clásico de Monterrey. Y nomás por puro morbo. Mañana hay que ver el partido a las 8 de la noche, el de Cruz Azul América. Yo creo que el Cruz Azul sí le va a pegar al América mañana, vale. No, es que el América no ha perdido. Entonces, mañana ya le toca. Cruz Azul le va a pegar. Vas a ver. Y luego, para el domingo, el Santos, Santos Juárez. Ahí, No, pues ahí está, duelo de maletas, será el domingo. Santos Juárez. Se me hace que los dos van a perder. Van a quedar 0-0 esos. Y luego el Guadalajara Pumas. Ah, vale, las birrias van contra los Pumas. Ese va a estar bueno también. Va a estar bueno ese. Y luego otro partido de maletas. El León San Luis. Otro malón. Ese va a estar hasta el lunes para que nadie lo vea. No, es que dijeron, ¿ese partido qué? ¿El León San Luis qué? ¿Cuándo? Échalo el lunes, ahí al cabo la raza va a andar ocupada. A ver qué nos dice mi compa y mi totero de la calle, vale. No, pues es que acá se están armando las quinielas.
3: Que era broma lo que decías, que andaban sacando mollas acá por la Gobernadores en el canalito.
1: Oh,
3: y
1: si
3: es cierto, acabo de pasar y si están pescando por ahí.
1: Están sacando, están tarrayando la raza. Mira, va con anzuelo y otros con tarrayita. Ahí están sacándole. Ahí por la Gobernadora, vale. Y si te vas allá por al agua hedionda. Allá por por la, ¿cómo se llama? La avenida principal. Ay, ay, qué buenos tacos venden ahí, ¿ah? ¿Eh? Saludos para el huicho, vale. Ah, qué bueno, pero vale. El pleito. Ah, espérame. Ahorita ponle algo de música, vale. Está muy escueto. No, vale, allá también, ahí por la enfrente de una tienda grandota, una tiendecilla ahí que abre las 24 horas. Enfrente, vale. Ahí también la raza va a pescar, a tarrayar ahí. Hasta rayete y avientan anzuelitos, ándele. Pero qué hediondo está, vale. Puras aguas acá, sabrosonas. No, están. Dije, costeño, ¿vices el pleito de Pumas contra León? Mira, vale, compa Pancho, ya le mentó a la madre a los de la América. ¿Para qué eres así, Pancho? No puedo decir al aire, pero dijo, arriba la máquina y que... el América. Así, pero así, vale, así lo dijo. Vale, dice, ya te dijo el Rafa, ¿cómo trae va a la del pechugón ahí arrinconada? Yo me enteré que la trae. Sí, que la traiga juida. Que la trae bajuida allá a la morra de pechugón.
2: vale, con ese calorón, porque estaba, dije, lo único que dijo el Rafa es que uno se pone bien caliente cuando está allá adentro, no, huele bonito, pero, qué calentura da.
3: O sea que, ¿nunca te has bajado a los hediondo?
2: Ahora no, pero el otro día sí. Y pues ¿a quién no le gusta? ¿A quién no? Vale, súbele, ponle musiquita, vale. Ya nos vamos. Apenas estaba empezando esto, ya está nublando. Mira, se está poniendo tenebroso. Está poniéndose tenebroso. Venimos el lunes. El lunes se me hace que no. Hasta el martes. Vale, dicen que Diosito no le da a los alacranes, pero a nosotros nos da un día libre. ¡Vámonos! Hasta el martes por acá andamos. ¡Súbele! Es que vale, el lunes es día del locutor. Y día de los churros. Digo, de los charros. Allá le mandamos saludes. El lunes va a ser una festejancia.

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3: 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Son las 3.

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1: Hola, hola, hola, hola. ¿Qué tal? Buenas tardes. ¿Así estaba al aire? Sé que no, porque yo no me escuchaba, güey. No, pues es que no vine porque yo estaba hablando y no me escuchaba, pero es que los audífonos estaban apagados. Oiga, buenas tardes, bienvenidos. Estamos iniciando con esto que se llama el baúl de la mejor. El baúl. Estamos en la mejor, la 99.3 de FM, totalmente en vivo. Soy Rafael de Landa, me quedo con ustedes a partir de ese momento y hasta las 4 de la tarde. Con buena música, mire, ya arrancamos con algo que se llama Y se parece a ti, con Valentín Elizalde. Alguien me preguntaba, oye, esa rola de Valentín Elizalde, platicando y en el cotorreo con raza, con compas, con cuates y la madre, echando unas, tal vez, no sé, algún traguito o algo. Y en la bola, uno de los que estaban ahí un día pregunta, oye, esa rola Valentín Elizalde la grabó antes de que lo matara. Y yo, pues yo creo que sí, no creo que haya grabado después. Pero bueno, ¿con qué nos vamos? ¡Música! ¡Ah! Esta canción la grabó el Piporro hace muchos años. Antes de morir, la grabó el Piporro. De hecho, era joven todavía. Era joven y se veía viejo. ¿Ustedes recuerdan las películas de donde salía el Piporro junto a Pedro Infante? Y la hacía de el abuelo o el tío o algo así, y salía de viejo, de viejano ya, viejillo, y se la comprábamos al Piporro. Decíamos, cuando éramos niños, cuando veíamos esas películas en la televisión mexicana, que nos proyectaba, qué tiempos tan bonitos, los fines de semana, que nos aventaba las películas de Pedro Infante, las de Cantinflas, las de Viruta y Capulina, las de Tintán. Y bueno, en esas películas que veíamos, la de Martín, ¿qué? No recuerdo cómo se llamaba el personaje que hacía Pedro Infante. Pero bueno, total, cuando salía Piporro con él, hacía un papel de viejito. Como también lo llegó a hacer Sara García en su momento, era la abuelita. Y sí, tuvieras una viejita siendo la abuela, bien interpretado el papel. Con el tiempo nos dimos cuenta, conocimos la historia de lo que hizo esta mujer, Sara García, cuando le ofrecieron el papel de la abuelita ahí. No era una señora tan grande de edad. ¿Y qué fue lo que hizo? No sé si alguien más

llegue a esos extremos porque de repente nos damos cuenta que alguna y alaban a ese actor, de repente, ah, se rapó para la película. ¡Wow! Sí, no cualquier persona se va a rapar la greña para interpretar un papel, pues bien pagado, y dices, órale, va. Hacen algún sacrificio o sacrifican algo para poder interpretar el papel, hacerlo más real. Hay quienes bajan de peso, hay quienes... Christian Bale, que bajó muchísimos kilos de... O sea, hasta convertirse en un esqueleto casi viviente para interpretar un personaje en una de sus películas. Pero lo que hizo Sara García en su momento, cuando le ofrecieron el papel de abuelita, fue quitarse la dentadura. Su dentadura natural, la que tenía, su dentadura. Se mandó sacar los dientes para realmente interpretar a una abuelita, para verse más real. Y sí, era una abuelita. O sea, era el... Pero dices, ¿quién llega a esos extremos, güey? La dentadura no, los dientes no salen otra vez. Los pierdes y ya, se acabaron, ya se fueron. Y esta mujer, dicen que llegó a hacer eso. Entonces el Piporro pues interpretó un papel también de adulto mayor y le quedaba muy bien. Después nos enteramos que no, que era más joven que Pedro Infante, algo así. Pero bueno, el punto, ¿hasta dónde llegamos con ese tema? Esta canción la grabó el Piporro. Después la grabó Lorenzo de Monteclaro, que es la que vamos a escuchar. Y después, con quien la llegamos a escuchar también, fue con Conjunto Primavera, que fue un trancazo con Conjunto Primavera. Pero bueno, ahí un poquito de la historia de esta, no de la canción, sino de todas las otras tonterías que estamos hablando. Ahí le va, eso se llama Dígale, de Lorenzo de Monteclaro. Estamos en el baúl de la mejor, repórtate. Nuestro número de WhatsApp, 311-847-3006.

0: 3 de la tarde con 15 minutos en este momentito. Nos llega un mensaje, dice, y sí se quitó los dientes, no entendí bien. Sí, es lo que estaba comentando. Según la historia, digo, yo no estuve ahí, no me consta, pero según la historia, doña Sara García se mandó quitar los dientes para interpretar a la abuelita de los en los Tres García y en esa saga de películas donde salía de abuelita. Imagínate ya el resto de su vida con dentadura postiza. No sé cuántos años tenía la señora cuando se quita la dentadura, pero pues fue para interpretar a una viejita.
1: Tenía tres hijas, estaba
0: rico. Mira, les dejo una de esas del piporro. ¿Neta vamos a poner una del piporro? Bueno, con el piporro. Va, ¿por qué no? Es viernes, se antoja y hoy todo se vale. ¡Viene!
1: ¡Ay! Esta es la historia de Don Baldomero. Tenía tres hijas, estaba rico, hasta que llegó un vaquero. El

Más respeto, pues que están las muchachas solas, ¿o qué? Vengo a bailar con ella, no con usted, dijo el vaquero. Y por respeto a estas canas no le pego. ¡Ma! ¡Vos pa' la fuerza el acero! Sacó la pistola el viejo y la balacera. Tumbadero de sillas, griterío de mujeres. Se disipó la humadera de las balas. ¿Había desaparecido el vaquero con la muchacha? ¿Se la había robado?

Oh, ¿dónde estás, hija? Al fin los encontraron en un desfiladero. ¡Apunten!, dijo el viejo. En ese momento la muchacha corrió, se interpuso entre los dos y dijo: ¡Papá, más respeto para el futuro padre de tus nietos! ¡Rompan filas!, dijo el viejo. ¡Los perdono! Pero si el primero es niña, los desheredo. Si es hijo, mi nieto, toda mi herencia. Pero si acaso no resulta así, dámele otra oportunidad, vaquero.

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1: Oigan, en ese momento son las 3 de la tarde con 18 minutos. 3 de la tarde con 18. Tardecita de viernes. Se está nublando la capital nayarita. De que va a llover, no sabemos. Pero se está nublando.

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1: Ellos son los Freddys desde Guadalajara, Jalisco. 3 de la tarde con 21 minutos.

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1: De la tarde con 24 minutos. De su disco llamado Sergio el Bailador, 1985.

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16: ¿Será esta la semana definitiva para Morena en Nayarit? Septiembre ya está aquí. Después de anunciar las primeras 5 coordinaciones estatales, siguen pendientes 12. incluida la de Nayarit, un cargo partidista que representa el paso previo a la candidatura a gobernador o gobernadora. En los equipos de los aspirantes crece la ansiedad. La pregunta es si ahora sí conoceremos la decisión o volverá a imponerse la idea de que no hay prisa. Tomarse tiempo para construir acuerdos puede ser prudente, pero prolongar la incertidumbre también tiene costos, alimenta rumores, genera desgaste y puede complicar la unidad. Para Morena y sus aliados, el desafío no termina al anunciar un nombre. Después habrá que conseguir que quienes hoy compiten acepten el resultado y acompañen a quien encabece el proyecto. ¿Habrá definición esta semana? Está por verse. Lo cierto es que administrar la espera también exige claridad. Soy Antonio Tello, director ejecutivo de Alica Medios, y este fue un comentario editorial para NTV+.
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teóricamente faltan 20 minutos para que sean las 4 de la tarde. Rigo es amor. Oiga, vámonos con más música. Ellos son... ¿otra vez de Bronco? Bueno, va, ok. Grupo Bronco. La canción se llama Por Retenerte. De su disco, de un disco llamado Un Golpe Más, de 1989.

0: 17 minutos antes de que sean las 4 de la tarde.
1: ¡Uy! ¡No más! ¡Esa no!
0: Yo fui el primero, chiquita. ¿El único?
1: Ah.
0: Mejor todavía.
1: Él es Vicente Fernández, de su disco llamado El Hijo del Pueblo, del año mil... ¡Uy! ¿Hace cuántos años de este disco?
0: ¿Neta? ¿Neta? ¿Todo ese tiempo tiene?
1: No, ni le digo porque...
0: nos va a hacer sentir viejos. Tiene muchos años este disco y esta canción. Bueno, ahí le va, 1967, primera caricia. El primer...

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1: ¡Vámonos! ¡Vámonos, vámonos! Faltan 8 minutos para las 4 de la tarde. Vamos a dejar con esta rolita a cargo de Gerardo Reyes. La canción se llama ¿Por qué no fui tu amigo? Ya con esta nos vamos y estamos de regreso. No, pues ya va. Viene Márcale Pariente de próxima semana. Bonito fin de semana. Pásela bien. Cuídese, cuídese mucho. Hoy estamos aquí a 11. No, también no es quincena. O sea que este fin de semana va a estar tranquilón, ¿verdad? Ojalá, ojalá. Bonito fin. Adiós.

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0: Son las 3 con 59 minutos.
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15: Santiago Ixcuintla, el gobierno municipal prepara diversas actividades con motivo del mes patrio, informó la presidenta del DIF, Dora Elizabeth Santos. Además de los actos cívicos programados para los días 13, 15 y 16 de septiembre, la noche del 15 se realizará una verbena popular con antojitos para las familias después del tradicional grito de independencia que encabezará el alcalde Sergio González. Para el 16 de septiembre también se llevará a cabo una carrera pedestre como parte de los festejos. En Acaponeta, personal del ayuntamiento impartió un taller sobre prevención de la violencia hacia niñas y niños a estudiantes de la primaria José Vasconcelos. La actividad fue dada a conocer por el secretario municipal Jabacú Contreras, quien destacó la importancia de brindar herramientas para prevenir y detectar este tipo de situaciones. Un joven motociclista en Tepic perdió la vida tras derrapar y chocar contra un poste de la CFE sobre la avenida Los Sauces en el fraccionamiento Castilla de Tepic. Fue trasladado al hospital civil con graves lesiones, pero falleció alrededor de las 3 de la mañana. Su identidad no ha sido confirmada oficialmente. En Ixtlán del Río fue cancelada la Rodada Patria 2026 debido a las condiciones climatológicas, con el objetivo de salvaguardar la seguridad de las y los participantes. Los organizadores agradecieron la comprensión de quienes se prepararon para participar en esta actividad. En la Peñita de Jaltemba, municipio de Compostela, Profepa y la Policía Municipal realizaron un operativo para verificar la legalidad, procedencia e identificación de ejemplares de fauna silvestre. Durante la revisión fueron localizados un mono capuchino y dos pitones, que fueron entregados a sus responsables tras acreditar su procedencia legal. En tanto, un lémur permanece bajo resguardo de Profepa mientras continúa el procedimiento administrativo correspondiente. En Bahía de Banderas, el alcalde José Israel Santillán participará en una jornada de prevención del suicidio en el Hospital General de Zona número 33 del IMSS. Destacó la importancia de fortalecer la salud mental, las redes de apoyo y la atención oportuna mediante la coordinación entre instituciones y sociedad. Reportó para Noticias por la Radio, Ariana Olvera.
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0: 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Bienvenidas y bienvenidos a Márquele Pariente. ¡Comenzamos!
1: A mí me encanta la fiesta.
2: ¡Ay, cállate!
1: De fiesta. Y pues mañana voy a ir a Pancho Barraza.
2: ¡Ándale! ¿Mañana es Pancho Barraza?
1: Mañana es Pancho Barraza en Islán del Río.
2: ¡Ah, sí, es cierto! Sí. Mañana es Pancho Barraza y Joaquín Lira en Islán del Río.
1: Es, así es.
2: ¿Y vamos. Vas a ir?
1: Pues voy a ir. Tuve una invitación directa de Pancho Barraza.
2: ¡Eso!
1: Sí,
2: ¿qué
1: Pancho
2: te dijo?
1: Barraza me dice, yo te quiero ahí, mijo.
2: Yo te, un seisillo.
1: Un seisillo.
2: Lo que quieras.
1: Lo que quieras, besito en la frente y pongas a escuchar.
2: ¡Eso! Ahí está. Mándenos el track al 311-496-6094. Díganos qué va a ser este bonito viernes, de dónde nos escucha. Tú, José, a ver, dinos
1: ¿qué?
2: La verdad, ¿qué vas a hacer este fin de semana?
1: Fíjate.
2: El domingo,
1: mira, el
2: ya
1: domingo,
2: nos dijiste qué vas a hacer
1: si
2: ayer,
1: Dios
2: mañana.
1: Quiere, nos da salud y nos presta vida y nada sale mal.
2: ¿Qué?
1: Y voy a celebrar ya 6 años de relación con mi señora.
2: ¿A poco? ¡Bravo! Porque para los que no
1: domingo
2: sabían...
1: Domingo 13 de septiembre ya es nuestro último año de novios.
2: ¡Bravo! Estos son
1: hombre,
2: hombres.
1: Puede
2: estos
1: ser,
2: son hombres.
1: Imagínate, ¿no? 6 años aguantándome.
2: Ay, hombre, sí. Cara. No, hombre, yo tengo... No, Dios guarde la hora. Oye, te iba a decir eso. Tú casándote, tú celebrando el amor.
1: Sí.
2: Y mucha gente en el mundo lamentándose.
1: Fíjate,
2: que se les fue el amor.
1: Fíjate que pasó algo bien interesante ayer en el concierto de Muy Bobadilla.
2: ¿Qué?
1: Pero después de esta canción del artista, te voy a decir qué rollo.
2: ¿Qué?
1: La canción es sorpresa para que usted en cuanto la escuche, la coree, la googlee y comience a cantarla en el carro, en la casa o donde esté. Vamos a ir directamente con la última canción del artista de la semana, Muy Bobadilla.
2: ¡Y márquele, pariente!
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2: El día de hoy.
3: En
2: el Notichero.
3: Chero.
2: ¿Qué tenemos? Luis José.
3: Karim León le tiemblan las patitas y cancela en la esfera de Las Vegas.
2: Ay, José, no sabes la ñañara, el coraje. No el coraje, sino... Ahora sí me siento mamá, niño chiquito Karim. Hijo de la chingada, te dije que te despertaras más temprano.
3: Te dije, cabrón, te dejó el camión.
2: Te dejó el camión.
3: Y hoy era el examen.
2: Ya eran las 7 y tú acostado.
3: Pero por... ayer jugando Xbox a las 11.
2: No estudiaste para el examen.
3: No estudiaste.
2: Se te dijo desde hace un mes a qué hora, dónde, cuándo, qué iba a venir en el examen.
3: Y que te acostaras temprano.
2: Se te dijo, mañana es el examen Ceneval a las 7 a.m.
3: Y quiero que me lo pases.
2: Y no, deja tú que lo pases. Llega,
3: que cabrón, te presentes.
2: Llega, güey, llega. Preséntate. Y que te digan, a las 7.
3: Así es.
2: Y ese día te dice, todo bien, todo padre, Simón, a las 7. Va a poner la alarma 6.
3: A las 6.
2: Y se te olvida y la pones 6 p.m., carnal.
3: Ajá.
2: O se te fue.
3: Y te levantas y dices, ¿qué horas son? Son las 8.
2: No, son las 11 y media.
3: Son las 11 y media.
2: La puse a las 6 p.m.
3: Chingado.
2: La alarma.
3: Y él fue lo que le pasó a Karim León allá en la esfera de Las Vegas. Iba a ser el primer artista latino en presentarse en esta esfera, que es emblemática dentro de la ciudad que nunca duerme, Las Vegas. El vato dijo que debido a fallas mecánicas consecutivas en dos aeronaves privadas que le impidieron volar de manera segura, Karim León pues se vio obligado a cancelar a última hora su cuarto concierto en el The Spur de Las Vegas el pasado 10 de septiembre. La cancelación intempestiva generó una fuerte molestia entre sus seguidores. ¿Quién escribió esto? Intempestiva, ni que habían ido a la universidad, oye, los de producción.
2: Justamente estaba checando y sí, José, sí va a ser el primer latino que se presente en el CIE.
3: Porque, ahí te va, como José, niño regañado, la mamá le dio otra oportunidad.
2: Sí.
3: El perfecto. Próximo año, Karim León se va a volver se va a presentar en esta esfera de Las Vegas, y toda la raza que tuvo su boleto en este año va a poder ir el próximo. Sin embargo, Minaza,
2: no
3: mucha
2: manches,
3: gente,
2: ¿sí?
3: Mucha gente no era de Las Vegas ni de Estados Unidos.
2: No.
3: Muchísima raza fue latina, mexicanos, guatemaltecos, hondureños, argentinos, chilenos, dijeron, vamos a ver al paisano. Y el paisano quedó mal.
2: Oye, producción, quería preguntarles ahí si tienen el audio y los videos. ¿Tienen el audio y los videos? No, todavía no.
3: No tienen nada.
2: Es que eso les quería decir. Ahí hay un video justamente de Karim León dando su testimonio. Hablando sobre lo que había pasado, que por qué no se había presentado. Pues él dijo que no se presentó. ¿Por qué, José? Porque fallaron dos aviones.
3: Era lo que tú y yo platicamos ahorita en el corte, que yo te decía, el mexicano es muy supersticioso.
2: Sí.
3: Si el vato estaba nervioso por la presentación aquí en la esfera de Las Vegas, y aparte dos aeronaves le fallaron, el vato dijo, la Virgencita de Guadalupe y Jesucristo Santo dijo que no fuera. Y prefirió no ir.

0: por mil cosas. Al final de cuentas es un ser humano también. No te estoy diciendo, no lo justifico, pero entiendan
1: no, José,
0: el contexto también que el güey puede estar pasando.
1: Es que lo que a mí me molesta mucho, no me molesta mucho esta situación, es
2: ha pasado creo que, no se había presentado.
1: Vi muchas publicaciones de fans molestos. Claro que
0: lo que tú y yo platicamos ahorita en el corte que yo te decía, el mexicano es muy supersticioso. Si el vato estaba nervioso por la presentación aquí en la Esfera de Las Vegas y aparte dos aeronaves le fallaron, el vato dijo, la Virgencita de Guadalupe y Jesucristo Santo dijo que no fuera. Y prefirió no ir por mil cosas. Al final de cuentas es un ser humano también. No te estoy diciendo, no lo justifico, pero entiendan
1: no, José,
0: el contexto también que el güey puede estar pasando.
1: Es que lo que a mí me molesta mucho, no me molesta mucho esta situación, es creo que vi muchas publicaciones de fans molestos. Claro que el descontento fue inmenso porque no canceló ni siquiera dijeras a las 12 del día de ese día.
0: Sí, sí, todo estaba bien.
1: A las 11 de la mañana de ese día. No, canceló con la gente ya sentada, esperando minutos para verlo en persona y el hombre ni siquiera estaba en el país.
0: Así es,
1: sí, ¿cómo es posible esto? Cuando te vas a presentar en el The Sphere, en uno de los escenarios más importantes a nivel mundial. Estás en el ojo a nivel mundial. Uno de los primeros latinos en presentarse en este gran escenario. De por sí, y esto es lo que yo leía en muchas publicaciones de fans molestos. Y es verdad, de por sí, a nosotros como mexicanos, desgraciadamente, todavía nos tachan allá en esos lados como impuntuales, como irresponsables, etcétera, etcétera. Tú me cancelas.
0: Y mandamos al que nos va a representar.
1: Y tú me cancelas. ¿Cómo es posible? ¿Cómo es posible? Justamente esto yo lo leía de una publicación de alguien de Hermosillo. Que él decía, Karim, nos tenías a Sonora, Hermosillo, arriba, nos tenías en el cielo. Pero no llegaste y nos llevaste hasta el suelo porque de por sí nos tachan así en esos mundos. De por sí a los latinos no se nos han dado oportunidades así de grandes.
0: No se nos bajan de huevones a Estados Unidos.
1: Por la discriminación, sí, sí, sí, y el racismo que hay hacia la comunidad latina por este tipo de prejuicios. Tú me vienes a cancelar, ni siquiera te digo horas antes. Oye, no estoy allá, estamos teniendo. No, la gente ya estaba sentada, José.
0: Sí, de hecho, fíjate que es algo que...
1: ¿Cómo?
0: Mira,
1: ¿cómo
0: el comentario que te voy a decir va a doler.
1: ¿Qué?
0: Pero hay artistas que no están preparados para hacer de talla mundial. Y Karim no está preparado.
1: Es lo que te iba a decir. Nosotros también aquí, por ejemplo, platicamos mucho de Karim León.
0: Sí, sí, sí.
1: Y van a decir nosotros, ustedes no, son haters, cero. Aquí nosotros, en el Notichero, justamente, siempre sale algo que hace Karim León. Karim León es el mono del Monopoly aquí en México. Pero, o sea, cada rato le dan reconocimientos, etcétera, etcétera. Pero pues bueno,
0: pero fíjate,
1: fue solamente aquí en México.
0: Es lo malo de Karim. Hace todo bien. Y esta que hizo mal fue la peor que pudo haber hecho.
1: No, José.
0: Porque todo lo estaba haciendo bien. El vato le dieron un reconocimiento en su secundaria.
1: Sí, ¿qué hubo? le hicieron un mural en Sonora. Pero, o sea, deja tú eso, que eso es muy válido. Cuando se te pone la prueba, ahora que a México se le da la oportunidad de ponerse en alto, cancelas. Ahí,
0: pero, espera, ya no te enojes.
1: No,
0: ¿sabes,
1: José,
0: quién sí llegó?
1: ¿Qué?
0: Sí llegó, Pedro. Y se puso con la raza, porque es gente con la gente.
1: ¿Quién?
0: Muy Bobadilla, sí llegó, que están del Río y tenemos todos los detalles. Vamos a escucharlo y vamos a ver qué rollo.
3: Ixtlán del Río fue testigo de la energía, entonación y canciones del ícono del momento, Muy Bobadilla. En punto de las 11:20 de la noche, los músicos del Rey del Cover sonaron todos sus instrumentos. ¡Qué guitarras, qué tarolas, qué trompetas, qué acordeones! Muy salió cantando El Muchacho Alegre. La raza le contestó bailando y coreando de pie a pa ese himno del regional mexicano. Muy le expresó al público ixtlense lo siguiente: muchos me critican por cantar covers, ¿y qué tiene? El cantante sacó una gama de canciones emblemática de diferentes artistas del regional. De Luis Ángel el Flaco entonó Mi Último Deseo. Se aventó una rola de su padrino Edwin Cass, El Beneficio de la Duda. Como un gran gesto a sus fans de verdad, Muy se acercó a la zona general, donde cantó con todos ellos Te Ves Fatal del Trono de México, expresándose así: porque ustedes también se merecen ver me de cerquita. Muy demostró en la Expo Fair Ixtlán del Río porque es el ícono de la nueva generación de regional mexicano.
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4: Oye, nomás llega Estrella, el de audio se pone pilas.
5: En chile.
4: Yo no sé.
5: Oye, en frío.
4: Yo no sé.
5: Acomoda.
4: Acomoda.
5: Viene,
4: saluda, viene, se baña.
5: A mi cuenta que llega un huracán, nos ofrecen papas.
4: No. Y mire, no, si usted quiere ver al señor de audio, Alan Campos, bañado y peinado, véngase los martes y los viernes. Que viene Estrella, la prima Guzmán.
5: Oigan, pero les tengo que dar un dato.
6: ¿Qué pasó,
5: Carmen? Son las 4 de la tarde con 20 minutos en la capital Nayarito y estamos a 27 grados centígrados. Parece que va a llover.
4: El cielo está nublando.
5: Parece que va a llover.
4: Ay, mamá, me estoy mojando.
5: Oye, querida Estrella, siempre vienes aquí a ponernos los temas más incómodos. Ahora sí que los más incómodos, carnal. El día de hoy, ¿con qué nos vienes a incomodar?
7: La raza ya sabe que los viernes es la preguntita.
4: Es de viernes botanero.
7: Viernes botanero.
5: Eso. Oye.
7: 2 por 1.
5: 2 por 1, carnal.
7: Oye, hoy es la pregunta. ¿Ya quieren saberla cuál es?
4: Échamela una vez.
7: Ay, es que la gente aquí va a entrar en debate.
5: Hey.
7: Y yo creo que cualquier respuesta está chida.
5: Es válida.
7: Ahí les va.
5: Mándenos mensaje al 311-496-6094. Registre nuestro número si nos escucha desde fuera de México. Pónganos más 52 311-496-6094. Para que cuando Estrella diga la pregunta incómoda, usted nos diga su nada humilde y muy solicitada respuesta.
4: Y tenemos mensaje.
5: ¡Ey!
4: Por acá tenemos. Buenas tardes, saludos a soy su fan de Minneapolis, Minnesota, aquí mirándolos.
5: Hola, un saludazo a la plebada de Minneapolis. Ahí está, carnal.
7: Así a ver, para que nos responda la gente ahorita mismo, ¿se le debe de llamar papá al padrastro?
4: Esa enchila, pero...
7: Ay, güey. Agárrame que llegue un caballo.
4: Yo creo que sí.
5: Ahí está.
7: ¿Tú crees que
4: yo sí? Creo que sí, sin perro.
5: ¿Tú?
7: Ay, no sé. A ver, depende. Hay que ver el contexto.
5: No lo sé. A ver. Díganos al 311-496-6094. Únase al debate, a la pregunta incómoda. ¿Se le debe llamar papá al padrastro? Díganos al 311-496-6094. A ver, Estrella, ¿tú qué opinas? José dice que sí.
4: ¡Ey!
5: ¿Sí?
4: Ey.
5: ¿Por qué?
7: Sí, José.
4: Sí, mira, ahí te va porque... Ay, no, pega esa chingada.
5: Pero no es el papá.
4: Ahí te va.
5: Pero no es el papá.
4: Te voy a poner mis reglas.
5: No es el papá.
4: Hija de Lule, ahí te va, mira.
5: No es el papá.
4: Haz de cuenta.
5: Papá es papá y ya.
4: Yo creo que el papá no es el que hace, sino el que cría.
7: Ándale.
5: No, padrastro. Ahí
4: es por eso, o sea, por ejemplo, yo puedo ayudar a una morra a hacer un bebé. Pero yo no me puedo hacer cargo de él. Llega otro vato y dice, mija, yo con tu becerro te quiero y lo educo.
7: Es que mira, yo digo que cuenta si el... O sea, si el padrastro está con el chamaco desde chiquito.
4: Sí. ¿Por qué? Ahí te va. O sea, si yo ahorita me junto con una morra que tiene un niño de 12 años, por ejemplo, 12, 13, obviamente el morro va a decir, güey, tú eres novio de mi mamá.
5: Sí.
4: Y ya quedó. Pero si yo lo veo desde morritos, 3, 4 años,
5: no.
4: Y lo sé criar, y el morro me ve como figura paterna, que me diga papá.
5: ¿Sabes dónde? Sí. ¿Sabes qué situación les voy a decir? Vamos a ver si se les puede decir papá o padrastro. Cuando te dicen de que, así, güey, cuando te dicen, oye, le vas a decir papá. Cuando la mamá pide decirle papá al padrastro, ¿se vale o no se vale?
4: No, yo siento que no, porque es imposición.
5: ¿Tú qué opinas?
7: sí.
4: ¿Sí? ¿Sí?
5: No. ¿Sí? O sea, no, o si sea, la mamá no, dice, no, dile de papá, si le digo papá.
7: Opino como ustedes.
5: Porque, no, yo no he dicho no, nada.
4: Es que, mira, yo sí opino que si la mamá te impone, está mal. Porque es la mamá y dice, pues bueno, mi jefa me dijo que te dijera así.
5: Pero
4: si te lo ganas...
7: No, ahí no está bien.
4: Y el morro un día llega y dice, papá, arre.
5: Pero, a ver...
4: Mientras que me diga cuyello.
5: A ver, pero, o sea, fíjate lo que te estoy preguntando. Díganos el 311-496-6094. ¿Se le debe llamar papá al padrastro? Escucha bien lo que estamos diciendo. Papá al padrastro. Díganos el 311-496-6094. Yo siento... Que no, güey, papá es papá y ya. Al igual bueno, que mamá es mamá, bueno, papá es papá.
4: Es que tú estás hablando desde que tú tienes tu papá.
5: No, pues o sea, sí.
4: Vamos a sacar los traumas.
5: ¡Trauma sí. No! Es no vamos sí. A hablar del trauma.
7: Sí, hay que hablar.
5: Ahí está.
4: ¿Lo que es?
5: Vámonos con Solo Tú de Banda Fresa.
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2: Regresamos a Marca la Pariente y no sé qué horas son ni cuál es el clima. Prima Estrella Guzmán.
3: Son las 4 de la tarde con 31 minutos en la capital Nayarita y estamos a 27 grados centígrados. No peleen, muchachos. Él empieza. Oye, tenemos la pregunta incómoda. ¿Se le debe llamar papá al padrastro?
2: ¡Papá! Y tenemos mensaje. Depende cómo te ganes. Cállate, Alan. Depende cómo te ganes el cariño del niño. Papá siempre va a ser, pero si no está con el niño y no lo busca, no se le puede decir que es un buen papá.
3: Ahí es lo que hablábamos, justamente. O sea, se tiene que ganar, pues.
2: Sí.
3: Tiene que nacerle tanto al chamaco como al padrastro.
4: Sí, es que es un vínculo, ¿no? No sí. Lo sé. Pero díganos usted al 311-496-6094. ¿Usted qué opina? ¿Se le debe llamar papá al padrastro o no? Díganos al 311-496-6094.
3: La langosta dice que no. ¿Verdad que no?
4: No, no, tú no.
2: Fíjate, ahí te va. Hay muchos videos en redes sociales, de hecho, que le dan esta sorpresa al papá en las graduaciones de los hijos.
4: ¿Qué?
2: De que, por ejemplo, no sé, el niño se llama Juanito Pérez y el padrastro se apellida Gutiérrez.
4: Ok.
2: Entonces, cuando anuncian a Juanito Pérez, en lugar de decir Juanito Pérez, dicen, pase por su diploma, Juanito Gutiérrez.
4: Ah.
2: Y el papá dice, no mames, así.
4: Ah. ¡Ay, qué bonito!
2: O sea, desde ahí ya dices, güey, ya, o sea...
4: Ya desde ahí es ya. Papá y no padrastro,
2: sí,
4: ¿no?
2: Sí, ya es tu jefe, güey.
4: Entonces, es que, ¿sabes qué? Vamos a ponernos filosóficos. ¿Qué es ser papá, entonces?
2: Sí, ser papá.
3: ¿Qué es pues, estar?
2: Estar.
3: ¿Estar?
2: Sí, güey. O sea, es como te digo, o sea, es fácil, yo creo que es fácil hacerlo.
3: Sí.
2: Pero es criar al morro.
4: Sí, ya, güey.
3: Bueno.
4: O sea, es que
2: bueno, ¿tú qué opinas? No, no,
4: ¿tú qué opinas?
2: Bueno,
4: ¿tú qué opinas? Díganos al 311-496-6094. ¿Se le debe llamar papá al padrastro? Díganos por ahí. Su nada humilde y muy solicitada opinión al 311-496-6094.
2: Tenemos otro mensaje.
4: ¡Ey!
2: Alondra Rivera nos dice, buenas tardes, yo digo que sí, el que tiene tiempo con ellos y su papá no lo busca para nada, entonces sí debería, pero eso lo deciden los hijos.
4: Loba.
2: O sea, si el novio tiene tiempo con ellos, los cuida bien y el papá ni sus luces, niño, tú dices quién es tu papá.
3: Sí, yo estoy de acuerdo con eso. O sea, ni la mamá, ni el papá, ni el padrastro te pueden imponer. De que, hijo, él es tu papá.
4: Oye, pero es lo que te digo. Hay muchas mamás que en el caso es, dile que es tu papá, él es tu papá, él es tu papá.
2: Hay mamás muy dagas.
4: O las familias, güey, de él es tu papá, y él es tu papá, y él es tu papá, y él es tu papá. Y los niños se quedan con esta idea, pues, oye, ¿quién es? ¿Quién es mi papá? ¿O qué es mi padre? ¿Qué onda, no?
2: ¿Qué es?
4: ¿Qué es?
2: Y hay mamás bien dagas de que, no sé, el domingo te dicen, eres tu papá. Y el martes es otro papá.
4: Ay,
2: entonces dices, ay, güey.
3: Está complicado. Ahí trauman al niño.
2: ¿Quién es, chingado? ¿Quién es?
4: Estrella, muchas gracias por habernos incomodado con tu hermosa pregunta.
3: No, a ustedes. Oigan, pero ¿sabe quién es mi papá?
4: ¿Quién?
3: Banda Machos.
4: Loba.
3: Porque Banda Machos tiene una canción para nosotros y se llama El Mandil.
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3: El mandil del papá, oigan.

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19: ¿Cómo se dice psicólogo en japonés?
20: ¿Cómo?
19: Sacudo tu coco.
20: Bien. Antes de aventarme los dos chistes que traigo, quiero darle un fuerte saludo al güero y al Nacho, compitas que me dijeron estos chistes.
19: No va, no va.
20: Ahí te va. Haz cuenta que está Caperucita Roja.
19: Esa Caperucita Roja. Lobo, ya te vi, estás atrás de ese árbol. Te vi tu panzota. Bueno. Ay, Caperucita Roja. Lobo, ya te vi, estás atrás de ese tronco. Te vi las orejotas, puta madre. La Caperucita, lobo, ya te vi tu cola.
20: Ah, pues en este cuento no dejan zurrar a uno a gusto.
19: Oye, ¿ay qué? ¿Tú sabes dónde está la feria de Cepillín?
20: ¿Dónde?
19: En su cartera.
20: Bien. Está pues, un vato que le dicen el Pitirijas.
19: ¿Sobre?
20: El Pitirijas. Y el Pitirijas pues está como conductor.
19: ¡Ah!
20: Bien dotado.
19: ¡Ah!
20: Bien dotado.
19: Eso.
20: Y ya volvieron, llega una morra. ¿Tú eres el Pitirijas? Simón. Oye, pues ¿cuánto por acá? Pues, lo que quieras, mija. Ya, pues el vato se saca. Cozón, acá, Cirlón.
19: Eso.
20: Y no se para. La morra, pues dale, Pitirija. No se para. Y ya la morra se va. Y dice el Pitirija, no, si no me sirves, pues te voy a mochar. Te la agarra y ¡zum! Te la mocha. Y ahí va, y ahí va la mazacuata. Al cielo de la mazacuata. Y llega y luego le hace San Pedro, ¡ey! ¡Párate ahí! Si no me paro con una morra, que me pare contigo.
19: ¡Qué sazón! ¡Pitirijas!
20: ¡Pitirijas!
19: ¡José! ¡Ay, no!
20: Pero, ¿te hizo la referencia? Como conductor de radio. La tenía.
19: ¿Cómo crees? Oye, te iba a decir, tú... Para los que no saben, este programa no es familiar gracias a Luis José. Bueno, ya se pudo dar cuenta que este programa es clasificación B gracias a Luis José.
20: B de bonito.
19: Ve de buenos.
20: Ve de
19: clasificación B, justamente. Mira, está no saliendo sé, arriba de nosotros.
20: Pero yo cuando estaba morrito, tenía entre 11 y 12 años, encontré los videos de Polo Polo.
19: ¡No, José!
20: Y esos videos de Polo Polo me hicieron ser muy, muy popular en la secundaria. Así que si los niños me están viendo, apréndanse mis chistes y apréndanselos en la escuela.
19: ¿Cómo creen? No anden diciendo ese tipo de cosas, muchachones, ahí. El José dice chistes así, groserones, ¿por qué?
20: Porque vengo de la mano nervo con todo el orgullo.
19: Loba, en efecto. Mándenos mensaje al 311-496-6094. Tenemos la pregunta incómoda todavía. ¿Se le puede decir papá al padrastro? Díganos al 311-496-6094.
20: Y tenemos mensaje. Por acá nos dice un compa. En mi caso yo digo que sí. Yo me casé con mi ex cuando la niña tenía 3. Me separé casi cuando la niña tenía 6. Ahorita ya tiene 10 y me sigue viendo como su papá. Y les cuento que tiene a su papá biológico. Y que incluso yo cuando ella iba al kinder le hablaba a él por teléfono para preguntarle cosas de su inscripción o cositas de la niña, cosas así. Cuando me necesitaban los niños no tenía la culpa de nada porque los niños me necesitaban. No tendría yo por qué llevarme mal con su papá simplemente por ser su papá. Tenía que darles buena imagen y yo creo que eso me funcionó. Por algo me sigue viendo como tal. Tan soy como decirles que cuando le hacen piñatas, me invitaban a su papá, a su abuela y a su familia, y no había pedo.
19: Ahí está. Entonces, ¿qué, José? Hay situaciones en las que sí se vale decir
20: es
19: papá. Pero mira, no, pero te fijas que él quiere que le digan papá.
20: Sí, sí, sí.
19: O sea, el muchachón acá le quiere, él está diciendo a los niños, dime papá, no hay problema, yo no me enojo con tu papá biológico, yo quiero ser tu papá, permíteme ser tu papá.
20: Permíteme,
19: ¿no? De alguna manera, justamente. Pero te digo que hay situaciones donde la mamá ahí le impone al niño que le diga, es tu papá, o dime que yo soy tu papá, ¿sabes?
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19: Ahí está, para que vean. Y mira, justamente, vámonos con la rola del muchachón que nos dejó en alto.
20: ¿Eh?
19: Nos dejó en alto el día de ayer. Ojalá.
0: Ojalá que esta canción sí llegue a la hora. Vámonos con El Amor de Tu Vida de Carin León y Tony Meléndez. Y Marga.

0: regresamos a Márquele Pariente. Son las 4:53 en la capital nayarita y NASA está pero atacada, como que si yo hubiera comprado boletos en Las Vegas.
1: Exactamente, se llama de casa. No, es que lo que yo le decía a Luis José es que nosotros anunciamos hace un año que Carin León iba a estar en el Sphere, ¿te acuerdas?
0: Sí, sí.
1: Que habíamos anunciado y estábamos bien emocionados por lo mismo de que no manches, el primer latino en presentarse en el Sphere, del regional, vamos para arriba, padre. Y pues no manches, el día de hoy estarle dando la noticia, pues que eso no sucedió, que era algo que también nos hacía ilusión a Luis José y a mí, quiera o no, de decir, qué chido que fue una nota que dimos hace un año. Y el día de hoy, pues así, padre, pues no nos sucedió jamás.
0: Pero,
1: le venimos a decir que pues no pasó y pues mucha gente enojada.
0: Pero mira, yo es lo mismo que te dije, lo voy a volver a repetir y sostener. Hay artistas que no están para hacer talla mundial.
1: Dani, ¿está el video de pura casualidad? ¿Sí? ¿Sí está el video de Karim? No. Vamos a escuchar el testimonio de lo que dijo Karim León después de su cancelación de este evento en el Sphere. Vamos a escuchar.
2: Así que con lo que tengo que decir, no les voy a devolver ni su tiempo, ni todo lo que ustedes sacrifican por venir a ver un show de nosotros, por estar con nosotros sentados y disfrutar de ese show tan importante para mí, para mi carrera, como para ustedes. No pudimos llegar al evento, tuvimos fallas con los aviones desde el primero, nuestra salida está programada como 2-3 de la tarde. Subimos al avión, tuvimos una falla de frenos, mandamos pedir otro avión, llegó a como a las 4:30, 5, nos estábamos saliendo también, tuvimos otra falla con los, de la dirección ahora, que la verdad pues no entiendo mucho, por ahí están las bitácoras, pues estamos anexándoles la evidencia también de todo esto, también los testimonios de la gente que estuvo en el aeropuerto, los testimonios de los pilotos. La verdad, ustedes saben el compromiso que yo tengo en mi trabajo y sobre todo una fecha tan importante como es esta. Estoy muy apenado, sé que, como les digo, no les devuelvo su tiempo perdido, no les devuelvo tanta ilusión. Y pues vaya, con la cara de vergüenza, la verdad que no está en nuestras manos, pero pues priorizando también ahí la seguridad pues de la gente. Los pilotos no nos dejaron volar, las autoridades correspondientes no nos dejaron volar, y la verdad con el corazón en la mano les pido una gran disculpa y reiterarles nuestro amor y que no es nuestra falta de compromiso, sino que simple y sencillamente pues las cosas no sucedieron como quisiéramos y estamos aquí con la cara de vergüenza. Esperamos seguir en sus corazones, seguir en su gusto y Dios me los bendiga, mil disculpas.
1: Pero la gente está muy bien. Oye, ahí está el testimonio de Karim León desde sus palabras después de haber cancelado el Sphere y justamente pues dejando a la gente ya sentada a minutos pues para que saliera el hombre. Pues ahí están sus palabras.
0: Pero
1: del hombre, ¿le crees o no?
0: Sí, va a estar. Y va a estar aquí en el Palenque de la Feria el 28 de noviembre.
1: ¿Quién?
0: Código FN.
1: ¡Ahí está!
0: El Código FN

0: Olaf. Olaf Rubio. Entonces va a ser un homenaje hacia ellos. Y en este caso, pues Código FN será la banda principal.
1: Sí, en efecto, va a estar Código FN para que allí cheque los datos. En Márquele Pariente le dejamos en nuestras redes sociales más datos sobre este tema. Y métase en nuestras redes sociales, síganos. Y pues, ¿qué más decirle? Que muchísimas gracias por haber estado este bonito día aquí con nosotros en Márquele Pariente. Ya se la sabe, nos vemos el próximo lunes de 4 a 5 por la 99.3.
0: El martes, mija.
1: El martes. Nos vemos el martes.
0: Es día del comunicador y el conductor de radio y televisión, así que no vamos a estar, nos vamos hasta el martes, ¿va?
1: Adiós, muchas gracias, bye bye.
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